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0: momento, ha llegado el instante, ha llegado la oportunidad de sacar los espíritus chocarreros. Ha llegado el momento de decir, ¡fuera espíritu! Y ya los oyentes envían su nota de voz al 303-556-5627. ¿Qué espíritu va a sacar? ¿Qué espíritu hay que decir fuera? ¿Qué espíritu hay que reprender? ¿Qué espíritu raro está por ahí rondando en su familia, en algún amigo, en alguna amiga? Llegó el momento de decir ¡fuera! ¡Fuera! En Tropicana, la más bacana, 7 de la noche, 11 minutos. La emisora diferente, tan bacana como tú. Y escuchamos a nuestra gente a ver qué dicen.
1: Fuera, fuera, fuera, no joda, espíritu, fuera. Ey, cabeza motor.
0: Vamos, cabezón. Fuera, espíritu de Kakistán. A ver.
1: Fuera, fuera, espíritu del Dani, el caballito embarrotadores que alteran a las locas a esta hora. ¡Fuera!
0: Fuera, espíritu de loca. Dani, diga fuera también usted.
2: El
0: hombre
2: único que alborota a las locas es Alexander. ¡Fuera!
0: ¡Fuera, espíritu! Tropicana, tropicana, tropicana.
3: Picar, amor. Adivina, no vamos a hacer nada hoy. Tengo un malestar estomacal. Dani, la Latacha te mandó saludos. Que le mandes el número.
2: Qué barbaridad,
0: qué verdad.
1: ¡Fuera! ¡Fuera! Caballo, échamelo fuera, caballo.
0: ¡Ey, ey, ey, ey, ey, ey!
2: ¡Qué vaina, hombre! Ey,
0: pero ustedes, cojala suave, cojala suave.
4: ¡Uy! ¡Sonaron las campanas!
0: ¡A ver!
4: ¡No de San Nicolás!
0: ¡Tropicana, tropicana, tropicana!
5: ¡Fuera! ¡Fuera! Dani, ay, qué rico, ah, Dani, te amo.
0: No, fuera espíritu, fuera espíritu, ¿qué pasa, hombre?
5: Fuera, fuera, fuera, espíritu de transista haciendo carreras a 6,000 pesos, no les da ni pena, no joda, la gasolina tan cara, eso debieran de pincharse de las 5 ruedas para que sean serios. Fuera, fuera.
2: Bueno,
0: Tropicana.
6: Edgar, papito, no te moleste cuando escuches las notas de voz, que te hace la esencia de nosotros, tus oyentes. Las oyentas. Un besito.
0: Mierda, Dani, no, pero. Vaina, pero, Dani, pero mierda.
4: ¡Vaya boquita de morrana!
2: Pero eso es cada vez que tú llegas, ¿eh? No, pero, porque la emisora permanece bien, uno va.
0: No, no, yo no sé.
2: Cada vez que aparece, tú se pones. Se viene que Uzbekistán, Kakistán.
0: Yo no sé, pero en la mañana yo también siento que estos mares se embarrutan. No, sí, hombre, señor.
2: Ah, bueno, en la mañana. Mañana me suquean bastante a Rafa.
0: Sí, señor. Vamos a terminar Rafa con los cachetes de hondo a saliva, Tropicana.
1: ¡Fuera, espíritu de peluchorra! ¡Fuera!
0: ¡Qué peluchorra! otro oyente. Para finalizar, para que Dani venga con su amigo el pastor.
1: Hey, Dani, no jodas, fuera, espíritu de mariquerío ese que tiene revuelto ahí el caballito. Digo, Dani, ¿qué pasa? ¡Fuera, fuera! A ese caballito cigarrón que llaman maripundia.
7: Fuera esos comentarios malos que quieren hacer del programa El Caballito de Noche. No joda, sí. Yo me pego al caballito todas las noches. Qué maricada, caballito.
2: Amigo oyente, péguense a la cotopla del caballito. O sea,
0: ¿A
2: la cotopla quiere decir donde sale la marca de nosotros para que también pueda hablar aquí en Tropicana. Péguense a la cotopla del caballito de las noches.
0: Ah, bueno, ya sabes lo que tienen que hacer. El último, ahora sí.
1: Fuera, espíritu de puro Cagastén de Bayer. No joda, que porque Cagastén de Bayer, brother.
0: Y en este momento, señoras y señores, llega el Dani con su amigo el pastor.
2: Bienvenido, pastor, a Tropicana. Hoy el pastor se viene con una camiseta vino tinto, un pantalón negro. Se viene, mejor dicho, dice, se viene calvete hoy el pastor. Mejor dicho, le dice que hoy es día. Hoy quiero que me soben la cabeza, me acaba de decir el pastor al oído. ¿Cómo así, pastor? ¿Que tiene dolor de cabeza? Bueno, pastor, brilles el bolo, brilles el termoquín. ¿Qué vaina, pastor? Me dice que hoy viene contento porque está un día de ver a Lucho Díaz pasar una nueva final de la Champions, pastor. ¡Qué bueno! ¿En qué se vino hoy, pastor? Me dice, en moto Django. El pastor dice, me motilé, me peluqué y me rapé. O sea, me vine hoy en moto para vacilarla en el día de hoy. Pastor, bienvenido a Tropicana. 89.1, viene con la camiseta vino tinto, pantalón negro, zapatos deportivos y viene con la cabeza rambada, pastor. Bienvenido a Tropicana y es momento de decir: ¡arrepiéntete!
8: ¡Arrepiéntete! ¡Hijo del diablo! ¡Santo Jehová! ¡Mira!
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0: ladies and gentlemen. Mi gente linda, mi gente bella, mi gente bacana en todo el mundo. Llegó el momento de la muñequera. Llegó el momento del combate. Tropicana 89.1 presenta La Muñequera en el martes. Daniel Tona viene de campeón. Se va a enfrentar a uno de ustedes, un oyente que no haya participado. Y hoy le voy a poner rigurosidad al concurso Biodani porque estamos repitiendo.
1: Edgar, le voy a echar un cuento.
0: ¿Qué pasó? Dani, lo que pasa es, primero, tú discúlpame, pero yo quiero que tú te levantes a muñeca con gente nueva.
1: Sí, para que sepa lo que es llevar muñeca de Tropicana aquí, musicalmente hablando. Pero, okay. Pero por otro lado, Edgar, usted es un mal referee, se lo digo antes de arrancar el combate.
0: Pero
1: en
0: ¿por
1: el
0: qué
1: día
0: razón?
1: Ayer me robó 2 votos.
0: No. Pero, Dani, ¿qué más quería? 5-0. Ya, ¿qué más? 5-0.
1: Qué vaina, pero bueno, el referee se vende hasta por una bolsa de pan, pero vamos para adelante, qué vaina.
0: Bueno, Daniel Tona, nos vamos al ritmo de salsa romántica. Ah,
1: claro que sí.
0: Hoy salsa romántica.
1: Bueno, ¿qué artista de salsa romántica? El grupo Niche, Adolescente, ¿qué guayeras están dando, Edgar?
0: No, artistas, salsa romanticona, Tito Nieves también, Tropicana, dígalo de una. ¿Cómo es su nombre y qué canción va a solicitar?
2: Ismael, caballito, Ismael, me voy con Momento de Amor buena. De Santiago.
0: Momento de Amor.
1: No, será.
0: Va, Dani, buena. Momento de Amor, Eddie Santiago, como dice Rodo. Momento de. Momento de Amor. No, espérate. Aquí está la canción del brother. Aquí está. Aquí está la canción. Buena.

0: Dani, ¿cuál es tu canción? ¿Cuál es tu éxito? ¿Cuál es tu petardo?
1: Mi canción, el de Alexander, se llama Es mejor no despertar, del grupo Nietzsche.
0: ¡Hola!
1: Se la dejo.
0: Es mejor no despertar, de Nietzsche.
1: Esa misma.
0: Aquí está la canción del Dani en Tropicana 89.1. Aquí está.

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0: está bueno, ya Alexander, ya está bueno.
1: 303-56-5627. ¿Por quién van a votar ya en este momento? Los oyentes de Tropicana tienen que narrar su golpe, tienen que narrar el muñecazo. 303-56-5627. El cuadrilátero más grande que tiene Barranquilla, Colombia y el mundo. Y tenía que ser en la más bacana, tan bacana como tú, Barranquilla.
2: ¡Tropicana!
1: Dani, ¿tú,
0: ¿qué pasó?
1: ¿Tú qué haces con ese corcho ahí en la mano? ¿Para qué es ese corcho que tienes ahí en la mano? ¿Ese corcho de vino para qué es?
0: Hoy le quiero taponar.
1: ¡Hombre, yeta!
0: O sea, la palabra taponar, lo decimos taponar, es pegarle un taponazo ya para finalizar la contienda, o sea, para ganar con toda.
1: Ok. Bueno, ya entendí. ¿Por quién van a votar nuestros oyentes de Tropicana? Dígalo de una.

0: señoras y señores. 1-0 grande el Dani.
1: Arranca la velada oxística en el cuadrilátero de Tropicana. En una esquina tenemos al oyente, en la otra esquina tenemos al Dani. Empieza la pelea, el oyente le manda un uppercut a la derecha, el Dani se lo esquiva, un uppercut a la izquierda, se lo esquiva el Dani, empieza el Dani a darle 1-2, adentro, fuera, 1-2, adentro, fuera, 1-2, adentro, fuera. Erta, ¿qué es lo que pasa? Si está echando el oyente, le va a bajar el pantalón al Dani, el Dani dice, echa que siempre la misma y le mete un cabezazo, punto para el Dani.
0: Ah, señoras y señores, ganando el Dani en este momento. ¿Cómo te sientes, Dani?
2: Me siento contento, me siento feliz. En el día de hoy me acabo de comer un bollo con queso incluido. Oiga, y una salsita de categoría para que en vez de usted le llaman el famoso ahogajo para seguir en la contienda. Que Alexander, me siento contento.
0: 303-56-5627.
3: Bueno, sí, señor. Nos preparamos en el combate de Tropicana. Por un lado, el cabecelancha. Por otro lado, el oyente. Sí, señor, pues comienza el cabecelancha dominando el cuadrilátero. Una trompa, una patada, le sale un ojo. Erda, sí, señor, nocao, pues. Me voy con el Dani.
0: ¡Señores! ¡Dani! Dani se lame los labios, Dani se frota las manos porque creo que va a utilizar el corcho de vino que tiene la mano. Va, Dani, este man dura 50 minutos, mucho, ¿cuánto va la vaina? Ey, Dani, ¿qué es la vaina? ¿Qué estás haciendo todavía?
2: No, porque que no, me vinieron a limpiar aquí la parte baja. Porque estábamos sudando bastante la pantaloneta la que suena así en el Alexander.
0: O sea, qué vaina, Tropicana.
4: Le mete un uppercut a la derecha, un uppercut a la izquierda, una trompa, una pata, le mete el oyente. Y le pega una pata. Y se cae el oyente. Me voy con Dani, mi amor.
0: 4-4-4 votos tiene el Dani, señoras y
5: señores, estamos nuevamente en un combate de Tropicana. Señores, señores, estamos nuevamente en un combate. Por este lado, el oyente retador que dice que le va a quitar el invicto a Dani. Y en la otra esquina, el Dani que lleva un invicto, campeón de campeones, señores. Y arranca el combate. ¡Clin, clin, clin, clin! Señores, arranca el combate y el oyente aprovecha un descuido del Dani y le mete una trompa en la cabeza, casi que falla el muñecazo, una pata en la costilla, le mordió una tetilla, pero el Dani lo empuja y le dice que es momento de amor. ¿Qué digo? Es momento de hacer el amor. Y el Dani se le monta encima y le dice, es mejor no despertar. Y le pega 1, 2, 3, 4, 5, le echo 5 y punto para Dani.
0: ¡Ganó el Dani!
2: ¡Lo senté!
0: ¡Epale!

0: en este momento.
1: Suéltame,
0: Dani está utilizando el corcho. Ey.
1: Suéltame, dale, suéltame, dale, boca. Ey, rollo de media. Eche para allá, hombre.
2: Así que baila. Que se apaga.
1: Va, que baila, va. Ey, el, vale, se pegó ahí su chupetía.
0: Dame, bonito, parece un terderito huérfano.
1: Dime que baila. Es mejor no despertar el grupo Ninja en Tropicana. Buena.

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canción de Marc Anthony y Nati Peluso. Se llama Como en el Idilio, en Tropicana. 7:55 minutos, familia. No se vayan, no se desconecten, no se muevan, porque ya venimos con A Que No Me Duermo para toda Colombia en la Tropicana de tu ciudad. Y también a través de tropicanafm.com. Sintonízanos porque vamos a hablar de todo y noche de confesiones. 7:55 minutos en la emisora más bacana, la emisora diferente. 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
0: 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En Tropicana son las 7:58 minutos.
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0: 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En Tropicana, 7:58 minutos.
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0: Para ustedes dos, ¿qué?
1: Porque no la ha visto el fútbol profesional colombiano, la pone a cantar el himno. Créame, créame.
0: Gracias,
1: yo lo sé.
0: Dios.
1: Yo lo sé.
0: Menos mal.
1: Yo lo sé, yo lo sé.
0: ¿Cómo les ha ido?
1: Bien, ¿cómo me le fue hoy? ¿Qué hizo?
0: Mor, bien. Un día, la verdad, muy natural, sabroso, chévere, disfrutando del ambiente. Hice un poquito de ejercicio. Intenté comer bien. Ay, y aquí estoy. Con toda la actitud, mis amores.
1: Ay,
0: ¿ustedes
1: me encanta, ¿no? Bien.
0: ¿Qué almorzaron hoy?
1: Todo muy bien. Uy, almorcé una sopita deliciosa que hizo mi querida madre. Deliciosa.
0: ¿Sopita de qué?
1: Era como sopita de menudencias, porque tenía patas.
0: Ay, qué cuello, rico.
1: Tenía de todo, de todo, de todo. Encontraste un pelo.
0: Rico.
1: Había tantas cosas en esa sopa. Había tantas cosas, pero bien, bien. Sí, no, estaba chévere. La vaina es que no encontré dos canarios que teníamos en la casa, pero...
0: Se los hombre,
1: ¿cómo hacer?
0: Pero no.
1: Disfrutamos en el almuerzo hablando de eso. ¿Qué más? ¿Tú qué almorzaste?
0: Mor, yo almorcé sopita de pastas con... ¿esto cómo se llama? Sobrebarriga sudada.
1: Uy.
0: Me encanta la sobrebarriga.
1: Entre más sudada, mejor, ¿no? Claro.
0: Uy, sí, sí. A mí me encanta la sobrebarriga. Y cuando pongo la cabeza en la sobrebarriga.
1: ¿Qué? ¿Usted pone qué?
0: Cosas que pasan.
2: ¿Y cómo
0: claro,
2: es esa vaina?
0: Sobrebarriga, o sea, por ejemplo.
2: Yo estoy dándole vuelta al asunto.
1: Puede creerlo, caballo.
2: Sobrebarriga en la cabeza.
1: Puede creerlo.
0: A ver, yo miro cuál de los dos tiene más sobrebarriga. A ver, yo miro. Ay.
1: Vea, yo me puse la 10 para los que están ahí en Tropicana Colombia. Me puse la camiseta.
0: Ustedes son más de tres telas, ¿cierto?
1: ¿De qué?
2: Hay que mirarle la barriga a Freddy, parece un borro Motel Gampón.
0: No, que pereza, no saben de comida, no.
1: Ay, pero los barrigoncitos nos va bien. Nos desean.
2: Sí, claro.
0: Dicen por ahí que si es barrigoncito, funciona.
1: Cierto, sí, eso dicen.
0: Sí, no, señor.
2: Verdad.
0: Sí,
2: hombre que tenga barriga es un buen, ya está. Ya
1: sí,
2: está.
1: Sí, es verdad.
0: Le digo pues
1: verdad.
0: Que tengo a mi lado dos barrigoncitos, o sea, de María.
1: O si no la miras mal. Bueno, estábamos hablando con el caballito hoy, Cari. De que vamos a hacer confesiones el día de hoy. Hoy
0: ay,
1: vamos a hacer confesiones.
0: Confesar.
1: Hay un eco por allá. ¡Eco! Sí, hay un
0: hola,
1: eco por allá.
0: ¡Hola!
1: Estamos saludando a toda la gente. ¡Un abrazo!
0: ¡Hola!
1: Pero sí, vamos a hacer hoy noche de confesiones. Empecemos de una vez por nosotros. ¿Algo que confesar el día de hoy?
0: Algo uy, que voy confesar.
1: A ver, va a empezar Karina, las mujeres primero, caballito.
0: No, hágale, mientras yo pienso mi confesión.
1: Bueno, entonces lo sé para relaciones primero. Caballito,
3: Es que lo de para relaciones.
1: Algo que confesar.
0: Cuidado.
1: El día de hoy. No, y no le digan eso al caballo.
2: Sí, te voy a confesar algo, Freddy.
1: ¿Qué pasó?
2: Es bastante doloroso.
1: Uy, ¿qué
2: bueno,
1: pasó?
2: No me pasó hoy, pero sí me pasó en algún momento.
1: ¿Qué te pasó?
2: Resulta que yo salía con alguien, una chica. Nosotros comenzamos a intimar. Pero resulta, ey, no me pongas esa vaina que lloro.
1: Pero porque, uy, ¿te duele todavía?
2: Sí, claro, duele,
1: ¿en
2: duele,
1: serio?
2: duele. Sí, duele. No por ella, sino por lo que sucedió. Compita, nosotros comenzamos a pegarle al muñeco. Pero
1: ¿qué culpa tiene el muñeco? No hay que le pegarle al muñeco, no.
2: No, no me lo apoyaron, no, señor, cuidó una vaina. Nosotros comenzamos a trin, al sin respeto. Resulta que los comenzamos. Sí, que la vaina.
0: No, por Dios.
1: No.
0: Acá no,
1: no
0: hay
1: bueno.
0: seriedad.
1: No.
2: Bueno, entonces resulta, bueno, ya les voy a contar. No les voy a contar toda la historia, solamente
0: pero mira,
2: el extracto del mar.
0: Cuente pues.
2: Pero si me dejan, si nos dejan.
0: Hágale pues.
2: Listo, entonces resulta que nosotros comenzamos a vacilar.
0: En su
2: momento hablamos. Y dijimos, no tenemos ningún tipo de compromiso, no tenemos ningún tipo de relación.
0: O sea,
2: solamente
0: no
2: cuando tú quieres estar conmigo y viceversa, nos llamamos, nos escribimos y listo. Si se puede, se puede. Si no, no hay ningún problema. Bueno, la cuestión, brother, es que comenzamos a interactuar mucho más. Ay, oye, ven acá, ¿qué estás haciendo? Estás en la emisora, tienes hambre. Si quieres, pásate por acá y aquí está el pescadito, ¿viste? Así como te gusta.
0: ¿Qué?
2: Ay, nene, ¿será que te puedes quedar?
1: Pero
2: ay,
1: chévere.
2: Mira, lo que pasa es que
1: ¿qué le ves malo es que a eso, caballito? Chévere.
2: No, brother, lo que pasa es que nosotros nos conocimos en el perreo y esa vaina no iba para ningún lado, para ningún Pereiras.
1: Pero vea, terminó en almuercito en la casa.
2: No, y espérate, que todavía eso no es lo más hijo de madre.
1: ¿Qué pasó?
2: Imagínate, compañero, que después de 8 meses, como comenzamos a hacer el sin respeto, sin ningún tipo de protección, de cuidado.

0: bro, ella...
1: No, pero cuéntelo del sin respeto.
2: Pero ella qué... No, ¿qué
1: historia tan larga, sí? ¿Qué pasó, caballo?
0: Brother, ¿qué le hicieron? Ella quedó embarazada.
2: ¿Qué?
1: Sí.
0: Ella quedó embarazada y...
2: ¿Por eso es su hija?
0: No. Me hace el favor, yo tengo un caballito. Se llama Edgar Alexander Castillo, carajo.
1: ¿Qué es su hija? Yo no la he reconocido.
0: Bueno, no, imagínate que, brother, ella me contó eso después de que fue al médico y se hizo un aborto.
1: ¡Ay, carajo!
0: Sí, a mí me dolió porque yo soy pro vida. Y si de pronto ella me hubiese dicho, otro hubiese sido el desenlace. Yo tampoco ni la jugué nada porque es su cuerpo y pero
1: yo digo que una relación de esa es de dos, caballos.
0: Sí, claro.
1: O sea, una decisión de esa es de dos, ¿me
0: entiendes? Es de dos. Por eso te digo que si ella me hubiese dicho a mí en el momento, la hubiese apoyado.
2: ¿Contra qué?
1: ¡Uy, no!
0: ¿Contra una mesa? Contra una mesa.
1: Se tiró la parte romántica del caballo. No, ya. Muchas confesiones.
2: Déjalo, seguí, deja.
0: No, ya. Siga. Y eso todavía me recuerda y me duele porque quizás, ¿quién quita? Hoy tuviera el chamaco que tuviera como unos 3 años.
1: ¿Y no se volvió a hablar con ella ni nada?
0: Sí, normal.
1: De pronto,
0: hablamos y todo.
1: A buscar otro chamaco.
0: No. Papi, no estoy autorizado.
1: No. Ya
0: aprendió
1: la lección.
0: No estoy autorizado para tener otro chamaco ni para preñar a nadie. No, señor.
1: Sí, moraleja. Nunca acepte almuercito en la casa.
0: Pero si Karina me dice que vaya para esa, yo voy para esa.
1: No, no, no,
0: sin casco, tú sabes que sí.
1: No, no.
0: Karina, ¿tú te puedes imaginar cómo sería un pleito tuyo conmigo?
2: Uy, no, no, no.
1: No. Un negrito hablando paisa. No.
0: Karina, el peladito tiene que ser bonito.
1: ¿Qué va a compensar, Karina?
0: Mírate el perfil mío, mira la nariz mía. Oh,
2: ay, no,
0: turco.
2: No.
0: ¿Cómo?
1: A ver, ¿qué va a compensar, Karina, por favor?
2: Yo les voy a confesar algo sencillo, simple, claro y
0: No. Venga con tu vaina simple. Confiesa lo que estabas haciendo hoy, viendo con un paisaje y que se puso a hacer ejercicio. Imagínate qué clase de ejercicio, Fred.
2: No, me dijeron que confesión, no me dijeron de qué nivel.
0: Confiesa lo que estabas haciendo hoy que me mandaste esa foto, Karina.
2: No, qué foto. No, es que no es cosas que está diciendo. ¿Saben qué? Les voy a hacer una confesión.
1: Confiesen que utiliza licra sin cucos. ¡Confiésenlo!
0: Karina, ¿tú no te pones pantaleta?
2: ¿Saben qué? Hay una bobada. Les confieso que hoy puse ahí que a lavar la ropa y se me olvidó sacarla y ya está. Esperando que yo vuelva y la ponga a lavar.
1: Uy, sí. Porque,
0: Karina, esa ropa se va a poner hedionda.
2: Se me olvidó.
1: Claro, allá están los cucos con las medias. ¿Qué más? ¿Usted cómo lo trata, hermano? ¿También lo dejaron olvidado bajo la cama?
2: No,
1: sí,
2: mi amor,
1: a mí también.
2: Pero yo no lavo. Es otra confesión. Yo no lavo los cucos junto con las medias.
1: No. Cuquitos pues en el baño.
2: No.
1: No, tampoco, no.
0: Sí, señor, mujer que se respeta aquí, vea, colombiana que se respete, lava las pantaletas en el baño y se restriega con ella.
2: No, oigan, ahí usted
0: la utiliza de estropajo, sí, señor, positivo.
1: Maluma, ¿sí o no? Que así son las mujeres, Maluma.
2: Ay, usted hace eso,
3: cochino. Confirmo con toda confirmación confirmada.
1: Sí, Maluma confirma. Muy bien, gracias.
2: No.
1: Bien,
0: si ese es tu propio veneno.
1: Vea, yo confirmo, y lo mejor yo confieso, que fui ahorita al baño y me di cuenta que le puse los boxers al revés.
0: Ey, compañero, cuidado que se le va para otra vaina, ¿yo?
1: Sí, yo, uy, este hilo, porque está así? ¡Ay, me lo puse al revés!
2: Venga, no, pero quedaron. Me dejaron ustedes aquí pensativa, quedaron. De verdad. Ustedes lavan con los calzoncillos en el baño y estregan el cuerpo.
1: ¡Claro!
2: ¡Ay, no sean cochinos!
1: Eso es muy sexy. Sí.
2: Y yo utilizo, pues sexy, atractivo, no, pues divinos.
1: Utilizo ese jabón líquido y así, eso.
2: No.
1: Mejor dicho, placer.
0: Mira, tú no sabes cómo me baño yo con jabón de lavar.
1: ¿Cómo así lavar la losa? ¿Cómo?
0: Sí, quedo mojoso, pero limpiecito.
2: El azulito.
1: Claro, jabón.
0: No.
1: El jabón King.
0: No puedo decir la marca porque después Freddy me dice que pague la cuña.
1: El jabón King.
2: El jabón King.
0: No. El jabón de lo que tú te comiste estos días y que no te salió agua.
2: ¿Qué?
0: Jabón a base de lo que tú te comiste estos días y no te salió tanta agua. Karina.
2: ¿Qué no? A base de coco. ¡Uy!
1: Eso es jabón para la ropa bebé.
0: El día que tú huelas un boxer mío, vas a decir, un caballito, huele a coco.
1: Walter, dices que jabón chiquito.
2: Ah, imagínate, ¿de dónde sacó el jabón?
0: ¿Cómo que? ¿Cómo
2: que cuente?
0: Ay. ¿Quién? Malumita.
1: Debería decir el jabón bu.
0: ¿Pero quién? Malumita se baña con jabón chiquito, ¿qué?
1: ¿Malumita usted baña con jabón chiquito?
2: Pues no, prefiero bañarme con jabón chiquito. Esa vaina. Dice pero que no, oigan, yo prefiero bañarme.
1: Malumita dice al revés, yo me lavo el chiquito con.
3: Sí, obvio. Uno te lo
2: Malumita, pero ¿sabes qué? Yo prefiero bañarme con jabón chiquito que bañarme así como solo con agüita chicada, no.
0: Karina, pero no. Ese jabón chiquito no te alcanza todo el cuerpo.
2: ¿Cómo que no? Dice, yo no sé eso, ¿con qué lo hacen?
0: Oh, del cuello al ombligo ya se te acaba.
1: Dicen que el jabón chiquito es para una sola lavada, ¿no?
0: Sí, o sea, claro.
1: Supuestamente es la porción perfecta para no bañarse ya.
0: Sí. Es más, tú
2: una
0: no sabes
2: solita.
0: Que yo utilizo el jabón chiquito. Se lo llevo a mi mamá para que lave las ventanas con esa vaina.
1: Yo una vez tenía jabón chiquito porque no tenía jabón para bañarme. Y yo lo dejé en la casa. Invité a una amiga. Y ella, ay, me voy a ir a bañar. Cuando vio el avión del jabón chiquito, cambió completamente. Se lo juro que ya me habló distinto. Salió del baño y ya como que era toda seria.
2: Pero eso es normal.
1: ¿Qué pasó?
2: Yo no sé qué rabia hay con el tal jabón chiquito.
1: Pues si usted tiene jabón chiquito en la casa es porque le gusta
2: ir
1: a...
2: Lo bueno del jabón
1: al cinco letras.
2: Usted puede andar con él para todo lado.
1: ¿Usted qué pensaría, caballo, si mira entre las cosas de Karina y encuentra un jabón chiquito?
0: No, que ella le gusta pegar al muñeco, ¿cierto? Pero no en su casa, sino en la residencia.
1: Sí, no, claro.
0: Sí.
1: Claro,
2: uno carga
1: claro.
2: Un jabón chiquito para lavarse las manos.
0: No,
2: para
0: señor,
2: cosa.
0: Las mujeres
2: no quiere
0: en
2: decir
0: estos
2: que
0: tiempos
2: acabo de salir de motelear, no.
0: Utilizan es antibacterial.
2: Bueno, pero es que, o sea, si utiliza
0: es que
2: el material,
0: nada, Karina,
2: pero
0: es que
2: antes
0: nada.
2: Se utiliza el jabón.
0: Vamos. No vengas con tus cuentos, Karina, di la verdad.
1: Vamos
0: si tú
1: a
0: tienes
1: poner,
0: un jabón chiquito es porque vienes de una residencia.
1: Vamos a poner el WhatsApp de una vez para que nos manden confesiones. La gente se va a confesar el día de hoy, caballito y Karina. ¿A dónde,
2: listo.
1: Cari? ¿A dónde?
2: 301-74-22-98-9. 98-9.
0: 301-742-2989.
2: ¡Eso! ¡Conecté al caballo!
1: Oiga, Freddy Chiste. Comenzamos hoy con el Freddy Chiste.
0: ¡Ey, Malumita! Espérate. Malumita,
1: ¿qué?
0: Vamos a preparar el costeñol. Vengo con un costeñol. Hoy aprendí una nueva palabrita que no me la sabía.
1: Listo, vamos para esa. Pila ahí, dale, nos va a ayudar, dale. Malumita. ¿Listo?
2: ¿Cuál?
1: No, ahorita la va a tirar, Cari. ¡Chiste!
0: Llega, dice, ¿pagó?
1: Así, están en llamada telefónica. Amor.
2: De amor.
1: Amor.
2: Amor.
1: ¿Qué tienes puesto?
2: Ay.
1: No, un pañal. ¡Ay, abuelita, cuelgue!
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0: aquí no me duermo, 8 de la noche, 23 minutos, pasándola rico, no lo dejamos dormir, disfrutamos de todos los temas. Un saludo para toda la gente que está trabajando hasta ahora. Toda la gente que está de pronto recibiendo o que recibió hoy su quincena, su mensualidad, porque pagan los 5 y hoy es 5 de mayo. Ya llegó el 5 de mayo. Entonces, pues un saludo para todos ellos que están ahí conectados con A Que No Me Duermo de Tropicana. Nos puede ver a través de Tropicana Colombia, ahí también estamos. Ahí ya ve a Karina, ahí ya ve al caballito. Tiene confesiones. Siga confesándose, Cari, es tan buena.
1: 10 de 10.
0: Eso me encanta. No, de una, vamos con toda la gente que tiene confesiones el día de hoy. A ver, ¿con qué salen? ¿Con qué se confiesan? Sí, hay muchas cosas que uno tiene ocultas, ¿no? Y chévere. ¿Obvio? Sí, chévere poder sacarla a la luz.
1: Que nos quieran hoy contar ese secretico. Buenas.
2: Un saludito para toda la gente Tropicana, la más bacana. Me confieso, muchachos, me enamoré de mi mejor amigo. A pesar de que él tiene su pareja, tiene su esposa, tiene su familia. Desde un principio me aceptó la amistad sabiendo que a mí me gusta pues el sexo, el mismo sexo mío. Y pues cuando yo me dejé con una pareja que tenía en el pasado, ese amigo fue para mí todo, fue mi paño de lágrimas, mi hombro. Bueno, compartimos muchos momentos bonitos. Y la mujer de él, pues, como que presiente y como que sí.
0: Tiene mujer.
2: Y pues, la verdad, sí fue un poco correspondido. O sea, nunca tuvimos nada, nunca pasó algo más allá. De pronto una tocadita de manos, de pronto sí, un besito en el momento que estuviera durmiendo, ¿no?
0: Pero ¿durmiendo? Pues,
2: de pronto yo en mi despecho sentí que era correspondido, pero pues no sé cómo olvidar esa persona o qué hacer, qué me aconsejan mis muchachos.
1: ¿Oyeron?
0: Uy, esos amigos del caballo son terribles.
1: Me asusté tanto que me dio hasta hipo.
0: Uy, aquí Maluma estaba abriendo los ojos y todo. Ay,
3: hermano mío, pero bueno, yo sí puedo opinar. ¿Me dejan opinar?
0: ¿Cómo así que yo sí puedo opinar? No, ya me asustó, caballo.
3: ¿Puedo opinar?
1: Opine.
0: Por favor, caballo. Tú eres el de los consejos.
1: Ay, no, espérenme, es algo que no me siento bien estando arriba de caballo. Ay, no.
3: Ay, qué rico.
0: Eso lo grabamos, por favor. Tenemos que ponerlo de rito. No me siento bien estar encima del caballo.
3: Lo que pasa es que a ella le gusta estar abajo mío. ¡Qué rico! A ella le gusta estar abajo.
0: No.
3: Y boca arriba, que no es lo mismo.
1: Ahora sí me gusta.
3: Y hey, Karina tiene unos vainas.
0: Bueno, Karina estaba hablando de live que tenemos en TikTok, donde aparecía en la pantalla la parte de arriba.
1: A mí me gusta debajo del caballo.
3: A mí me gusta santas. Te dedico a esa canción, Karina.
0: Venga.
1: Venga, espere.
0: ¿Cómo ven esa confesión? ¿Cómo ven esa confesión?
1: Antes de esa confesión, espera, antes de esa opinión, caballito, hoy te veo con el copete más para humor.
0: Sí, usted viene de motel, caballo. ¡Uy!
3: Ey, tú no sabes que te voy a decir una
1: amor,
3: vaina.
1: No me eches gel hoy.
3: Sí, no me eches gel hoy. Ya mañana me toca motilarme. Ya mañana me toca.
0: Uy, ya somos dos. Yo también ando igual. Uy, sí.
1: Pero venga, acérquese a la cama. Yo le veo el copetico.
3: No, lo que pasa es que por aquí en Barranquilla no hay agua. No me lavo el fundillo. Esa es la verdad.
1: Joder, triple. Ay, se le ve madre. Lindo.
0: Yo sí digo y yo confieso que yo sí en las peluquerías me duermo.
1: Me gusta.
0: Entonces por eso no me gusta ir.
3: ¿Sí? ¿Te gusta natural?
0: Venga, yo tengo una pregunta así.
1: Se puso disque rojo.
0: Karina dice, ay, sí, se ve lindo. Y todas las mujeres lo ven a uno despeinado y tan lindo, te luce. Y uno dura un montón de tiempo para arreglarse, para peinarse. Y uno dice, pues, no debería peinarme nunca y así no gasto en cera ni nada.
1: No, de vez en cuando. Ay. A ver, yo miro. Caballito, se ve tan tierno.
0: ¿Qué se parece a Al?
3: No, lo que pasa es que yo soy tierno.
1: Se parece a Al, muñequito.
3: Los que le ponen la malicia son ustedes.
0: Claro.
3: Si tú me pones malicia a mí, obviamente que me voy a hacer malo, pero no, yo soy un pelado tierno, un pelado juicioso. Mírame la carita.
0: Vea, caballo tiene puro peinado de que la mamá le dijo, tráigame 1000 de pan. Y salió uno hacia la tienda, vuelto nada, para donde Don Chucho a traer la, el
3: no,
0: pancito.
3: Imagínate que mi mamá, cuando yo me iba para el colegio, me cogía así por los cachetes y me hacía el copete de Alf. Chic, chic.
0: Claro, mi mamá también me peinaba así duro. Ella no podía haberme despeinado.
3: Y como usted venga despeinado, le pego su penquera para que sea serio.
1: Sí. Cuando quiera, bueno, yo ya lo
3: peino. Nos desviamos. Bueno, yo iba a opinar.
1: Cuando quiera,
3: sobre
1: yo
3: el
1: lo
3: tema.
1: Peino.
3: Cuando quieras me lo peina, mi amor, yo me dejo. ¿Cuál es el problema? ¿Quién soy yo para decirle no a una mujer tan hermosa como tú?
1: Ahora sí. ¿Qué opinas de lo del oyente?
3: Ah, ahora sí me vas a cambiar el tema. Pero bueno,
0: caballito, a ver.
3: Mi hermanito
0: opine,
3: querido,
0: por
3: yo
0: favor,
3: solamente
0: de
3: tengo que decir una cosa. Chévere que usted haya salido del closet. Lo que no me gustó es que usted no se le declaró a él si usted está seguro de su sexualidad, que le gustan las personas del mismo sexo. Usted, con personalidad, así como cuando la tuvo para salir del closet, tenía que decirle, sí. ¿Sabes qué? Tú me gustas, te veo no como un amigo, sino como una persona que puede llegar a tocarme el corazón y otras cosas más. Y bueno, ya... Y el que le guste bien y el que no de mala, las nalgas son suyas, usted verá qué hace con sus nalgas.
0: Pero
3: que,
0: vea, caballo,
3: dele pa'lante.
0: Yo le doy un consejo al man, yo le doy un consejo de todo corazón, hermano. No se meta en una relación. No, si quiere, declárese y dígale al man, oiga, vea, usted me gusta, chévere, rico, pero embarrada, tiene esposa, después cuando tenga esposa hablamos. Pero eso de meterse en una relación y hacer las vainas como escondidas, como, eso solo trae problemas. ¿Eso para qué?
1: Eso es problema sí. Por aquí, problema por allá.
3: Ay, no, pero chévere, ahora, de pronto. Mira, lo prohibido es lo que más se disfruta, viejo Freddy.
0: Ahora, lo que yo digo es, bueno, si el man le dio ya piquitos y cogida a mano, el otro man también juega para los dos equipos.
1: Sí, porque
0: tiene esposa.
1: Le aceptó.
3: Papi, el ¿cómo es que se llama la autopista donde nosotros nos fuimos, Karina? ¿La autopista qué? ¿Cómo se llama esa autopista?
0: ¿Cuál autopista?
3: Por donde veníamos del aeropuerto. ¿Cómo se llama ahí en Bogotá? ¿Cómo se llama?
1: La calle 26.
0: La calle 26.
3: Bueno, el man es como la calle 26, de ida y venida, papi, nada que hacer.
0: El man es híbrido.
3: Sí, señor. Patea con las dos. Ey, aquí uy, me dicen que, ey, no, que, y que no. Es que agasten de Bayer. No, está bien, no es el problema.
1: Bueno, pero escuchen esto. Pues.
4: Tropicana, buenas noches. Yo confieso que le tengo ganas a la suegra mía, que está bien buena.
0: ¡Uy!
1: No le creo.
0: No, yo sí le creo. Yo conozco muchos que tienen ganas de la suegra. Y sí, hay suegras que... Uy, hermano, ¿lo ponen a pensar o no? Buena. Mira, que como, está la hija, buena que está la mamá.
3: Como usted preña a la suegra, se le arma cipote zaperoco, ¿yo?
1: ¿Qué es eso?
3: Un problema.
1: Zaperoco.
3: Sí.
0: Uy, pero eso sería algo que todo hombre debería vivir en la vida, tener una relación y con
3: no,
0: la suegra también.
3: Con toditas son malucas.
0: Uy, no, hay suegras que, uy, mejor que la hija.
1: Ey.
0: Sí, no, pero sí, es verdad. Sí. Al igual que ustedes, las mujeres también deben tener novio y miran al suegro y dicen, uy, suegro.
3: Es verdad.
1: Suegro.
3: Karina, uy. ¿Alguna vez tú te has metido con un macho mayor que tú? ¿Mucho mayor?
1: Me he metido, ¿cómo así?
3: ¿Esos que llaman señores?
0: Sí, si has tenido una relación con un hombre mayor.
1: Sí, claro.
0: ¿Pero muchos años? ¿Muchos años?
1: No, muchos no. ¿Cómo qué? ¿15?
0: Como 3 más que tú, 50.
1: No, como 15. Es que realmente a mí me gustan en mayorcitos.
3: Bueno, yo estoy en tu rango, ¿no?
0: Hagamos ese rango, mayor de 50, Cari.
1: Hasta 50, no,
0: hasta
1: de 50 para arriba no.
0: Hasta 50. ¿Y la etapa generacional de edad no impide nada?
1: Le pongo, ¿cómo?
0: La etapa como generacional así en edades no impide nada, o sea.
1: No.
0: El man de 50 todavía activo para las que sea, donde sea. ¿Sí? Es que, eso mejor dicho,
1: si me dejaba temblando.
0: Me las dejaba como gelatina.
3: Karina. No. Pero ven acá, es verdad que los manes de 50 años todavía están activos ahí en la película, sí.
1: Es que dicen que ya se empiezan después de los 60.
0: ¿En serio?
3: No.
1: Yo te estoy haciendo una pregunta directa. Hábleme de Johnny Rivera y Jenny, obvio.
3: Yo te estoy preguntando es a ti, a mí no me interesan ellos. Tú, con tu experiencia.
1: Y con mi experiencia, ¿no? ¿Yo qué voy a saber? Si no he tenido... O sea, yo le digo, he tenido mayores que yo... máximo 15 años, no hasta 50.
3: Bueno, 15 pero son digo, 50 porque ya tú estás en los 35.
1: Oigan, a este, ¿qué? No, mi amor.
0: Gillo, creo que se llama ahí en Tropicana Colombia, dice, tengo 49. Gillo, ¿usted cuántas veces le pega al perrito a la semana? Que nos bote el de, ahí el dato.
1: Ay, que no le pegue, que pesa. No,
0: es por decirle que le pega la vaina.
1: Pero, ¿a cuál vaina?
0: Pero de 50 ya, uy.
1: Dice por acá Walter, depende del uso que se le dé. Ah.
3: Mire, lo es más importante.
1: Más, les voy a decir. Si es un hombre, si es un hombre que hace ejercicio, si es un hombre que come bien,
3: muy bien,
1: que se hidrata
3: excelente.
1: Bien.
3: Es verdad.
1: Y que constantemente, como dicen ustedes, le pega al peluchito, no va a tener tanta falencia al llegar a los 60.
3: Lo más importante, Karina, es que
0: ay, es que todos los días dos dice
3: el tema
0: yo,
3: del trasnocho, el tema de los vicios, el tema del trago,
1: total,
3: el tema de, o sea, es que son tantas vainas.
0: Caballitos.
3: Entonces por eso hay gente que a los 50 ya aparecen de 70, que el muñeco duerme más que el papa.
0: Con la lista que dio Karina me fui para la B, o sea, ya.
1: Mor, ¿sabe qué? Lo único que yo sí le digo es que ahí sí tenemos ventaja las mujeres. Nosotros así tengamos 90 años, mi amor, tenemos disponible el lugar.
3: No señor, déjame discutírtelo.
0: Que el caballo parece de 60.
1: ¿Cómo que no? Le voy a confesar una cosa, vea.
0: Yo digo que a los 50 es como el carro antiguo.
1: Escúcheme.
0: Te vas sacándolo solo para exhibición, porque ya eso para uso diario es muy berraco.
1: Le voy a decir una cosa, vea.
3: No, cuando uno está pelado todos los días en todo el calendario y hasta 6 veces, ya amores, después, cuando uno está viejo, le toca como los carros, el pico y placa.
1: Le voy
3: un
1: a
3: día
1: decir.
3: Sí, un día no, un día sí, un día no.
1: Mire lo que dice un oyente por acá, tengo 46 y me siento mejor que los de 20.
3: Sí, claro.
1: Y le voy a decir una
0: sí,
1: cosa.
0: ¿Cómo no?
1: Yo tengo acá en Medellín una clase,
0: yo
1: a mí me encanta la natación.
0: Yo tengo dos viejitos acá en Medellín, algo
1: no,
0: así.
1: Espere. No, yo acá en Medellín voy a clases de natación y aparte hago una clase que es de hidrogimnasia.
3: Me encanta cómo te queda ese vestido de baño espectacular, Karina.
0: Pero
3: más me gusta el
0: negro. Sí, es como la gente está
1: vendiendo
0: vainas.
1: Yo voy a una clase.
0: ¿Hidrogimnasia qué es?
1: Espere, déjenme explicarle.
3: Espérate, yo voy a una clase aparte. Anótenlo porque lo voy a decir. Espérate ahí, de que Karina después me regaña se lo digo mal. 301-74-22-98-9. Así es.
1: Bueno, listo, muy bien.
0: Liga ahora.
1: Bueno, yo voy a una clase también de hidrogimnasia en la liga de natación.
0: ¿Pero qué es eso? ¿Qué es
1: le
0: hidrogimnasia?
1: Hidrogimnasia es hacer ejercicio, pero en una piscina. ¿Cierto?
0: Por eso, hacer ejercicio
1: es
0: en una piscina.
1: Es el mismo deporte, usted hace brazos, usted hace pierna, usted hace todo, pero dentro de una piscina.
0: ¿Y si usted
1: pasa?
0: Lo hace en el desierto, es tierra gimnasia, o sea, es la misma pendejada. ¿Claro?
1: ¿Qué pasa? Lo siguiente, ¿qué pasa? Esta clase o a esta clase van a veces más que todo señoras muy adultas o señores también muy adultos. Entonces, esta semana yo salía de mi otra clase
3: vaina,
1: de natación.
3: Karina.
1: Escúcheme, yo salía de mi otra clase de natación, ya iba para la otra clase de hidrogimnasia. Y pasaban unos compañeros que son, o sea, meros buenones, o sea, son unos bombonzotes. Y si usted viera las compañeras mías de hidrogimnasia, que son de por ahí de 60 y piola para arriba, de 70 y 80 para arriba, mi amor, eso sí era como si caldo de ojo hubiera pasado al lado. Eso era, ah, María, mi amor, qué cosa más rica, qué cosa más buena.
0: O sea, ¿usted hace hidrogimnasia con viejitas?
1: Sí.
0: ¿Quién pagó por ver eso? Pagó por ver eso.
1: O sea, las... O sea, jóvenes somos por ahí 6.
0: Doña oye, Gloria, oye, Doña Cecilia y
3: oye,
0: Karina,
3: Freddy,
0: el grupo de
3: es que tú te puedes imaginar esa vaina, Freddy, tú te puedes imaginar esa vaina. Tú sabes que uno cuando está en el agua se le pone las manos así arrugadas. Esas señoras que ya están arrugadas.
0: Yo mismo miré a Karina con un palo.
1: Y le voy
0: vamos a
1: decir
0: subir
1: lo
0: y a bajar el palo.
1: Me da risa porque las conversaciones de ellas son, ay, qué rico, un jovencito de no sé qué. Eso es lo único que mencionan.
0: Y o lo sea, otro usted que la pasa es... hablando con viejitas todos los días.
1: Y lo... no. No, yo ni hablo, o sea, yo las escucho. Y lo otro que dicen es, ¿pa' cuándo tiene la cita? Y es que si le autorizaron aquello. Y es que mira que la rodilla y que los ojos. Y... ay, me da una risa. Pero lo único que sí les digo es que no importa la edad. Eso sí, las mujeres, hasta amor, hasta colgar los guayos... activas, es más, bueno, hay una que es
3: mejor dicho, el combo de las Los Sartán, el combo de las Los Sartán, pero no da. Tienen 25 capturas de claro. 25 capturas del cementerio, el cementerio más cerquita ahí.
0: De la izquierda para acá se coloca el hielo y Karina, por favor, estira, gracias. Oiga, pero vea, chiste.
1: Le voy a mostrar fotos, espere.
0: ¿Qué?
1: Que le va a mostrar foto, no quiere.
0: Muestre ahí a través de Tropicana Colombia. Ah, no, pilas, porque de pronto TikTok nos molesta. Aquí me hizo la
1: señal. ¿Por qué van a molestar?
3: No, si ese día mostraste un burro y esa vaina se bloqueó.
0: Mostraste un burro. ¿Qué es eso?
3: Yo dije, ¡brum!
0: Así estamos
1: de hundidos en
3: Colombia. Y que ¡brum! Restringido por mostrar un poquitón de maracuyá.
0: Es que las compañeras.
3: Las cuchachas.
0: Karina se hace ya en el club de Centrum.
1: Sí.
0: Esta noche, Karina, contra prohibida.
3: Oye, Freddy, o sea que ellas pueden ser Ensure y Colajo en el mismo tiempo.
0: ¡Claro!
1: Sí. Total. Las mujeres, mi amor, nosotros en cualquier número.
3: En oiga, cualquier número.
0: Predichiste, ya volvemos con más noticias de voz. Estamos de confesiones hoy en la que no me duermo. Predichiste, llegué y le dice, señor, ¿usted tiene un libro de cómo salir de la pobreza? Claro que sí, me fía uno. Ay, eso es trabajo.
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0: Tropicana, y aquí con estos temas que están buenos. Hoy me gustan los temas porque han hablado de todo, están conectados. Ahora ya salió Karina. Karina está hoy, mejor dicho, me confieso. Hago deporte en piscina con viejitas. Nosotros bien, Cari.
1: No, yo hago deporte en piscina, o sea, me encanta la natación. Hago mi clase de natación, pero para hacer un plus en mi deporte.
0: Cuido viejitas. Claro.
1: Que no. Y son mis amigas y las respetan al favor.
0: Claro. Está haciendo las...
2: Son tus amigas, son tus llaves, sí.
0: Las pasantías.
1: Ya yo voy y me dicen que más querida, que opermo.
3: Ahí la escuché que estaban hablando de mí ayer en la noche. Ese caballo está diciendo que nosotras somos unas viejas.
0: Claro que sí. Esas son las prácticas. Prácticas de algo. Era eso en el colegio, ¿no? Que lo mandaban a cuidar viejitos. Pero bueno. Ahí estamos,
1: 8:43. Y no son tan viejitas, fastidioso. Pues, es más, son muy pinchadas, son todas Barbies. Eso hacen, es que gimnasia, uno lo ponen a agacharse así, tal cosa, en la piscina. Y ellas hacen así, o sea, se paran derechitas.
0: Pero,
1: se ponen el disque, el vestido de baño más monstruo para el profesor.
0: Entonces, pero hacen todos los ejercicios que tú haces, no creo.
1: No, todos,
0: no
1: obviamente.
0: Alcanza, no.
1: Sí. Pero hay unas que, mi amor, ¿qué? Ah. Y eso modelan y todo, y eso llegan y... ¡Fum, fam!
0: ¿Ellas hacen el 72?
2: ¿Cuál es el 72?
0: No sé. 69 con 32. ¡No! Ustedes lo ponen a hablar aquí unas vainas.
1: A María Freire,
0: 8 de la noche, 44.
1: Escuchemos los oyentes más bien. Buenas.
4: Mi gente linda de Colombia, mi nombre es Néstor Rodríguez, venezolano en Estados Unidos, específicamente en Dallas, Texas. En este momento me encuentro manejando sobre las autopistas y sobre las calles de Dallas, Texas, haciendo delivery de Amazon.
1: Okay.
4: Entonces aquí en sintonía total de Tropicana, la más bacana, bacanísima, con la mejor programación de Colombia. Saludos.
1: Chao.
0: Un abrazo, qué chévere, gente.
2: Eso, papi, la buena, bacano.
1: Buenas.
5: Buenas noches, mis queridos locutores. Espero que se encuentren muy bien.
0: Hola, claro que
5: Dios
0: sí.
5: Me lo bendiga. Mi nombre es Liliana Durán, desde Bucaramanga.
0: Bucaros.
5: Mi confesión es la siguiente. No sé si les guste, no les guste, pero a veces me gusta.
0: ¿Estás tu casa hoy?
5: Bueno, hace días yo los vengo escuchando a ustedes. No había logrado anotar el número. La verdad, no lo había logrado anotar.
1: Otra que no, yo hablo muy duro, muy rápido.
0: Tan bonito.
5: Ya, hoy lo guardé. Por eso les estoy grabando el audio, para decirles que los felicito, que son maravillosamente súper divinos.
0: Ay, qué bonita.
5: Su programa, excelente, hermosísimo. Y todos ustedes, una actitud que hacen gozar y hace pasar un buen rato. Esa es mi confesión. No sé, ahí se la dejo.
1: Oh.
5: Tropicana, la más bacana.
2: Hombre, la mejor. La mejor. Muy bien. Señora, usted tiene buenos gustos. Qué bueno, pero, qué chévere.
0: Pero esa señora tiene voz de regaño. Yo sentí que me estaba regañando. Yo no sé, pero para mí sí. Pero para ustedes no sé, pero para mí sí. ¿Cierto, Maluma? Sí, esa señora nos regañó. No, felicito.
6: Yo estaba asustado al principio.
0: Yo también. Yo
2: pensé que iba a decir ese caballo que no sé qué. No sé, yo, sí. Yo pensé que me iba a regañar.
0: Yo pensé que esto me parece que es un programa que se puede ir para la carajo, que no aporta nada a Colombia. Que... Uy, señora.
2: Verdad.
1: Al menos preocupado. Nos divertimos, ¿qué dicen? Buenas.
7: Caballito de Freddy, Karina anda con las chicas malas, pero las chicas malas, mala del azúcar, mala de la morilla, mala de la cintura.
2: Oye, sí. Karina anda con las chicas malas. Positivo.
1: Pero eso sí es verdad. Eso sí es verdad.
0: Ay, la
1: malas
0: gente.
1: De la rodilla, malas de la espalda, malas de las tobillos.
0: La sacó del estadio, señor. La sacó del estadio. Confesiones hoy. Por favor, demos el número para que la gente sepa, mi Cari, ¿cómo es?
2: 301, no, Karina, no, yo. 301-7422-989. Ahora, como lo diría yo, 301-742-2989.
1: No. A ver qué dice. Buenas noches, Tropicana.
8: Tropicana, la más bacana, muy buenas noches, saludos a todos. Gracias por compartir ese programa tan bacano, tan áspero. Me reporto acá de la ciudad de Popayán, desde un tropi amarillito. Aquí me pasó un cacharro durante mi horario de trabajo cuando recibí el carro, pero escuchándolo a ustedes, como que a veces uno tiene como las altas y bajas, ¿cierto? Pero escuchándolos con todas las cosas, chistes, uno como que le cambia el genio, porque de verdad anda de mal genio. Dios los bendiga y ahí estamos activos hasta las 12 de la noche escuchándolos full sintonía. Tropicana, la más bacana, desde la ciudad de Popayán, la ciudad blanca.
0: ¡Ah, qué bueno! Me encanta cambiar gente, cambiar la actitud, cambiar el ánimo bacano, de las personas. Bacano, ¡chévere! Bacano,
1: bacano. Oigan, les tengo oyente que es, como de la familia del caballito. A ver, Elki.
6: Karina, Karina, mocito, lindo, bonito, bien. Mírame. Dile a ese par de al corroncho ese de Bogotá y al otro gallo ese maluco de Barranquilla que...
1: Me encanta porque él le decimos el gallo mayor.
0: Ay, no, sí, le encanta.
6: Para que ellos tengan bien claro y lo vayan sabiendo, las santandereanas hablan así.
0: Las bumanguesas
6: hablan así, las santandereanas son así para expresarse.
0: Señor, pero nos regañó.
6: Esa es la forma de hablar de ellas. Si ellos no lo sabían, ya lo saben. No te olvides, mija, que el gallo mayor te quiere mucho. Sabía más bacana escuchando Tropicana.
1: Kikiriki.
0: Pero yo no me imagino uno yendo a la tienda. Hola, ¿cómo está? Regáleme dos pañales y un aceite.
1: ¡Qué puerca, papita! ¡Qué joda tan arreche con ustedes! ¡Qué pereza!
0: Sí, sí, yo no.
2: No, pero nosotros dijimos que parece que nos estuviera regañando, pero en ningún momento dijimos otra cosa, ¿no?
0: Sí,
2: no.
1: Aguántense, muchachos, qué pereza con ustedes. Sí. No aguantan que uno lo regañe un momentico.
0: El otro también es de qué. Santander nos regañó también.
2: Sí, nos van a decir los regañados de la radio.
0: Todo el mundo.
1: A ver,
0: nos
1: buenas, buenas, buenas, buenas.
0: Hacen lo que quieran.
9: Bueno,
0: con nosotros.
9: Tropicana, muy buenas noches. Es verdad lo que dice Karina, que las mujeres hasta aquí. Mejor dicho, pueden haber colgado los guayos y tienen eso activo. Lo confieso. Estoy saliendo con una señora de 69 años.
0: ¡No, señor!
9: Y tengo 30 años. Espectacular. Tropicana, la más bacana, bacanísima.
0: Ya volvemos, más confesiones. Hoy confesiones con Tropicana.
1: Venga, espere.
2: No podemos esperar. Está buscando moto, está buscando el iPhone, está buscando las ropitas. Oh, mejor dicho, papi, con la señora de 69.
0: Le está pegando, pero alto, señor.
1: Mor, le está pegando al peluche.
0: Muchos mundiales, ya venimos. Aquí no me duermo de Tropicana.
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1: Colombia Bacana, Colombia Tropicana, 9:04 PM. Aquí estamos, a que no me duermo de Tropicana, saludando a Charrito Posada, que dice por acá, buenas noches, ¿cómo están? Mucho gusto, el Charrito Posada, vea por ahí, saludándolo. Luz Buenona también, hola, buenas noches siempre. La Maru también está por ahí conectada, Estefa también, está por ahí conectado Joan, y bueno, toda la gente en Tropicana, Colombia, ayúdenos por favor para darle, primero dele tactacito para que sus comentarios sean más relevantes y lo podamos ver. Entonces dele cariñito a hacer live a través de TikTok, y también ayúdenos a compartir para poderlos saludar. Todos los que compartan, pues lo vamos a saludar. Arely dice por acá, Freddy tan hermoso, gracias, qué bonito. Adriana también, hola, buenas noches. Bueno, ahí estamos en esta noche de confesiones, mi querido caballito.
2: Dios mío, tanta vaina, ¿no? Y resulta que por ahí mandaron una foto de un man de 50 años que dice que todavía sigue activo, que esto, que lo otro, que el que es, ¿verdad? Hemos dicho. Y entre otras cosas es Calvin Klein, ¿verdad?
1: Le mandó fotico a Karina y todo, vea, Cari, despertar ahí con esa fotico. Calvin Klein. Bueno, un saludo para toda la gente. No la vio, la mandé en el grupo, pa.
3: Espérame.
1: Vaya, mírela y verá. Ahí está la foto sexy para que se levante todos los días mirando la foto.
3: Hola.
1: Ahí sí, y dice que tiene 50 y todavía está activo, todavía le pega la vaina.
3: Pero no, yo sí tiene cara de 50.
1: Yo tampoco le veo, yo lo veo como más joven. Pero chévere, si sí, el man para los 50 se ve así, bacano, chévere.
3: Muy bacano.
1: Cierto, sí, chévere, chévere, chévere.
3: Y si le ves la foto ahí toda sexy, toda sensual, toda súper guau.
2: ¿Pero a ti te gustan los calvos, Karina?
1: Ve ahí.
3: Amor, pues nunca he tenido un calvo en mi vida.
1: ¿Quiere escucharle la voz? Mandó notica de voz.
3: Mándela.
1: ¿Quiere escucharlo?
3: Espere.
1: ¿Qué pasó?
3: Yo me la imagino la voz a él, más bien suavecita. A ver.
1: Yo creo que tiene una voz así como la del caballo, sí, cuando hace la llamada.
4: Hola, mi gente, ¿cómo están? Un saludo suave, bien grande, suave. Un abrazo y un beso. Yo estoy aquí en Sydney, Australia, escuchando en sintonía, y el tema está
3: australiano.
1: Australiano.
4: Yo opino que, marica, yo tengo 50 años y verga, yo sigo activo y sigo echándole bola, tú sabes. Y pues la edad no tiene nada que ver, mientras que tú te cuides, el bicho te va a funcionar hasta viejo.
1: Pero es que yo quiero comparar una cosa. Diga hola, Maluma. Haga alguna frase ahí.
2: Hola.
1: ¿Sí ve?
4: Vea. Hola, mi gente.
1: ¿Sí ve? Ay, es su tío por ahí. Es su tío, Maluma.
5: Buena herencia, entonces.
1: Sí, igual de calvos te balbita, ¿sí ve? Ahí los
3: bueno, al menos tiene como experiencia el hombre, o sea, que tranqui, amor.
1: Vive hasta en Australia. Está en Australia. Venga, yo les quiero compartir una noticia antes de irnos con más confesiones. Póngale cuidado, les voy a leer esta para que ustedes se instruigan. ¿Qué pasó, caballito?
2: Y yo también tengo esa vaina se llama el grito en el cielo del caballito, así. El caballito va a poner el grito en el cielo porque están pasando cosas en este país que me parecen que no podemos omitirlas ni obviarlas. Y ahorita te voy a poner el grito en el cielo, ¿viste?
1: Oiga, póngale cuidado a esto, caballito, vea. ¿Ustedes les parece? Es que a mí me da hasta risa.
2: ¿Qué pasó?
1: Momento épico, dígalo, en Sincelejo. Dígalo. Un saludo para toda la gente de Sincelejo.

0: Un saludo para toda la gente de Sincelejo.
1: Ya llegó el 20 de enero. La fiesta de Sincelejo.
0: Pues en Sincelejo, Japón se coronó campeón del Mundial de Softball Sub-23. Tras una final vibrante en territorio colombiano, pero más allá del diamante, lo que le dio la vuelta al mundo fue el emotivo cierre de la organización. Los campeones celebraron su oro al ritmo de la mítica música de Dragon Ball. Por eso digo, es que Colombia supera la inteligencia artificial.
2: ¿Viste?
0: O sea, usted puede creerlo que en Colombia, en Sincelejo, trajeron a un grupo de japoneses, de chinos a jugar softball. Los manes nos ganaron. Y en medio de la celebración va y suena algo así.
2: O como es día de confesiones, les confieso que yo nunca en mi vida vi Dragon Ball Z, nunca vi eso, no sé qué es.
3: No, Karina, entonces tú no tuviste infancia, ¿oíste? Dragon
2: mi
3: Ball
2: amor,
3: Z,
2: yo eso,
3: ese día estábamos hablando. Mira, el día que tú te... Cuando tú te ibas temprano de este programa, nosotros comenzamos a hablar de los programas épicos.
0: Sí.
3: Y salió Dragon Ball, los hermanos Corioto cuando se juntaban con Oliver Atom, que eso era en Supercampeones.
0: Claro, Caballeros del Zodiaco, ahí está Maluma también.
3: Sí, sí, sí, sí.
0: Imagínese,
3: sí. Capitán
0: caballo.
3: Planeta, ¿te acuerdas, Freddy? No, algo de eso bacano.
0: En Sincelejo.
2: Yo de lo único que me acuerdo es de Dora la Exploradora.
0: Yo no me imagino a Poto de 10 chinos en Sincelejo en una cancha tierra. Todo el mundo con la mano en el pecho reciban al campeón de softball. ¡Japón! Eso solo puede pasar en Colombia. Nosotros superamos a la inteligencia artificial definitivamente. Paz que no nos damos cuenta, pero bueno, son cosas que pasan. Ella se la quería contar ahí en las confesiones de hoy. Qué vaina, todo lo que está pasando. Oiga, ¿nos vamos de más confesiones? ¿Tenemos más noticias de voz?
2: Sí, sí, sí. Vamos a ver qué dicen los oyentes. Voy a tirarlas así. A ver, buenas.
4: Hola, caballito, Tropicana, la más bacana. Caballito, mi Karina hermosa, un besito, te quiero mucho. El viejo Freddy.
0: ¿Bien o no?
4: Oiga, cositas que hay en un motel, cositas que hay en un motel. A ver,
3: no, Karina, esa no te es más vieja.
4: La más bacana. Chao, mi Karina hermosa, mi hermosa,
2: no.
4: Hermosa.
2: Es más, y me puso Cari, mi amor, porque no pone mi audio, ¿vio?
0: Aquí los complacemos a todos. Aquí
3: más viejo que
2: quieren que hagamos cosas que hay.
0: ¿Y cuándo hacemos soldado caído?
2: Ahorita.
0: ¿Ahorita hacemos soldado caído?
2: Hágale.
0: Bueno, pero para que la gente también empiece a mandar su numerito, recuerde, manda su notica de voz o manda el número, la historia que debemos pues tener en contexto para ser soldado caído y el número de la persona. Acuérdese, siempre la historia y colóquele ahí soldado caído para que, por favor, sepamos. ¿A través de qué número, mi querido caballo?
3: Al número del Tropi WhatsApp, 301-7422-989. Se lo repito por si las moscas. 301-7422-989. Ese es el Tropi WhatsApp para que de una nos cuente qué es lo que pasó con su relación.
0: Yo me puse.
2: Tengo una cosa.
0: A pensar. A ver, ¿qué pasó?
2: Dice, muchachos, les cuento lo siguiente. Yo tengo un novio de 30 años y solo tenemos intimidad cada 8 días.
0: ¿Cómo? ¿Y por qué? ¿No hay tiempo mamás o qué?
2: Ah, pa que
0: puede
2: vea
0: ser
2: que
0: también, ¿no?
2: A veces la edad no quiere decir cosas.
3: Mira, hay personas que son asexuales,
2: que no les gusta.
3: Que tienen el libido bastante bajito.
0: Yo digo que lo más delicioso y chévere del mundo es tener una relación sexual con alguien que uno extrañe. Que no tenga ese deseo, que no sea todos los días y no tenga ese deseo. Uy,
3: Karina.
0: Ya.
3: Estás escuchando a Freddy.
0: Karina.
3: Estás escuchando a Freddy, mi amor.
2: Freddy. Gestiona, hágase, Freddy, no le haga ese tipo de cosas.
3: Con esa boquita deliciosa que tú tienes.
0: Gestionamos otra avenida a Bogotá, caballito.
3: Uf, hay que decirle a Paulo, hay que decirle a Dani, por favor, que nos urge otra vez Bogotá.
2: Qué mentiroso. Cuidado con eso.
3: Karina, ¿pero por qué? Escucha a Freddy.
2: Porque escuché.
0: Pero lo hacemos.
3: Sí, claro, a mí
0: claro,
3: me gustaría.
0: Hay que hacerlo.
2: También notas de voz, sí.
3: Bueno, dale, está bien, lo que
2: en
3: tú quieras hacer, mi amor.
2: En esa avenida usted más bien se va.
3: Lo que
2: ay,
3: tú...
2: No.
3: muy seguramente me voy. Obvio.
0: Hacemos claro, un programa desde Teatrón, caballo. Una vez.
2: Escuche.
3: También.
2: También, claro. Oli.
5: Bacana, la más bacana. ¿Cómo están, muchachos?
0: Hola.
5: ¿Cómo estás?
2: Oli.
5: Pues yo les

0: confieso que yo tengo 60 años y estoy, soy una persona muy activa en el sexo.
1: ¿Vio?
0: O sea, yo tengo mi mujer y tenemos casi 30 años juntos, pero yo estoy al 100, al 100. En la semana tengo que estar, digamos, 4 o 5 veces.
2: ¡Joda!
0: Tropicana la más bacana.
2: Mejor dicho. A ti hay que decirte, Nacho Vidal.
0: ¿Cómo están, muchachos? Karina, ¿cómo estás?
2: Es el mismo.
0: Pues yo les confieso que yo tengo...
1: Ah, bueno, es la misma audio.
2: Karina, hay que decirle, o sea, a Nacho Vidal al man. Ah,
3: lo hace yo, nada.
1: Yo. 70 años. Y estoy viendo la foto de perfil, el hombre lindo.
3: Lo hace tantas veces que mandó dos audios.
2: Óyeme, pero resulta, yo pensé que el señor iba a decir... Oye, yo en la semana, porque tú sabes que hay días que tú repites, hay días que tú te vas de doblete o tripleta. Entonces resulta que eso sube. Pero que va, el señor apenas le denome muy poquito. Señor, ojo con la próstata.
3: Uy, pero 70 años.
1: Venga. Pero no dicen por ahí los médicos, esto es pues lo que yo he chismoseado por ahí, no sé si la tenga claro. No dicen por ahí que el hombre, entre más veces, como dicen ustedes, le pega el peluche. ¿Sí es verdad que más cuida la próstata?
2: Sí, claro. Entre más tú eyacules, la próstata no se te inflama.
3: Uy, mi próstata está divina, mi próstata. Está hermosa, está bien cuidada, bebé, cómo te quiero.
1: ¿Vio?
2: Sí.
3: Yo estaba viendo aquí, es que la libido en la mayoría de los hombres mantiene interés de actividad sexual entre los 60 y 80 años, dependiendo de su estado de salud, niveles de testosterona y factores psicológicos. ¿Sí ve? Cuando uno lo quiere.
1: Eso
3: cuando...
1: que dice el Freddy es cierto.
3: Muchas gracias, mi querida Alexa. Me alegra tenerla en este programa.
2: No, pero es verdad. Mira, ahí me están diciendo, caballo, una sola vez a la semana. Sí, es verdad. Yo tengo la dieta del caballo, pura paja y agua.
3: Ay, hombre. Caballito. Estamos de confesiones. ¿Vieron sus Freddy, confesiones en esta noche, por favor? ¿Qué pasó?
2: Pero igual yo soy de las personas que piensa... Que yo soy yo meto la mano al juego por mí. Yo soy como el fósforo venezolano.
3: ¿Cómo?
2: Solo prende su caja.
3: ¿De su caja? Así.
2: Claro, el fósforo venezolano.
1: Mi amor,
2: no,
1: usted tiene cara de que prenden cualquier fogatica que vea.
2: No, señora. Bueno, contigo sí, ajá, mi amor. Obviamente que tú eres una tentación, pero no.
1: Ajá.
4: Yo tengo confesión. Me voy a atrever.
3: Uy, cómo Maluma. Que se
1: me encanta escucharla. Espere.
4: Yo tenía un amigo en el colegio.
1: Malumita. ¿Qué?
4: Yo tenía un amigo en el colegio.
3: ¿Pasó algo con su amigo en el colegio, Maluma?
2: Mierda, Maluma.
3: Uy, Maluma.
1: Yo tenía un amigo
4: en el colegio y me dijo, hey, vamos a un parque de diversiones.
3: ¿Vale, el parque de diversiones, Maluma?
1: ¿Qué?
4: Uy. Espérate.
3: Maluma.
4: Y él tenía carro, entonces me recogió.
3: Él tenía carro y lo
2: recogió. Mira, uy, la vaina está cogiendo mal rumbo, me huele barro.
3: Espérate. Claro, escuchó la otra nota de voz y dijo, yo también quiero salir.
4: Me estoy atreviendo, imagínate. ¿Cómo? Confesar esto al aire.
3: Uy, Maluma.
4: Y de pronto el parque de diversión estaba para la derecha y él cogió para la izquierda.
3: Usted cada vez se parece más a Maluma.
4: Y dije, hey, ¿qué, para dónde está yendo?
1: Se fueron a montar en otro carrito.
4: Imagínate que me llevó a un sitio de... ¿Cómo se le puede decir?
3: ¿De más hombres?
4: No, de damas. ¿Cómo es que le dices tú?
2: Papi, collar de perla, collar de verso, chicas de la vida alegre.
4: Y por allá
2: la cariñosa.
4: Por allá me hicieron debutar, sí, señor.
3: ¡Sí!
1: ¿Qué?
3: O sea, su amigo le hizo...
4: Papi, me la pagó y todo.
1: ¿Y usted que es jovencito? O sea, que eso fue hace poquito.
4: No, hombre...
1: No.
3: Es que usted se ve jovencito.
1: Malumita, lo llevaron al desnucadero.
3: Claro.
2: Malumita, ven acá. ¿Y quién te tocó? ¿Quién te tocó?
3: ¿Se llamaba? Pues el amigo.
1: No. Sí, que todas.
4: Yo me acuerdo, se llamaba Luna.
2: Mierda, Luna.
3: Luna.
1: Porque lo llevaban la luna, mi
2: y
1: amor.
2: Ven acá, y no. Ve, Malumita, y no te hicieron show, ¿no?
4: Hombre, ya mucho detalle, ¿no?
1: Oiga.
2: Pero no, dime, tenías que hacerte show y todo. A mí una vez me tocó la tumbacama.
4: ¿Cómo es esa?
2: Así decía el man. Señoras y señores, en esta noche llega la tumbacama. Yo quiero ir para esa con ella. Me costó 30 lucas.
1: Amores.
4: A mí me salió gratis.
3: ¿30 mil pesos?
2: Sí, sí, eso hace rato.
1: Venga, yo les quiero confesar algo.
2: No, mentira, mentira, mentira, mentira. Sí, se llamaba la tumbacama, pero yo nunca debuté ahí.
1: Oiga, yo sí les quiero, aprovechando que Manomita mencionó de eso.
3: A ver.
1: Yo les quiero confesar algo.
3: A ver, confieses. Uy.
1: Pero no va por ese lado. Ay, no. Oigan, yo por ejemplo, yo quiero ir a un lugar así.
3: ¿Cómo? Uy.
2: Ya, yo te dije que te iba a llevar. Yo te dije que te iba a llevar. Yo te prometí que te iba a llevar.
1: No, pero, o sea, la curiosidad. O sea, yo tengo una curiosidad.
2: Chévere. Y que te hagan striptease, que te hagan el show.
1: No, que me lo hagan a mí, no. Yo quiero saber cómo funciona la vaina. O sea, que
2: Karina, que mira, si tienes que llevar.
1: Si hay un presentador, si es que sale solitos.
2: Tienes que llevar billetes de 2,000.
1: ¿Y por qué de 2,000?
2: Para metérselos en las panties, para metérselos aquí en el sostén.
3: Con billetes de 2,000.
2: Sí, venga, va, o sea, ahí te vas a poner a llevar billetes de 10,000.
1: O sea, ella va así como en las películas y le camina al lado.
2: Así, tal cual, así tal cual. Así tal cual.
1: ¿Y las piernas?
2: Sí, y bueno, entre otras cosas también puedes interactuar con ella, te puedes, como a ti te gusta el palo, tú puedes montarte en el palo de pole dance.
1: ¿Qué?
2: Sí, sí, sí, sí, sí.
3: El caballito ya le hizo plan, ¿por qué no pone una cosa turística esa? Tenemos plan turístico donde las chicas.
2: No, lo que me hace falta es el material humano.
3: Ay, ustedes son un cuento de ficción.
1: Escuchen, escuchen, más oyentes.
3: A ver, a ver.
1: Es que a mí me encanta cuando empiezan así súper chéveres a mandar confesiones. Pero espere.
5: ¿Qué más, Karina? ¿Qué más, Freddy?
1: Mor.
5: Caballito, yo le confieso que no me aguanto, man. Que ese man de la que estaba con la vieja de 69 años, que se la robó del asilo. Y este, que es nativo, que es mentiroso. Ah, no me aguanto, no me aguanto, no me confieso.
1: Escuchen. Ay, no, me encanta. Buenas.
6: Hola. Hey, ¿qué tal, Tropicana? La más bacana. Saludos desde Montería, Córdoba.
1: ¡Montería!
3: ¡Uy! Ese es el hermano del caballo.
6: Soy, mejor dicho, como un roble, como un toro, papá. Pura veinteañera me buscan, puro colágeno. Y yo estoy ready, papi. Mira, la última vez que estuve me eché como 12 polvos hace.
2: ¡Gol! ¡Espérate, espérate, espérate, espérate!
1: Echando los pelos en los zapatos para que no le diera pecueca.
2: Claro. Espérate ahí que lo vemos, papi. Espérate y recojo mi gallo, me lo vas a matar. Oh, carajo, te vas a mamar tu planazo. Oh, y que 12 va, papi. Yo, mira, cuando hablan así, muy seguramente se echan 1.5. Claro. Y el medio lo terminan por cuota.
3: Claro. No, eso no alcanza, eso no alcanza.
1: ¿Cómo dijo? Caballo, ¿cómo dijo que el gallo qué?
2: ¿Qué? No, me va a matar a mi gallo. Se va a mamar un planazo. Embustero de carajo.
3: Sí.
2: Sabrosazo del carajo, te voy a decir. Sabrosazo del carajo. Oh, que 12.
3: Muy chicanero, eso no se dice, no, no.
1: No. Déjelo. Puede ser que sí.
3: No. Karina, no es posibilidad.
1: No.
3: Oiga, predichiste, no, 9 de la noche.
2: Yo cuando tenía 18 años, Karina.
3: ¿Qué?
2: Cuando tenía 18 años que parecía un palo de papaya.
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0: las 9:24 en Tropicana, más bacana, bacanísima. Aquí escuchando las confesiones que nos ponen, que de verdad nos deja aterrados. 12 por... Dios mío, la gente, el pueblo, la gente, Dios. 9:24 en esta noche de confesiones, a wow, que no me duermo.
1: Es más, uno ni siquiera en los sueños se alcanza ya cuatro, porque cuando vas por lo más bacano te despiertan. ¡Ey, levántate que ya va para tarde para el trabajo!
0: No. Hay que ser muy chicanero para decir eso. Pero bueno, no, aquí está todo el mundo conectado y también enviando noticias de voz de las diferentes
2: muchachos,
0: confesiones.
2: Muchachos, ¿y dónde sí?
0: Que no pasa. 12 no pasa. No.
1: Karina, tú en tus años mozos, ¿lo máximo cuánto fue?
2: Mor, no me acuerdo.
1: O sea, tú debes de acordarte, Karina.
2: Es que en tus años mozos, no, amor, yo no me acuerdo. Bastante. Yo no soy de la que los cuenta, eso lo cuentan solo los hombres.
1: No, las mujeres también. Mira, tú me vas a decir que con tus amiguitas no te contabas eso.
2: No, pues, ¿cómo?
1: O pues contándotelo. No. Ay, no, imagínate que yo estuve con este peladito así, esa banda, imagínate, y olía a grajo. Ay, sí, a mis papitas.
2: ¿A usted le ha tocado una que haya así?
1: Claro, sí, tenía los poderes activados, a mí me ha tocado.
2: Oye.
1: O sea, raro que a ti no.
2: No, a mí no. Es que yo no soy tan
1: así. A todos en cualquier momento le ha tocado.
2: Los de mi vida han sido contaditos en mis manos y me sobran dedos.
0: No.
1: Listo, Karen, está bien. Pero algo han debido de tener.
2: ¿Cómo así? Ustedes no creen. Ay, no, qué falta de confianza.
0: No, pero eso está bien, Cari, eso está
2: mire,
0: bien.
2: Mire, y me sobran dedos.
1: ¿Cómo?
2: ¿Y qué cuento y me sobran dedos?
0: No, es que Cari es una bebé.
2: Ay, sí, por eso les pregunto a ustedes que son disque los experimentados.
1: Ay, yo a Karina no le vuelvo a preguntar más nada, porque siempre Karina se sale por la tangente y nunca me dice una vaina. Nunca me dice una vaina.
2: No.
1: Nunca me dice, no, caballito, son cinco, son cuatro. O sea, ella es la más santa. No, mejor dicho, no. El día que Karina sube, cojan los baldes, llénelos, porque Karina destila, es pura agua bendita de su cuerpo.
0: Claro que
2: pura
0: sí.
2: Pura agua bendita.
0: Dice, ella entra al baño y hace flores, ella lo dijo.
1: Karina, Freddy, es más, nosotros deberíamos hacer los devocionales en nombre a Karina, porque ella es una santa.
2: Siempre, sí. Claro. Ella entra... Es que es más, yo les confieso que yo me iba a ir de monjita.
1: ¿Ah, sí?
0: ¿En qué película?
1: Hey, ¿Tú te acuerdas que
2: yo me iba a ir de monjita.
1: Una película así.
0: ¿Qué?
2: Pero me cambiaron los hábitos.
1: Ay, sí, muy seguramente le cambiaron los hábitos, claro, por otras cosas.
2: Cuidado.
0: Vea, pues. Bueno, 9:27, la gente está viendo su notica de voz. Vamos a escuchar confesiones.
2: Pero
0: ¿qué tienen que confesarnos hoy?
2: Antes de seguir, cosas que hay en el motel. Aprovechen pues que ya el oyente dijo y que él me escribió, háganlo pues.
1: Motel, trae recuerdo. Oye, sí, juguemos con canciones. Vea, canciones que lleven la palabra motel. Comienzo yo. Aquel viejo motel trae recuerdo el día que te hice mujer.
0: Pero eso es con frase y todo.
1: Dale.
2: A mí me gusta la que dice, ¿cómo es? Pasa y siéntate.
0: Esa Karina.
2: Tranquilízate.
1: Pero eso no lleva motel por ningún lado.
2: ¿Qué? ¿Cómo que no?
1: Más ahí donde dice motel.
0: Yo a Karina me la imagino así con Gali Galeano de un lado, así, abrazada y con un sombrero y una vaina tequila ahí al frente. Ese es el plan de Karina, así.
2: Rico.
0: Así. ¿Y en el otro
1: tequila
0: lado?
1: O Gali.
2: Sí, también.
1: El tequila o Gali.
0: Y en el otro lado, posada con la mano así en la pierna.
2: Uy, sí.
0: No.
2: Es que escuché esta canción, o sea, párele bolas.
1: Anda y siéntate.
2: Pasa y siéntate. ¿Cuál anda? Ah, deja caballo.
1: Yo soy.
2: Al fin
0: ya estás aquí.
2: Pucha, me encanta.
0: La única buena que le pegó a Gali.
2: Que yo no soy yo.
3: Que soy el otro hombre que esperabas ver.
2: Ahí no dice motel, pero juepucha, eso se siente como si estuviera en
1: mira,
2: un motel.
1: Mira, hay una canción de Silvestre que dice, se llama En el motel.
0: Pero esa canción de la cita de Gali Galeano, ¿es realmente de Gali Galeano? Creo que no. Creo que la versión de Salsa la hizo del
2: Pedro. Creo que no.
0: Que es otra versión, sí, la
2: original. Pero, o sea, yo no sé por
0: qué. Él la hizo como popular, sí, él la hizo como popular.
2: No. Bueno, otra que me encanta, espera que les voy a decir.
1: ¿En qué momento musicalizamos esta cosa?
0: No sé, importa. Karina, que hay lo que se le da.
2: Esta me encanta, esta me encanta. Esta. Espere, yo lo... More, espéreme, lo paro.
1: las bachatas. Me dicen caballo.
2: Pero también.
0: Yo no imagino caballo y todos sexy presentándose. Hola, me dicen caballo. Uy, potranco.
2: Hola, me dicen caballo, no. Hola.
1: Palomita, diga a ver, una canción con palabra motel.
4: No. Ahí sí queda en blanco.
0: ¿Por no, qué? No hay ninguna.
1: Y tú eres la que puede pintar de mil colores mi mundo a blanco y negro. Oye, bueno, a blanco y negro. Ahí está la palabra. Claro. Y sí, deberíamos jugar a eso.
0: No, perdemos, caballito, no nos da para ninguna.
2: No, es que todas son buenas.
0: Esta vea, póngale cuidado. De motel, esta vea, escucha.
2: Uf, rico, me encanta.
0: Sí. Y eso era la canción y uno mira así.
2: Entra al cuarto.
0: Eso.
1: No, Karina.
2: Súbele el volumen al radio.
0: De lo que Freddy. Vamos a hacer.
1: Freddy, la canción que se pegó. La quemona, ¿no te acuerdas?
2: Véala. Es esta la buena. Vea, escuche.
1: Hola, me dicen caballito. Esa.
0: La quemona, claro.
4: Rompela.

0: una canción de Yabulín que se llama Quiero un malo, quiero un malo,
1: Cari, ¿usted sabía que la que canta esa canción ya murió?
2: Ah, qué rabia.
1: Sí, la que hace
2: ahí.
1: Esa ya murió.
2: ¿Cómo hace? Esta es otra buena. Oyentes, vea.
3: No sabes cuántas cosas tengo que hacer.
2: Ah, no, es que hay muchas muy buenas.
1: Ay, bueno, ¿en qué momento llegaba la parte de la música? No entiendo, íbamos con confesiones.
2: Esta. Cierto que sí suena. ¿A ustedes les ha sonado la cama?
0: A mí se me partió una tabla.
2: Ay, no, qué eso tan horrible.
0: Sí.
1: ¿Se le ha partido? ¿Se ha partido cama?
2: A caballo se lo han partido.
0: Yo tenía una litera, entonces resulta que la litera en la parte de arriba se partió una tabla y tocó cambiar esa vaina por un somier.
1: ¿Qué?
2: ¿Por un qué?
0: Somier.
1: ¿Por qué?
0: Ustedes no saben qué es un somier.
1: Caballo ordenó una cuna.
0: No, el somier, bueno, la base cama.
2: Ah.
0: Lo que se pone abajo del colchón.
1: Sí, bueno, no, pues obvio sabemos que es una base cama, caballo.
2: El
1: bueno,
2: caballo también se puso abajo del colchón. Bueno, escuchemos, no, oyentes. Buenas.
4: Hola, buenas noches. Les hablo desde México.
1: ¡Uy!
4: Tuve un tema el fin de semana, ya que estamos en confesiones, y quiero saber su punto de vista.
1: Uy, Dios mío.
4: Estuve de viaje con mi pareja, su mamá y su hermano, y un grupo, porque, pues bueno, estábamos por allá de viaje como con un grupo de personas. Y entonces nos tomamos unas copitas, unos mezcalitos, y ya no sé en qué momento me quedé dormida, me levanto y mi suegra estaba, lo mandó a bañar a mi chico, nosotros ya vivimos juntos, y me quedé sorprendida. Porque en el baño pues no había luz, estábamos quedando como en un lugar, como en un pueblito muy humilde y toda esta onda. Pero me quedé muy sorprendida porque pues lo mandó a empelotarse, lo estuvo alumbrando todo el tiempo, él se bañó sin ningún problema. Y ya, o sea, no había ni ese punto de pudor que uno ya tiene de adulto con sus padres, ¿sabes? Y ellos tienen como una relación muy extraña, muy afectiva. Entonces me puse muy loca, le peleé y toda la onda, y le dije pues que eso no era normal, uno empelotarse y mostrarle, o sea, estar en peloto ante los padres, ¿sabes? O sea, de pronto uno con la mamá, mujer con mujer, hombre con hombre, pues hasta pronto, ¿no? Pero ¿ustedes qué piensan? ¿Será que exageré mucho? ¿Será que es normal?
1: Uy.
4: Me gustaría saber su punto de vista.
2: Oíste, pero nos dejó aquí si en un enganche más maluco.
1: Empezamos. Karina, ¿usted qué opina?
2: Yo digo que eso lo hizo la mamá para darle rabia a ella, es que no la quiere a ella.
1: Pero ella está diciendo que demuestran muy cariñosos y que el hijo se bañó.
2: Pero
1: desnudo.
2: Si es la mamá.
1: Desnudo delante de la mamá.
2: Pero venga, o sea, si es la mamá, no. Por mamá maga que sea, yo no me voy a desnudar.
1: Por eso le digo, ¿usted se desnuda delante de su papá para bañarse?
0: No. Yo sí, delante de mi mamá una vez. Ey, si mi mamá cuando yo estaba peladito me puso en supositorio. Mi mamá cuando yo estaba.
1: No.
0: A mí me operaron y la que me bañaba era mi mamá. Yo no me podía lavar los talones, los tobillos, y mi mamá me cogía y me limpiaba con un pañito húmedo hasta las coclanas, todo eso es normal.
1: No, pero estoy viendo.
2: ¿Y cómo hacía, vea? Hacía así caballito.
0: Sí.
1: No, pero venga.
0: Y me echaba hasta crema yodora.
1: Espere, porque eso es diferente, porque eso es si usted está enfermo, pues obviamente sus papás y su mamá le ayudan. O sea, es obvio.
2: Es otra cosa diferente.
1: Es otro diferente. Pero ella está hablando que se fueron a viajar. Hay un eco por allá, por favor, Cari, para que le baje al retorno. Hay una cosa, y es que ella dice que se fueron de viaje con varias personas, con su pareja, con la suegra, y la suegra se metió en el baño con el hijo. Alumbrándolo con la linterna del celular, desnudo y el man bañándose.
0: Ah, bueno, lo alumbró, ¿por qué? Porque no había luz.
5: ¿Y pues por qué sí, no le dijo a ella que lo alumbrara a ella y no la mamá?
2: Sí, sí, yo prefiero, claro, que me alumbre mi novio,
1: exacto,
2: mi novia.
1: Exacto, Malu, exacto.
0: No, no, no, no, lo mi, es más, mi mamá, mi, ¿acaso mi mamá va a tener algún pensamiento malo conmigo? Nada, mi pues, mamá me alumbra, vieja, ven acá, ponte ahí, caballito, me voy a lavar las nalgas y tal, me lavo las nalgas, me lavo, ta, ta, ta,
1: en
0: todo.
1: Este mundo todo es posible.
0: No, hombre, no, no,
1: todo
0: no,
1: es
0: no,
1: posible.
0: No, no, no,
1: vea,
0: no,
1: si yo veo a mi esposa, a mi novia, que va al papá y la alumbra cuando se está bañando, eso no es normal. Eso no es normal, por más papá y más
2: no,
1: familia que
2: ver,
1: sea.
2: Es
1: no,
2: que Freddy,
0: pero,
2: no,
0: pero tú, ¿por qué le vas a poner malicia
2: a
0: eso, Karina? ¿Por qué le van a poner malicia?
1: No,
2: pero
1: no, no,
2: venga,
1: ¿por qué
2: le
1: van a
2: poner malicia? Cómo, no. Depende cómo le alumbre. Si la mamá le está alumbrando y así se tapa, pues diferente. Pero si la mamá le alumbra y eso, vea, pues, ojo, oh, vea, en fin, pues, no.
0: No, yo creo que.
1: Pero
0: yo creo,
1: ¿por qué
0: yo
1: no
0: creo
1: lo
0: que
1: tiene que hacer
0: poniendo
1: la esposa? Ey, usted, es que estamos hablando de dos personas adultas. El incesto existe.
0: Freddy Ciño.
1: ¿Qué pasó?
0: Ustedes están siendo muy extremistas.
1: No.
0: Ustedes le están poniendo
1: no,
0: el punto hot a la situación.
1: No.
0: El punto hot a la situación.
1: Es
0: no
1: que
0: aguanto,
1: punto
0: o sea,
1: hot hay porque el man está desnudo. Punto hot hay.
2: O la novia es muy tóxica.
0: ¿Y qué tal si el man, bueno, la mamá lo estaba alumbrando, pero
1: ahora,
0: qué tal si él le estaba dando la espalda a la mamá?
1: Hagamos la pregunta así. Karina, si usted ve que es la mamá de su esposo, de su novio, se va detrás al baño a alumbrarle y lo ve desnudo, ¿usted se aguanta?
2: Es que depende de muchas cosas.
4: Hola, buenas noches.
2: Espere, téngamelo ahí, amiga. Es que depende de muchas cosas, o sea.
1: ¿De qué?
2: De cómo lo alumbre también.
1: ¿Y qué tiene que ver cómo lo alumbre? O sea, ¿qué tiene que ver
2: pues
1: eso?
2: Pues claro.
1: No, es que está viendo al hijo desnudo y el hijo tiene una esposa. Y la esposa está viendo cómo se meten al baño con la mamá y el hijo.
2: Pero es que
0: pero
2: yo
0: eso,
2: no creo
0: eso
2: que,
0: no importa.
2: Pero es que yo no creo que tenga... O sea, como relación la mamá.
1: Pero
2: de
1: dígame,
2: pronto si fuera...
1: Dígame por qué no.
2: De pronto si fuera, digamos, mi mamá diciéndole a mi novio yo lo alumbro, ahí sí cambia la vuelta.
1: No por eso, pero dígame por qué no puede pasar.
2: Ay, no.
0: Freddy, lo que pasa es que el incesto...
2: ¿Cómo va a sentir
0: el,
2: uno amor
0: o sea,
2: por
0: no
2: el
0: se
2: hijo?
0: Ve, el incesto de madre a hijo
1: caballo,
0: no se ve mucho.
1: Si usted ve a su esposa, se va con el papá al baño y el papá la alumbra desnuda.
0: Ahí sí, o sea, ya es distinto.
1: ¿Por
0: porque,
1: qué?
0: ¿Tú no sabes por qué?
1: ¿Por
0: porque
1: qué?
0: Porque incesto nunca se ha visto o no se ve hijo con mamá.
1: Se ha visto, se ha
0: se
1: visto.
0: Se ve
1: ha visto.
0: Papá con la hija, pero mamá no, o sea, no.
1: Dice
0: no, no,
1: Manuel
0: no.
1: Freddy, tú tienes esa mente cochina. No, es que yo
0: sí,
1: no es que tenga
0: Freddy,
1: la vaina cochina.
0: Freddy le,
1: no,
0: le daña el pensamiento
1: no,
0: al que sea.
1: Es que puede
0: peligroso
1: pasar. Y si
2: pero
1: ella
2: yo no
1: lo vivió.
2: Ni el papá con... No.
1: Si ella, vea, yo le digo una vaina. Si ella lo vivió, lo sintió y lo vio incómodo, es porque algo raro pasó. Eso es como cuando usted sí presiente que su pareja le está poniendo cachos. Si lo está presintiendo, es porque algo pasa. Ya, no hay más. Ya. Si usted lo presiente, es porque algo pasa y vio algo raro. O si no, usted no presiente ni piensa nada y ella no hubiera mandado nota de voz ni dice, ah, no, yo lo vi normal, chévere, la mamá limpiándolo y cuidándolo porque es el hijito.
0: Bueno, pero ya digo, Freddy, yo no le veo
1: yo
0: nada.
1: Los veo muy cariñosos.
2: Yo digo que más bien
1: y lo
2: la
1: vio
2: vieja,
1: desnudo.
2: O sea, la mamá del muchacho no quiere a esta chica, entonces le está
1: ahora,
2: buscando helado
0: para
2: hacerle
0: gente, pregúntale
2: la rabia.
0: Pregúntale que la mira,
1: ahora,
0: que la gente hable ya.
1: Si usted ve, usted, Karina, a su novio, a su mamá y la mamá bañándolo y limpiándole las coclanas, como
2: ella
1: dice...
2: Ella mandó otra nota de voz. Espere, ella mandó otra nota de voz.
1: Gracias.
4: Mira, no es que sea tóxica porque yo no me considero una persona tóxica, ¿sabes? El punto aquí es, el man no estaba ni vomitado, no estaba ni cagado.
1: ¿Sí?
4: O sea, ¿por qué lo mandó a bañarse? Y cuando me ve que yo entro al baño, miro eso, pues mi suegra... Fácil hubiera dicho, ¿sabes qué? Alúmbralo tú.
1: Quédate tú, claro.
4: Porque ya te levantaste, sí, me salgo del baño y no te quedas ahí,
1: sí,
4: viendo cómo tu hijo se baña. Es que para mí, sí, eso no es coherente, ¿sabes? Eso no es coherente.
1: Bien,
4: así es simple, no se
1: muy
4: me
1: bien
4: hace coherente. O sea, y como dice Caballito, bueno, si estuviera enfermo, si uno estuviera, como dice mi mamá, si estuviera mal, pues sí, porque sí, pero jueputa no está.
1: ¡Eso, carajo!
2: ¡Me encanta, jueputa!
1: ¡Eso!
2: ¡Pun en uno! No, yo digo
1: verdad,
2: que...
1: Es verdad, es verdad.
2: A ver, yo digo que no es amor. Lo que yo digo, que no es amor. Yo digo que es que le tiene rabia a ella.
0: Vea,
2: yo digo que le
0: que
2: tiene
0: no
2: rabia
0: yo digo
2: y,
0: que no
2: y
0: es
2: quiero...
0: Morbo.
1: Yo digo una cosa. Si yo veo a mi pareja que se mete al baño con el papá, le pego una jalada a la... O sea, no imagina lo que se forma en la casa.
0: Distinto.
1: Y voy acabando relaciones.
0: Y la mamá que fue la que te trajo al mundo, la que
1: ¿qué?
0: Te llevó por 9 meses, la que te amamantó, la que te limpió las embarradas.
1: ¿Usted cree que
0: todo y te sigue manteniendo. Cuando tú te dejes de la mujer tuya, vas por de la mamá tuya, no.
1: O sea, oye, póngale cuidado, caballo. Usted está en un apartamento con su esposa y su mamá, y usted sale a desfilar en bola por todo el apartamento porque está su mamá y está su
0: en boxer. En boxer sí lo hago, en boxer sí lo hago.
1: Pero no en bola.
2: Bueno, pero no me griten, pues, que ya me están gritando mucho, qué cosita tan
0: No, yo creo que Freddy le está poniendo el punto al ahí. Como es un espíritu.
1: Una sociedad de hombres sin mamás.
2: Bueno, ¿van a escuchar o no van a escuchar?
6: Ches, Tropicana. Saludito para Karina, Caballito. Y el otro muchachito.
2: El otro muchachito.
1: Gracias, soy Freddy. Existo en el mundo.
6: Conocí una señora que vivía con el hijo. Pero fue en Aguachica, Cesar. Eran pareja.
2: ¿Qué?
6: Mamá e hijo.
1: Sigan pensando que no. Sigan pensando.
6: Entonces, eso sí está muy raro.
1: Sigan pensando que no.
6: Está demasiado raro. Esas las cosas como que son por otro lado.
2: Muchachos, pero venga, como yo no sé cómo.
1: Besito
2: van a
1: para
2: hacer
1: María Paula Medina, que está escuchando hasta ahora. Besito.
2: Escuchemos más oyentes que me encantan.
7: Tropicana, la más bacana, bacanísima. Bueno, yo quiero opinar. Ese tema a mí me pasó cuando yo estaba en 11. Salió mi novia de bañarse y el papá la miró. O sea, no como la hija, sino como una mujer. Y hizo un comentario como que, algo así como que, uff, mira esa delicia de mujer.
1: ¿Qué?
7: No sé, nunca supe si fue, o sea, obviamente lo hizo con, no sé si fue con doble intención, perdón, o porque en verdad lo decía. Ella no vivía con el papá, vivía con la mamá, y por eso terminamos, porque yo... O sea, hice lo mismo que la chica está diciendo.
2: Ay, Dios.
7: Yo hice full show y todo porque yo decía, mierda, o sea, es su hija. No lo hago yo, que en ese momento era su novio. Y la chica dijo, qué pena, pero es mi papá. Tú respetas a mi papá. Y yo decía, mierda, pero si es que ni siquiera lo digo yo, no te morboseo yo que soy tu novio. Y si tu papá, o sea, era una relación súper rara, o sea, una cosa de cuadros. Y yo digo, si de pronto lo que dice el caballito, la mamá dice algo como uy, mire eso tan rico, algo así, ya es diferente, ¿no? Pero si solamente lo está alumbrando, pues no pasa nada, ¿no?
1: ¡Qué va!
7: Pero el caso que me pasó a mí, sí, el tipo...
1: ¡Qué va!
7: Hizo un comentario como que... Eso tan rico, como que... Entonces, no sé, nunca... No, yo... O sea, ellos lo vieron con doble intención y yo sí lo vi con maldad. Y por eso terminamos, porque ella que no, que era mi papá, que respete, que no sé qué, y yo... Miren, Santa, pero bueno, hay locos.
1: Vea, yo le confieso algo. Una vez yo tuve una pareja que estábamos reunidos en la sala con los papás y el papá nalgueó a mi novia. Ella se levantó porque iba a traer unos vasos o algo a la cocina y el papá la nalgueó. Y yo me emberraqué. Se acabó la relación. Porque
2: no,
1: ella,
2: pero Freddy,
1: ella lo vio normal.
2: Pero Freddy, ve, mi papá a mí también me molesta. Y mi hermanito...
1: ¿Su papá la nalguea?
2: Sí, así como culicagada, así, pero no hay nada.
0: Lo que pasa es que Freddy siempre le pone el punto a la hija. Freddy, Freddy acaba relación, oíste.
1: Yo sí.
0: Él acaba relación, no soy yo el acaba relación, es Freddy el producer.
1: Esas nalgas son mías y yo soy el único que nalgueo eso.
2: No, mi papá... No,
1: eso no es normal.
2: Nada malo. No,
1: eso no es normal.
2: No es normal.
1: Y vamos, oiga, a ayudar a Karina a salir de eso.
2: No, mi amor.
1: Lo primero y lo más difícil es la negación, Cari. Después vendrá el proceso.
2: No, por Dios, no.
1: Pero eso no es normal. Eso no es
2: como
1: normal.
2: Que, yo, por ejemplo, en mi familia es normal que uno se joda. Sí.
1: Yo tengo una hija. Yo nunca la nalgaría. Nunca.
2: No diga
1: caballo,
2: nunca que la lengua,
1: no,
2: mi amor.
1: No. Nunca le nalgaría a mi hija. Nunca. Nunca, porque eso me parece que son las partes íntimas de una persona.
2: Pero es que es dependiendo también.
1: No,
0: yo no estoy de acuerdo con Freddy.
2: Dependiendo del contexto, Freddy.
0: No, de producer no estoy de acuerdo contigo, lo siento mucho.
2: Escuchemos oyentes más bien.
1: No, yo no.
2: Relájese, amor, tú tranqui.
1: No, yo no.
8: Aquí la pregunta es, ¿será que sí es la mamá o se la presentaron nomás como la mamá?
2: Ay,
8: que no hay que sea la sugar. Y los tengan a las dos abrazadas.
1: No creo.
8: Todo puede pasar.
2: Me pero, encantan esos oyentes.
1: Pero
2: me
1: también
2: encantan.
1: Puede haber a posible, no creo. Que mande otra nota de voz si nos está escuchando allá en México para que nos aclare, pero no creo, no.
2: Escuche, otra opinión. Buenas.
9: Tropicana, la más bacana, muchachos. Buenas noches. Bueno, yo opino que eso es muy regional, ¿no? Porque, por ejemplo, en mi caso, que he estado viviendo en varias regiones del país, yo puedo dar fe de que, por ejemplo, las mamás paisas son muy, muy inmersivas en la vida de los hijos. Tanto así que tengo un parcero que él vivía con la mamá ya con 30 años y dormían en la misma cama y él dormía en boxer. Y, por ejemplo, amigos de Bogotá, ellos no permiten que un niño ande por ahí en calzoncillos porque les enseñan desde pequeñitos a tener pudor con su cuerpo y a tener su privacidad.
0: Me parece chévere, me parece
2: depende
0: chévere.
1: Son varios puntos
2: también.
1: De vista,
2: sí,
1: exacto.
2: Sí, sí.
1: Pero no, no. Yo no.
2: Muchachos, yo
1: no
2: digo que también va en la región, sí, sí.
1: Yo no lo haría. O sea, la región de allá del Chocó y toda esa región pacífica, los niños andan en bola. Ahí andan en bola.
0: Mira, en el norte de aquí, etnias, los guayú, los otros, los que están por acá, los aborígenes.
2: Como si nada.
0: Papi, ellos allá, vio, Freddy, si tuvieras.
1: Caballito, tú todavía andas en bola por ahí.
0: Sí, claro.
2: A ti son boleados.
0: Y con estos calores que andan haciendo por aquí, por la costa, le toca a uno.
2: Escuche.
10: Hola, caballito, ese Freddy tiene que estar en un verano intenso, pero intenso, compadre. Si todo lo que pasa lo lleva al plano sexual. No joda, ese man le ha faltado es amor en esta vida.
1: Piensa papi, mal y acertarás.
10: Agárrese que Freddy está en verano.
0: No. Freddy,
2: bueno,
0: Freddy,
2: vea lo que dice.
0: Tienes que decir, no, a mí me hace falta amor.
2: Muchachos.
1: No, a mí me sobra amor.
2: Ternura.
1: No, yo sí, no.
2: Muchachos, dicen, hola, buenas noches. Tengo para contar que yo conocí a un papá que vivía con la hija desde que tenía 14 años. Y cuando yo los distinguí bien, él era supervisor en una empresa de flores y la hija ya no le gustaban más hombres. Y cuando tenía 17, quedó embarazada y eran una familia súper feliz. Desde Cundinamarca.
1: ¿Cómo así? Yo no entendí.
2: ¿Cómo que el papá vivía con la niña, con la
0: yo
2: hija?
0: Yo quedé como el chavo
2: desde
0: del
2: los
0: 8.
2: 14 años, vivía con la hija.
1: Ajá.
2: Y a la hija nunca le gustó un hombre más, mejor dicho, se enredó un día con el papá, quedó embarazada y que ya fueron una familia feliz.
0: No. O sea, él y la hija.
2: Ajá.
0: Te das cuenta que siempre es con los papás. Los papás
1: no,
0: sí,
1: pero
0: se les ve el ojo, pero
1: pasa.
0: Con las mamás no.
1: Las mamás pasan. No. Sí.
2: Quedó embarazada el papá. Bueno, eso más oyentes desde Pereira. Desde Pereira.
1: Un minutico.
11: Hola, muchachos, ¿cómo están? Pues yo digo que eso debería ser respeto, porque pues igual como uno va a permitir que el hijo duerma con uno, no. Él tiene,
1: exacto,
11: debe tener su cuarto y su mamá duerme en su cama, pero no, pues digo yo. Eso no es permitido, ¿cierto?
2: Ajá.
11: De hacer de que duerma con la mamá o que se permita andar por ahí así, ¿no? En boxer, ¿no? Ni la mamá tampoco. El respeto más que todo, muchachos.
1: Imagínese. Sí, imagínese a la mamá saliendo en ropa interior. Ay, hola, hijo, ¿cómo estás? ¿Bien? No, eso no está.
2: Horrible. Oh. Ve, la muchacha respondió con otra nota de voz.
1: Téngalo ahí.
2: ¿Por qué?
1: Téngalo ahí. Me voy con un chistecito y ya venimos con más notas de voz.
2: Solamente 3 segundos. Espere.
1: No, señora, la muteé ya no está Karina. ¿Ya? No, está muteada, ¿sí? No, está saliendo. Karina, ¿ya?
0: Chiste.
1: Dice, amor, ¿dónde estás? Dice, aquí echándole un ojo al arroz. Ay, el mío sin ojo.
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1: Bueno, aquí estamos, 10 de la noche, 6 minutos. Dice por acá, uy, qué hijo de madre disco tan largo. La gente que comenta a través de Tropicana Colombia. Pero ya volvimos. Vuelvas a conectar con este live, con este programa que se llama A Que No Me Duermo. Hágalo viral todas las noches de 8 a 12 de la noche con El Caballito, con Karina Uribe. Ahí estamos conectados todos, pasándola rico, disfrutando de los diferentes temas. Y en esta polémica que se armó de un momento a otro con este programa de confesiones del día de hoy, en donde pues un oyente, una persona que está conectada en México, dijo: me pareció muy raro que nos fuimos de paseo con mi suegra, con los amigos y demás, y de un momento a otro la suegra lo mandó a bañar a mi esposo y se metieron los dos al baño y ella era alumbrándolo con la linterna. Y si a ella le parece sospechoso que es la esposa, que sabe el comportamiento, dice, es que ellos son muy cariñosos y tienen comportamientos como raros, pues nosotros pusimos eso en debate con todo el mundo. ¿Será normal? ¿Será que no es normal? Mucha gente dice que sí, otros dicen que no. Yo soy de los que digo que para mí no es normal. Caballito dice que sí, que es normal.
2: Sí, porque es la mamá.
1: Todavía se mete con la abuelita a bañar y toda la vaina, eso es normal, caballito.
2: No, tampoco.
1: Cari, ¿depende en qué?
3: No, depende de muchas cosas, o sea, depende de cómo le esté alumbrando, depende también de días anteriores, o si solamente por ejemplo, si ella solamente vio esa cosa rara esa vez, si ella ha tenido más sucesos que la han hecho dudar, pues que nos cuente. Ella dejó una última nota de voz, ¿quieren escuchar?
1: Claro, de una, queremos escucharla.
4: No, claro que es la mamá. Cuando me presentó a su familia, a su papá y a su mamá, dije, no manches, es muy igualito, o sea, son igualitos. Pero ellos han tenido como una relación muy extraña. Yo creería que no le caigo mal.

0: Pero ellos han tenido como una relación muy extraña. Yo creería que no le caigo mal. O sea, yo no le caía mal hasta ese día. Hasta ese día que yo me puse muy loca, hasta el domingo, que exploté, que no lo vi normal. Y es que me dice, es que no es lo que tú piensas y no sé qué. ¿Cómo que no es lo que yo pienso, es lo que yo estoy viendo? No es normal. Y es que sí, es como muy consentidores entre ellos, o sea, como que se agarran de la mano y, o sea, yo he notado como que ella, porque ella, uy, te llevaste a mi hijo y no sé qué, o sea, yo hasta ahorita, que yo supiera, no le caía mal, de seguro ahorita ya le caigo mal, claro que sí, ya ahorita le caigo mal, pero no es normal, o sea, así de simple, no es normal, lo que vi, ¿sabes? Y como que había tenido actitudes, cositas que yo decía, qué raros son estos dos. Dije, de pronto se quieren mucho. Y se quieren mucho. Pero vuelvo a lo mismo. Yo no sé si el caballito lo ve tan normal, si lo ven muy normal para él. Pero yo quisiera saber, si él tiene ahorita pareja y usted le diga, ¿qué pasaría si me ve con que mi mamá me esté alumbrando y me esté viendo totalmente en peloto? ¿Qué pensaría?
1: Respóndale, caballito.
2: Nos dejó en
3: vilo. No, lo he dicho, y es que le estoy escuchando atentamente, y es que el tema con las mamás, ellas son sobreprotectoras, las mamás también
1: son celosas. Pero es que es muy diferente ser sobreprotectora.
3: No me dejas hablar, Freddy Producer, déjame expresarme. Déjame expresarme. No me censura, me haces el favor.
1: Nosotros fuimos
3: ahorita. No me censuren esta vaina.
1: Yo fui al baño con Maluma y me estaba alumbrando, ¿cierto? Gracias, Maluma.
3: Ey, Malumita, ¿qué? ¿Cómo así?
1: A nosotros nos pareció normal, ¿cierto, Malumita?
4: No, nada.
1: Ay, diga la verdad.
4: Así empiezan los chismes, cuidado.
1: Que Karina quiere preguntarle que depende cómo me alumbre.
2: Morfis, pero si se alumbra, depende.
1: Ah, también la podemos alumbrar, Cari. Uy, qué bien. Bueno, caballito, ahora sí respóndale, por favor.
3: A mí me parece normal con una mamá con su hijo, porque las mamás son sobreprotectoras, porque las mamás son celosas por esto, por lo otro, que es más, mi mamá todavía me carga en sus piernas, mi mamá todavía me lava de vez en cuando los boxers, mi mamá, o sea, ella es muy, muy, muy consentidora por ser madre, pero cuando ya es de papá a hija, epa, ahí sí no. Ey, porque la mamá es la persona, fue la mujer que te llevó 9 meses en tu vientre, te amamantó, te cambió, te limpió. ¿Cuántas veces te caíste, te levantó? Cuando te fuiste de tu casa y regresaste, te recibió. O sea, es que mamá es muy distinto. Mamá es mamá.
1: Yo le tengo una
3: papá
1: pregunta
3: se consigue a caballo. En cualquier esquina.
1: Le tengo una pregunta a caballo y a Karina. Me va a responder Karina primero y luego caballo.
2: Dime.
1: A partir de esto, y al oyente también, por favor que nos envíe una notica de voz. A partir de este momento, ¿ustedes creen que esa relación se dañó, sí o no?
2: Yo digo que sí se dañó.
1: O sea, esa relación de pareja ya acabó.
2: Yo digo que sí se dañó. Es más, ella dice, yo tengo una hija de 18 años y no soy capaz de verla desnuda porque respeto la intimidad de ella.
1: Pero en este momento, ese matrimonio que hay, por lo que pasó con la mamá, ¿se dañó o no?
2: Sí, yo digo que sí. Porque
3: yo
2: ya
3: digo
2: ella
3: que
2: tiene
3: todavía
2: inseguridad.
3: Está a punto de salvarse.
1: Yo digo que depende del man.
3: Depende del man.
1: Y lo primero que tiene que hacer el man es alejarse de la mamá.
3: Ey, no, pero ¿cómo te vas a dejar? Sí, no, Freddy, eso no, queja. ¿Cómo te vas a alejar de tu mamá?
1: Toca por un tiempo por tener bien a su pareja.
3: Freddy, párale pelota. Yo te voy a decir algo, y mi amiga, la que nos está escuchando en México, me va a perdonar, pero el único ser que no te va a abandonar, que no te va a traicionar, el único ser al que puedes recurrir es a tu mamá.
1: Sí, pero ese
3: no
1: ser,
3: me parece, Freddy, que te
1: ser,
3: vayas a alejar. No, no,
1: ese
3: no.
1: Ese
3: no,
1: ser,
2: qué caballo.
1: Le dañó la relación, pila.
2: Caballo.
1: Es que yo no estoy diciendo
3: mamá
1: que la abandone,
3: mamá,
1: la
3: mira,
1: suerte, no.
3: Yo te voy a decir una cosa, hay ex mujeres, hay ex novias, ex trabajos, ex compañeros, hay ex todo. Pero no ex mamá, no señor, ex hijo tampoco hay. Así que eso hay que tomarlo con guantes de seda, así a la ligera y que me voy.
2: Eso es como la pregunta que le hacen a uno cuando dicen por ahí como... Usted, si tiene su carro, esto pregunta para los hombres, ¿quién iría de copiloto? ¿La suegra?
3: Mi mujer.
2: ¿La mamá o la esposa?
1: La esposa.
2: La esposa,
3: ¿cierto?
2: La esposa,
1: no hay más que hablar,
3: claro,
1: sí.
3: Claro, la esposa. Obvio.
1: obvio. Pero ella, que de pronto está viviendo esta situación, también que nos cuente qué pasó después de que se armó todo este problema y cómo está llevando la

0: relación con su marido. Porque yo le digo, la única solución ahí es, mi amor, no le estoy diciendo que, ay, la mamá se va a olvidar y deje la prueba de abandono. No, pero hay que separarlos. Y él se tiene que ir con su relación de pareja, ir a vivir un ratico juntos, solos, disfrutar y decir, bueno, yo me alejé de tu mamá, de mi mamá por ti, porque eres más importante tú para que no pienses mal. Es la única, porque o si no, eso se acabó hace rato.
1: Dios mío.
2: Pero bueno, depende del pelado también hablar con la mamá. Normal. O sea, yo creo que va en tu personalidad y va en tu, ¿qué? ¿Cómo se llama eso? Tu personalidad hablar con tu mamá y decirle, mamá, ¿sabes qué? No me gusta este tipo de situaciones. ¿Por qué? Porque...
0: La barrada es que este fin de semana es el Día de la Madre.
2: Sí.
1: Lo único que voy a decir es que van a quedar así, vea. Ay.
0: No.
1: Mandó nota de voz, mandó.
0: Sí, queremos saberla.
3: Mira, yo siento que sí, ya se dañó porque está la hora que no me ha buscado, no ha venido a la casa. Yo ayer me dejó a la deriva, donde estaba, donde no conocía a nadie. Yo soy colombiana, yo no tengo familia aquí, mi hija se fue hace un año para Colombia, y no tenía como de dónde correr, y más porque andaba con mi perrito. Acá en México es bien difícil andar con las mascotas, entonces a él le valió 3 cacahuates dejarme abandonada.
1: O sea, 3 días de
3: motivar. Creo que no fue importante, entonces sí, yo no puedo con eso, es muy extraño. Esta es la hora que no se comunica. ¿Sabes? ¿Qué onda? ¿Qué pasó?
1: Oíste, ¿sabes? Ella es colombiana, pero ya se le siente el mexicano.
0: Pero yo tengo una pregunta, o sea, el man se fue con la mamá.
1: Venga, y pregunta también, ¿el novio es mexicano o es colombiano?
0: Yo también tengo otra pregunta, ¿será que el man le gusta a la mamá?
2: No, hombre, no.
0: ¿A usted no le gusta mamá?
2: Sí, claro.
0: No, caballo, no.
1: ¿Qué
0: dices? No.
1: Karina.
2: La de Karina.
0: ¿A ti te gusta mamá, Karina?
2: La de Karina.
1: Cuidado con eso. Hola.
4: Tropicana, la más bacana, bacanísima. Bueno, ahí hay una problemática. Lo que ustedes mismos dicen, las culturas. Que sean costeños, que sean rolos, que sean de órbita, lo que sea, eso varía. Y eso suma. Eso es diferente. Aunque no crean.
1: Las confianzas, sí.
4: Hay que analizar esa vuelta.
1: Yo digo que en las culturas también tiene mucho que ver. Las culturas tienen diferente como confianza con los papás.
0: Yo nunca he estado de acuerdo con eso.
1: Escuchemos qué dice una opinión por acá. Hay opiniones.
5: Tropicana, la más bacana. Yo conocí una historia también de un papá que después con el tiempo se enamoró de su hija. Y cuando estaba muy pequeña, él la celaba demasiado con todo el mundo. No dejaba prácticamente ni que tuviera amigos. Y después se enamoró de su hija, intentó violarle y todo, pero hasta ahí quedó. La pelada se defendió, lógicamente, y hoy en día pues no se habla. Con su papá.
1: Ok. Vea, dice por acá un oyente desde Barranca Bermeja. Tiene historia, pero primero cerremos este porque él tiene otra confesión aparte.
2: Ok, bueno. Amiguita, ya mejor deje eso así. Ábrase de ahí del man y ya listo, búsquese otro.
0: Sí, acabó la relación, esa era mi pregunta. Se acabó la relación, nada
2: sí,
0: que
2: sí,
0: hacer.
2: Sí, se acabó.
6: Toca preguntarle primero si el señor por casualidad no se llama Edipo.
1: Edipo, ¿por
0: sí,
1: qué?
0: Sí, porque Edipo en la antigüedad se metió con la mamá.
1: Ah.
2: Sí, claro.
1: A ver, la última nota de voz, la muchacha.
3: Sí, él es mexicano, sí se fue con la mamá.
1: Ah, es mexicano.
3: Y pues le valimos. Él tiene acá todas sus cosas porque vivimos juntos, entonces pues tendrá que venir en algún momento, ¿estás de acuerdo? O dejarlo todo. Pero pues ya tenía ansiedad hoy, casi no podía de la desesperación. Seguí trabajando, pero nada, para adelante, porque pues por algo tienen que pasar las cosas, ¿no? Claro. Y ya yo quería saber su punto de vista, entonces estoy en lo correcto, eso no está bien.
0: Muy bien, bueno. Bien.
1: Y dice por acá, ella dice, yo he tenido parejas mexicanas y jamás me había pasado algo igual. Esto es algo súper extraño para mí. Un abrazo, queridísima. ¿Cómo es que te llamas? Dice por acá, Arisa.
0: Arisa. Bueno, ya venimos con más historias, más confesiones. Tiene ahí más notas de voz, ¿cierto, Cari?
1: Sí, tengo nota de voz de confesiones.
0: Ya ahorita nos vamos con más confesiones, 10 de la noche, 18 minutos. Freddy, chiste. Póngale cuidado que...
2: ¿Qué, güey?
0: Llama al man a la empresa de telefonía celular. Ajá. Y dice, buenas, hágame un favor, es que no me salen minutos. Claro que sí. ¿Qué plan tiene? Pues emborrachar a una vieja, pero no me sale.
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0: Patrias Tropical, a 10 de la noche, 22 minutos. Ahí estamos conectados con cada uno de ustedes en esta noche, en las confesiones. Decidimos hoy martes 5 de mayo decir, vamos a confesarnos, vamos a confesionarnos. Vamos a confesarnos, vamos a tirar todas las cosas prohibidas que de pronto no podemos decir durante el día y que nos pasan. Y hoy es el momento para que usted abra esa mente y se entere de cositas que tal vez nosotros decimos, wow, esta vaina no lo sorprende, pero para mucha gente, vea, es normal. Y así lo decía la historia donde la mamá bañaba al hijo. Y todo el mundo, mucha gente dijo es normal. Caballito también dijo es normal, a mí
1: es
0: también.
1: Es correcto.
0: Sí, es verdad. Uno piensa que el punto de vista de uno es el correcto y no. Uno tiene que ver que todo el mundo tiene un punto de vista diferente y en eso pues se trata la tolerancia y en eso estamos en este mundo para convivir, para llevarnos bien. Día de la noche 24, sí señor.
1: Cada loco con su tema.
0: Es verdad, mucha
2: cada
0: gente
2: loco
0: aquí
2: con su tema.
0: En Tropicana, Colombia. A ver, Cari dijo que tenía más confesiones por ahí.
2: Tengo más. A la orden, las confesiones.
1: Yo hago una pregunta que esa vaina no me deja tener más hijos, no me deja engordar, no me deja ser feliz.
2: ¿Qué pregunta quiere, mi amor?
1: ¿Tú por qué razón, motivo o circunstancia cada vez que está sonando música te sales de esta vaina?
0: Sí, sé para dónde va, para el baño con linterna. Diga la verdad.
2: Amor, me voy para el baño, me paro, me estiro. Ay, voy y saludo.
1: ¿Tú estás sola en esa sede, Karina?
2: Prácticamente.
1: ¿Hay sí, cámaras no hay en esa sede?
0: ¿No hay nadie?
2: ¿Cómo?
1: ¿Hay cámaras
2: no,
1: en esa sede?
2: No, no van a empezar con cosas. No, señor, no van a empezar con cosas aquí. No.
1: Karina, cuidado.
0: Pueden irte, no. En ese momento alguien puede estarte viendo ahí en ese momento.
2: Ay, no.
0: De pronto al lado una cara, un ojo.
2: No. Ay, no.
0: Una mano.
2: Y aquí que son los vean cómo me pongo, no.
3: Ay, mis hijos.
2: Dicen que te voy a mutear.
0: Que en las sedes de Caracol siempre pasa eso. En todas las sedes, en todo Colombia siempre hay cosas inexplicables.
2: Muchachos.
0: Nosotros no sabemos por qué Maluma está acá, es una cosa inexplicable. Pero te queremos, Wilson. Malu. Te queremos, Malu.
2: Ay, no.
0: Te queremos, Malu. Bueno, ¿qué les parece? Vamos con más confesiones. Está bueno el programa porque la gente de verdad está destapando y eso nos gusta, que hablen sin pelos en la lengua.
1: De una. ¿Qué dice la gente?
2: Ay, sí, confiésate. Porque usted imagina una lengua peluda. Ay,
0: confiésate.
1: No. Confiésate en Tropicana. 301-7422-989. 301-7422-989. Cuéntanos eso que deseas confesar, que nosotros no se lo vamos a contar a nadie.
2: Por acá, una oyente de Barranca Bermeja. Buenas noches.
4: Hola, buenas noches. Saludos a la mesa de trabajo. Quiero contarles mi historia personal. Yo estoy conviviendo con alguien desde hace unos 4 años. Esta mujer tiene un hijo que ya tiene 17 años. Y pues era madre soltera desde hace algunos años atrás, desde que el niño tenía como unos 10 años, estaba con él solo, pues siendo madre, asumiendo su rol de madre soltera. Digamos que yo llegué a su vida cuando el niño tenía unos 14 años. Y en este momento estoy viviendo una situación muy incómoda, hemos tenido conflictos porque yo he llegado a altas horas de la noche pues, de mi trabajo. Y la he encontrado a ella en pijama tipo batola, sin ropa interior, a veces descobijada, con las nalgas al aire, y a su hijo al lado haciéndole arrunchis. Entonces he tenido conflictos con ella por eso, porque no me parece. Ella dice que no, que ella siempre ha dormido con el niño mientras se queda dormido, que no le ve nada de malo, pero yo sí estoy muy incómodo con esa situación. Entonces, la verdad, me revienta la cabeza este tema, porque lo estoy viviendo personalmente. Entonces díganme ustedes qué opinan, cómo lo ven, porque la verdad esta situación me ha sacado de casillas varias veces. Pero un saludo y muy buenas noches, me encanta su programa.
2: Sigue con nota de voz, espere.
4: Ay, se me olvidó mencionar un tema, pues que también se viste cuando sale la ducha, para ella es muy normal quitarse la toalla y quedar plenamente desnuda frente a su hijo de ya 17 años y ponerse su ropa interior y cambiarse y todo lo demás. Y eso se me había olvidado comentarlo, que es otro tema que es, tampoco me gusta, no me parece normal, de verdad no me parece normal.
2: No le creo, ahí sí no. No.
1: Bueno, ¿qué cosa, no?
0: Es que queda uno sin palabras, sí, que pasan tantas vainas extrañas en el mundo. A usted, es que, a ver,
2: va diciendo, espere, va diciendo muchachos, es que parcero, eso es una señal, aproveche que la comida ya está caliente cuando llega usted a la casa.
0: Karina, ¿usted eso lo ve normal?
2: No, horrible.
0: No, normal. Caballito, terrible. ¿Usted eso lo ve normal?
2: Sí, caballo dice que sí.
0: No puedo defenderlo. Aquí los tres estamos con el mismo contexto. Eso no es normal, amigo. Eso no es normal. Y yo de usted o coloco límites, caballo, y salgo corriendo y no hay más que hacer. Perdió familia, sí, perdió hogar y salga, amigo.
1: Sí,
0: no hay más.
1: Sí. O sea, no se puede, o sea, imagínate, van a decir caballo pervertido si yo llego a defender.
2: Pues es que, a ver,
1: si lo soy,
2: si
1: ¿qué?
2: Si la mamá durmiese sin calzones, pues bien, normal. Pero ya que duerme sin calzones, pero con el hijo de Lobachón ya 17 años al lado.
1: Ese no, pelo ya preña.
2: Ya.
0: Claro, es que es verdad, y las hormonas cumplen con su efecto. Es verdad, y eso es psicológico. Y eso es de todo el ser humano, eso sí, qué pena.
1: Oye, pero qué pelado se...
2: Es que, sin palabras, dijo el
1: viendo a la mamá ahí, ¿eh? ¿Qué pelado tiene viendo a la mamá una erección? Eso no ve, no.
0: Malumita quería contar algo con el tío. Ahorita para más tarde. Listo, está bien, Malumita, gracias.
2: A ver, ¿qué dicen los oyentes? ¿Qué opinan los oyentes? Queremos escucharlos, 301-7422.
0: Eso no es normal. 98, no, 9. Hay muchas cosas locas.
2: No sé si esta es una opinión referente al caso, pero escuchemos.
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6: Buenas noches, Karinita, caballo, Frey.
0: ¿Qué hubo?
6: Tengo una confesión, hermano, o no sé.
2: Ah, bueno, se la voy a guardar porque es confesión. Esperemos.
0: Es confesión, téngala ahí.
2: Sí, Juan Camilo.
7: ¿Cómo fue eso? Karina, buenas noches.
2: Ay, la tiene
0: gruesa. Uy, habló el jiguerón.
7: Bueno, muchachos, dígame una cosa.
2: Si escucho que habló así con ella gruesa, ay, no.
7: ¿Cómo más fue eso? Karina, buenas noches. Ay. Bueno, muchachos, dígame una cosa. ¿Qué tal si la mamá de uno es Shakira? A mí que me bañe. Yo no aprendo a bañarme, a mí que me bañe hasta quién sabe cuándo. Feliz noche, buenas noches. Que la pasen muy bien. Ay, Karina. Mire para atrás, Karina.
2: No.
7: Ay, Karina.
2: Ey, Juan Camilo.
7: Chao, que descansen.
1: Listo, panito, un abrazo, una buena.
2: No, ¿por qué son así?
0: Sí, mire para atrás y va un parte que no ha pagado. Pero bueno. A ver, mucha gente hablando. ¿Qué dice?
8: Tranquilo, men. No te preocupes. Lo que pasa es que la señora utiliza poquitos de Lily Pink. No mentiras, preocupante ese tema. Uy.
2: Qué muy preocupante. Es que
0: ¿qué le aconsejas?
2: O sea, estamos sin palabras.
0: Salga de ahí corriendo. Maluma quiere decir algo. Maluma, cuéntanos, ¿qué le aconsejas?
9: Yo voy a decir una cosa que de pronto un poquito contra la corriente, pero pienso también que eso se dice, ¿no? De la abundancia del corazón habla la boca. ¿Qué quiere decir? Que lo que tú tienes en tu mente es lo que reflejas en la realidad. Entonces ahí.
2: Ponerle musiquita, por favor, ponerle musiquita.
0: Sí, está muy, muy.
9: Ya depende de lo que piense cada persona. Uy, al tener esa situación.
1: Está filosofando el Malumita,
0: uy,
1: sí, señor.
0: Pero Maluma, bienvenido a la tierra.
9: Amén, hermano.
0: Uy, mal.
9: Pienso eso. Bien. Obviamente hay situaciones que tal vez se salen un poquito de casillas, pero también es importante.
2: ¡Un poquito!
0: ¡Poquito le parece! ¡Un poquito de casillas!
9: Bueno,
0: Maluma.
9: Bastante.
0: ¡Un poquito! No, ahora ahí cuente su historia con el tío.
9: Bueno, una vez mi tío me pegó. Dice. Una vez mi tío me pegó una nalgada.
0: ¡Ay, Maluma!
9: Él y mi tío Chalo allá en Cartagena, él era el que manejaba la ruta del colegio.
0: Y usted era un niño.
9: Sí, yo era un niño. ¿Y qué pasó? Él frenó la ruta y yo me bajé del bus.
2: Y eché para allá culicagado.
9: Y casi me atropellan. Y el carro que pasó le pegó en la mano con el retrovisor en la mano a él. Por empujarme para adentro de la ruta.
0: Y no lo podía empujar en la espalda. Solo en la nalga.
9: Le dio rabia y hizo ahí. ¡Pam! Erda, me acordé.
2: Uy, la primera palabra costeña que le conozco, Erda.
1: ¡Erda!
2: A ver qué dice. Escuche lo que dice.
10: Buenas noches, Tropicana, para la mesa de trabajo.
2: Claudio.
10: Para todos ustedes, no. Hola. Eso no es normal.
2: Oíste, hace rato no escuchaba a Claudio de María, mi amor.
10: Que la mamá duerma con el hijo ya tan viejo. No. Eso pues no es normal.
2: ¿Y sin calzones?
10: Ahí hay gato encerrado. La veo pensando, Tropicana.
0: Y sin calzones.
2: Ah.
0: Yo quiero preguntarle al oyente que mandó la historia, pueblo, si ha visto pueblo, algo oiga, más raro, que nos mande notica de voz, si ha visto algo más raro. ¿Qué pasó, Cari?
2: Que en mi pueblo hay un señor que le dicen calzones.
0: Caballo, pensaste lo mismo que yo, no.
2: Y yo no sé por qué, pero le hice calzones.
0: ¡Alguien que rescate a Karina!
2: Escuche, escuche.
1: Karina, pila con el peladito que tiene.
5: Sopicana, buenas noches.
2: Oiga, otro que la tiene gruesa, el amor.
5: Sopicana, buenas noches. No, hombre, ¿cómo así que lo que haya en tu mente, lo que hay en tu corazón, es pura paja? Ese muchacho se acuesta ahí con la mamá ahí sin tanguita ni nada. Ay, papi. Su punteadita va, suavecito, pero va.
2: ¡No!
0: ¡Uy, no!
1: ¡Ey, no, hombre! ¡No, no, no, hey, no, no, no, no, no, no, no, no, sinceramente!
0: Pero son cosas que nos están contando las confesiones.
1: Ey, a mí no me da para eso. Ey, la mamá, es sagrada.
0: Son cosas que nos están contando.
1: De eso no se hace.
2: Es la primera vez que veo al caballo todo triste,
1: véalo. Sí. Ey, yo con las primas voy para esa. Yo con la novia de mi hermano voy para esa.
0: Yo creo que en este... Sí, pero... En este momento...
1: Es más, hasta con mi madrastra voy para esa. Karina, en este momento... Pero no, o sea, no, mi mamá. Mi mamá es sagrada, mi mamá no se
2: toca. ¿Cómo que con la novia del hermano?
0: El caballo en este momento está en la mente. Ay, mi mamá me dijo que eso era normal.
1: No.
0: Caballo está todo serio, ¿cierto? Está preocupado.
1: Sí, estoy preocupado. Estas viejas, ¿qué les pasa? A dormir con esos peladitos que ya preñan. Consígale una burra, hombre.
0: Llega Malumita y dice: hola, me bañé con tío Nacho. Nosotros al champú, ¿cómo así? ¿Cuál champú?
1: Ey, y yo creo... Mira, todavía hay gente mayor viviendo con su mamá y tienen una relación muy estrecha. Ojo,
0: bastante estrecha.
1: De amor.
0: No, nos van a echar de este programa. Nos van a echar.
2: ¿Yo saben que si algo? ¿Que si hago?
9: ¿Que si algo?
2: Ay... ¿Saben yo qué sí hago?
1: ¿Qué hace?
2: Ay, yo me voy poner mis papás un fin de semana y yo me acuesto en la mitad de ellos dos, de mi mamá y mi papá, y duermo con ellos, más bueno.
0: Ah.
1: Pero bueno, sí, eso también se vale. Pero sí, eso también, fuera.
0: Uno puede salir de dos traumas psicológicos.
1: Karina, pero tú duermes
2: fuera. Me da
0: un par de terapias, es un par de terapias y ya. Ya
2: me
0: no
2: da mamitis y papitis.
1: Ve a esos pelos que están durmiendo con la mamá, que vayan a coger burro, hombre. Y que durmiendo con la mamá y sin pantaloncillo. O sea, en serio, hombre.
0: Yo creo que el papá de Karina diciendo: ¿hasta cuándo tendremos que aguantárnosla en la cama?
2: Me encanta este caballito cuando dice: ¡hola!
1: No, y verdad, Karina, y tú también, dañándoles el talco a tus papás, y está bueno. Y está
0: claro, ya. Qué pereza, busque hogar.
2: Pero es que yo voy y me quedo un ratico nomás, yo no me quedo toda la noche estorbando.
0: No.
1: Bueno.
0: Eso falta, sí. Cariño.
2: Me dicen: echa para allá, váyame para allá, qué desespero.
1: Oye, ¿y esos señores sí tienen el rancho ardiendo todavía?
2: ¿Cómo que mis señores? Mis papás jóvenes, amor.
0: Ay, no son jóvenes, son jóvenes, no venga a la carreta.
2: Mi mamá tiene 47 años.
0: ¿47 años?
2: Mi mamá tiene 47 años.
1: Tiene la misma edad de mi hermano,
2: Y mi papá tiene 52.
0: Sí, son jóvenes.
2: Ah, para que vaya.
0: ¿Usted cuántos años tiene, Karina?
2: Yo soy pipiolita, 27.
0: 27, póngale cuidado, 27.
1: Ya no da colágeno.
0: O sea, su mamá la tuvo a los 20.
2: A los 19.
0: A los 10. Y los papás de antes, y es que le daban a vaina. Dios mío.
2: Y yo soy la mayor de cuatro hermanos. Y es que los viejitos van diciendo: escalado, hágame el favor con mis papás.
0: Señor, si supo pa' qué la vaina. Ese no compró televisor ni nada.
1: ¡Suegro! Pégale al peluche todas las noches.
2: Y yo soy la mayor. Yo soy la mayor, mi amor.
1: ¿Sí? Karina, ¿y la que viene antes de ti? ¿Qué edad tiene?
2: No.
0: Después.
2: 25. Después de mí. ¿Cómo que antes de mí?
1: No, antes.
2: Vean, yo tengo 27. Es que
0: caballo, caballo tiene cara de preocupación, ¿no le duele el estómago?
2: Acá le dejo.
1: No, yo estoy preocupado, yo estoy preocupado.
2: Les estoy confesando mi vida familiar.
0: Está estrechito el caballo.
1: Bueno, yo no sé, pero yo quedo en tu familia, sí o sí, Karina. Contigo o sin ti, pero
2: oigan,
1: quedo.
2: A este. Mi familia, les estoy confesando mi familia. O sea, yo tengo 27, mi hermanita tiene 25. El otro tiene 22 y el chiquito tiene 11.
0: ¡Ay! Y el chiquito ya se acabó.
1: El chiquito en 40 tiene 11.
0: El chiquito ya se acabó de rato. Con cuatro hijos.
2: Ay, no, somos cuatro, mi amor.
1: Tiene 11 años de vida, bastante agua pasó por ahí.
0: ¿Cuánto el chiquito? Dice por acá, ¿cuánto el chiquito? Lo importante es que el papá desde ahí empezó a cuidar el chiquito. Uy, no, ustedes son malos. No, no, no, no.
2: Ay, mi amor, lo mejor de la vida.
0: ¿Cuánto tiene el chiquito de Cali?
1: Ey, qué locura, qué locura.
2: Yo no tengo chiquito.
0: Pero cómo no, usted dijo que el chiquito, claro, la gente que fue la intriga.
2: El que está ahí conectado es un amigo mío, se llama Juan Camilo, y mi hermanito se llama Camilo, el chiquito. Se llama también Juan Camilo.
0: Tú también le pones nombre al chiquito, caballito.
2: Y yo no tengo chiquito.
1: No, va a pisar, vaina. O sea, no. Yo no tengo hermano chiquito.
2: Usted es el chiquito, mi amor.
1: Sí, sí. Yo soy el bordón de la casa.
2: Es que el bordón. Ay,
0: dijo el caballo, si Karina fuera mi mamá, que me bañe con todo y linterna de carajo, que eso sí.
2: Escuchemos los oyentes, escuchen.
0: A ver, notas de voz.
11: Paloma habla más enredado que...
2: ¿Qué?
11: Sopa de mondongo con orejita de pescado.
2: Ay, qué rico sopa de mondongo. O sea, yo estoy hablando enredado.
11: Maluma habla más.
2: Ah, es Maluma, pero yo dije, Karina habla más.
0: Ah, es Maluma.
2: Maluma, venga, amor, acérquese lo más a la boquita, venga, mi amor.
0: Ahí está Maluma.
9: Karina, Maluma, con esos comentarios, amigo.
2: Maluma, acérqueselo bien a la boquita, a ver, yo veo. Hable, pues.
0: No diga solté. Algo, Maluma. Diga algo de su chiquito.
2: Y cambia la cámara, y cambia la cámara.
0: Sí, cambia la cámara.
2: Cambia la cámara. Dale, ataca. Maluma, voltea la cámara. No me cambie la cámara. Hágame el favor.
0: Hágale, Maluma, lo
1: que papi, ya que yo no pude, ataca tú ahí para ver. ¿Qué?
2: Maluma,
0: diga algo para conquistar a Karina. A ver.
9: Se lo voy a decir con la mirada nomás.
2: ¡Ay! No, ya me conquistó. Morí.
0: ¿Y qué le dijo con la mirada? ¿Estoy vaciado? Necesito plata. Esa es la mirada, Maluma.
1: Karina, ¿tú no sabes qué me gustaría al final de esta noche?
2: ¿Qué te gustaría?
1: Que ensartaras en un huequito y lo hicieras el nudito con la boca.
2: Ah, pero si usted, ¿para qué me avisa cuando no tengo nudito?
1: No, te estoy diciendo al final de esta noche, no ahora, porque...
2: Pues yo dónde me voy a buscar, aquí.
1: Ahorita, vas a tener tiempo, todavía falta una hora y más. No te preocupes.
2: Pero yo intento, con un pelito voy a intentar.
1: No te preocupes.
0: A esa muñeca que hay al frente tuyo que te está mirando y se mueve, a esa le puedes coger un hilito.
1: Karina, tú eres cosita seria con esa lengua, ¿verdad?
2: Cuidado.
1: No, porque...
2: Bueno, escuchemos más oyentes, sí.
1: Mueves esa lengua, Dios mío.
2: Oyentes, no entren a ese live que este... Ay, no. Oigan, les cambiemos de tema más bien.
0: Todos estamos preocupados por el chiquito, Karina. Me di cuenta en Tropicana Colombia.
2: Que yo no tengo chiquito, es mi mamá.
0: Ah, ¿cómo hace? Bueno, más preocupados por el chiquito de la mamá.
1: Confiésense al 301-7422-989. Ya para cambiar el tema, Karina, porque
0: sí, Karina, porque a las 11 nos vamos con confesiones de los conductores. Solo venga, conductores.
2: Pero tengo opinión del oyente que nos contó lo del hijo. Escuche.
0: A ver.
12: Pues situaciones extrañas, pues qué más extraño. Pues antes de eso, ella pues se despide, le da piquitos en la boca, así, pues trompitas, que uno dice, pues yo lo veía normal porque es su hijo, ¿sí? Y siempre se despide con besitos en la boca, y él es muy encimoso, muy, muy, muy, muy meloso con ella todo el tiempo, ¿sí? Y pues además que ella está joven, tiene 37 años y es muy bonita físicamente, es muy bonita, yo le digo a ella que es como la hermana gemela de Paola Jara, porque físicamente se parece mucho a Paola Jara. Entonces, imagínense usted.
0: Yo también le daría piquitos en la boca.
2: Es que Freddy, usted es una recocha. Dice, oiga, Tropicana, buenas noches, Freddy, caballito nostálgico, Karina. Ay, gracias, mi amor. Y el chiquito de Karina tiene 11. ¿Cómo así? ¿Cuántos tiene el grande? Cuidado. Bueno, dice por acá, mentiras, no, sin molestar.
0: Ay, Dios mío. Dios mío, santo.
2: Ay, no, espere, que es que me está dando otro tema interesante. No, no lo puedo decir.
0: ¿Qué pasó?
2: No,
0: me está... Cuente. Todo el mundo en Tropicana Colombia está esperando que lo diga.
2: No, espere. Espere, compárseme entonces que lo termino de leer.
13: Caballo, ese copete se ve como Elvis Presley, caballo.
1: Hey, mañana me toca
2: mutilarme,
1: de verdad.
2: Caballo lo tiene hoy grande y alborotado.
1: Sí, lo que sí. Tú quieras, mi amor. Lo que eso, vea, todo eso grande que yo tengo es tuyo, bebé.
2: Ese copete de la caballo cuenta, está muy extraño.
13: La cuenta bancaria es la primera que sale del caballo corriendo, pan de Karina. Eso sí.
1: Hey, yo también tengo otra confesión y cuando ustedes quieran se la voy a decir.
13: ¿En serio? ¿Te quieres confesar?
1: No, ya no. Ay, o sea, yo me confesé comenzando el programa, pero me acaba de llegar una confesión.

0: de un
1: oyente. Tengo la confesión del oyente que nos está esperando hace rato, espere. Tiro la otra confesión. Caballo.
0: ¿Cómo es, amor?
2: Le paró la confesión al caballo de uno. Qué pecadito,
1: amor,
2: le iba
1: yo se
2: embalado.
1: La paro, pero por Dios.
0: Mira, aquí la tengo, bolas, se la voy a pasar, caballo, a Karina, al grupo.
1: Bueno, mientras que entonces él me la pasa.
0: Ya te la pasé.
1: Moro, se la mando.
0: Ya te la pasé al grupo para que la escuchen.
1: Pero yo... entonces tiramos esa primero antes que este oyente, es que este oyente me la mandó desde las 10.
0: Listo, dale.
1: Sí, bueno, tirémosla.
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4: Buenas noches, Karinita, Caballo, Frey.
2: ¿Qué más?
4: Una confesión, hermano, o no sé cómo la llamarla. Resulta y pasa que yo tengo 57 años. ¿Sí? Soy conductor de...
2: Le podemos cari, un momento. ¿Podemos frenar un momentico esa? Le podemos decir al señor, porfa, le escribes ahí, que si nos puede enviar de nuevo la nota de voz y le bajo un poquito al radio, porque no se escucha, no se escucha nada,
1: ya
2: no se entiende.
1: Ya no le tengo que decir, ya el oyente escuchó.
2: Ah, qué bueno, sí, porque es que no se entiende muy bien y
0: sí, una pelea de perros ahí. Sí, que no se escucha nada.
2: Sí, había como un ring de boxeo por ahí.
1: Caballo, ¿y usted por qué no tiró la nota de voz? Decía, ya, es que también.
0: Mi amor, porque tú eres el centro de noticias. Dale, pues.
2: Tú eres el centro de noticias. Tú eres la encargada. Tú que estudiaste notas de voz en tu universidad, pues.
1: Hey, háganle el favor. Un saludo para todos los que están por ahí como medio dormiditos. ¡Ay! Los que tienen el celular en la mano. Y si no tienen el celular, que tienen otra cosa en la mano.
2: Preocupados por el chiquito.
1: No.
2: Pon la nota de voz, hombre.
1: Yo quiero llamar a alguien hoy. Si tienen un amigo que sea bien enamorador por ahí.
2: Uy, ya le picaron la lengua a Karina. Ya cuando empieza a decir que quiere llamar, uy, le picaron la lengua.
1: Yo quiero llamarlo. Yo quiero llamarlo a ver si lo enamoró.
2: ¿Será que hacemos soldado caído? Yo no sé. Si quiere a las 11, no, hacemos soldado caído.
1: Pero no lo hagamos como soldado caído porque quiero enamorarlo.
2: Le voy a poner un reto hoy, Karina.
1: ¿Qué quiere?
2: Hoy el soldado caído.
1: Se le cayó el celular en la cara.
2: El soldado caído va a ser de otra forma.
1: A ver.
2: Y usted. O sea, el soldado caído es, usted va a llamar a un hombre.
1: Ajá.
2: Y le va a ofrecer servicios para pasar una noche con usted.
1: Pero, ¿qué?
2: Pero atención, esa noche vale, no sé, 300 mil pesos. 200, ¿qué? El valor que usted le quiera poner, 100 mil pesos.
1: Pero yo le digo
2: si
1: que quiere.
2: Y usted va a tratar de hacer lo que él caiga.
1: Pero yo le digo que soy quién.
2: Si el man dice que sí, que de una le pasa la plata y se queda con usted, pum, soldado caído. ¿Listo? A un man, y usted le dice, mi amor, yo quiero pasar la noche contigo, pero pues,
1: ay, no.
2: Tu teléfono me lo dio un amigo.
1: No, pero usted si ven, en esas sí me embalan. Caballito, no se rían, al favor.
2: ¿Cómo la ve, caballo? ¿Está bien o está mal?
0: Si Karina usted, la hace como tiene que ser,
1: yo le doy
0: 1,000
1: euros. Ay, hágale bien pueda.
0: Dale, pues, va para esa.
2: Dile. Escúchame. Pero
5: hola,
2: que te ayude.
5: Chicos, ¿cómo están? Muy buenas noches, y bueno, yo quiero...
1: ¿Por qué habla así?
5: Contarles
0: porque
5: algo que
0: si
5: me
0: quieres
5: pasa.
0: Te explico, ¿no? Pero después de la nota de voz, dale.
2: Dios mío, estamos en el país de los pitufos también. Yo no sabía.
1: Pero esos pitufos ya no son azules porque a los azules los eliminaron. Pero si ve cómo es de bueno, si ve cómo es de bueno, no provoque. Buenas noches, Tropicana.
5: ¿Cómo están? Muy buenas noches. Y bueno, yo quiero contarles algo que me está sucediendo.
1: ¿Qué
5: de verdad estoy...
2: Es un enano.
5: Muy triste, estoy pasando por un momento duro, difícil. Y es que...
1: Habla muy
5: por mal. Culpa del trago, hace unos 20 días, 15 días, yo estaba en una fiesta. Allí conocí a un chico. Y otro con el que ya había compartido número, con el que ya había hablado, pero hasta ahí algo normal. Ese día estábamos en la fiesta de una amiga que cumplía años. Que ese día, como iba distante a su casa, me iba a quedar allí con él.
1: Es que estaba inhalando aire de un globo.
5: La cuestión fue que tomamos demasiado. Y... ella se fue a acostar, estaba súper borracha, y yo me quedé en la sala con el chico que había conocido y con el que ya conocía. La cuestión fue que los tragos

0: hicieron efecto y me acosté con los dos.
1: ¿Qué?
0: No me protegí.
1: Ay.
0: Y bueno, eso me tiene con la cabeza revuelta. Tuve un retraso. Y
1: es una mujer.
0: Me hice una prueba de embarazo. Y salió positiva, las dos rayas.
1: Las dos rayas.
0: Y de verdad no sé qué hacer en este momento, no sé si hablar con ellos, no sé si interrumpir este embarazo o qué. Ahora me voy a hacer, para estar más segura, la prueba de sangre, pero de verdad que estoy mal. Estoy pasando por un momento difícil. ¿Qué consejo me dan ustedes? Gracias.
1: Pero venga.
2: Bueno, yo le cambié la nota, yo le cambié esa nota de voz con inteligencia artificial, le cambié la voz porque es algo bastante complejo, algo bastante difícil. Y para evitar que algún familiar, que alguna persona muy cercana a ella escuchara su voz y se dieran cuenta de que es ella quien está contando esta confesión, por eso hice el tema con la inteligencia artificial, por eso le cambié el tono de la voz.
1: Que quedó embarazada de un pitufo, que por eso hablas.
2: No, y es fuerte, sí. Fuerte, o sea, sí quedó embarazada. Ay, no. Y
3: saludo
2: y
3: para el país de los trolls, donde llegamos también.
2: Ey, se tiene que hacer la prueba del VIH, la prueba
3: es que fue el
2: de la ETS, y gracias a Dios, si le sale negativa, tiene que darle gracias a Dios, porque solamente está embarazada.
3: Primero se hace. Es que primero se haga la prueba de voz.
2: Y no, y también, y también, ey, también es complejo esa vaina que le echan la culpa al trago. El trago no es para todo el mundo. No es para todo el mundo.
3: Los enanos también comen, dice la gente, no puede
2: hablar,
3: en serio.
2: Sí.
1: Y no, venga, pero ya uno poniéndose serio, que está muy maluco.
3: Karina también me tiene pasando por un momento muy duro.
2: O sea, es jodón a la situación.
3: Me dieron por las dos rayas.
2: 10:50, desconéctate y ahorita venimos con...
3: Muchas gracias, caballito.
2: Con los oyentes. Va para esa, pero Freddy, chiste.
1: Tengo ya para llamarlo, tengo.
3: Sí, listo, téngalo ahí. Voy con un chistecito y ya venimos con las notas de voz de la historia del caballito que nos mandó
1: ahí. Es de Caballo y de Freddy, los dos estuvieron por ahí enredados.
3: Sí. Póngale cuidado que un tipo se encuentra una lámpara mágica y llega y le dice el genio... Te concederé el deseo que quieras. Y otro, quiero el cuerpo que todas las mujeres desean. Oh, y pum, le puso senos y cola.
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1: Colombia bacana, Colombia es tropicana, por eso nos conectamos con ustedes todas las noches de 8 a 12 de la noche. Estamos conectados, estamos hablando de todo, disfrutando. Ahí está Karina Uribe, ahí está el caballito. A Karina, que la preguntan tanto a través de las redes sociales. No sé si Cari esté por ahí, por favor, para que me bote el dato
2: aquí
1: de sus
2: estoy.
1: Redes sociales. ¿Cómo aparece Cari en redes sociales?
2: Mor, Karina Uribe 28. Entonces, nada, para que me sigan y para que me persigan. Dejé mi mensajito ahí. Los quiero leer.
1: Eso está bien. Caballito, ¿cómo aparece usted en redes sociales?
3: Estamos como aparece, Caballito Castillo, arroba Caballito Castillo en todas las redes sociales. En TikTok, en Instagram, también en Facebook. Estoy como Edgar Alexander Castillo, Caballito Castillo.
1: Así. Caballito, el acabarrelación.
3: Ey, barro. Yo saludito. Acabo otra vaina, pero relaciones no.
1: Saludito para Miguel Galindo, que dice por acá, hola Freddy, un saludo de cumpleaños. Diana también dice, hola Freddy, a mí me encuentran como arroba soy Freddy Tropicana a través de Instagram y las diferentes redes sociales, pero aquí estamos para acompañarlos. Y en esta hora, Karina dijo, yo quiero hacer llamada.
2: Aproveche, yo quiero hacer llamada, pero les dejé una historia con esta canción, vea, párele bolas. Que me encanta, o sea, solo con escucharla, vean. ¡Hija! Oiga, eso suena tan
1: qué
2: bueno. ¿Cómo así? ¿Usted no lo conoce esa canción ahí? No,
1: no
2: le falta
1: tengo
2: acá,
1: ni idea.
2: Oiga, eso es.

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1: Musiquita de carretera destapada.
0: Carretera destapada.
1: Ah, para que vaya a planear.
2: No conocer esa canción.
0: No, yo tampoco, no la conozco. No,
1: amor, les falta calle. Vea, dice por ahí, es que uy, amor, para escucharla con Guarito.
0: Sí, eso. Eso es con Guaro, sí.
3: Confieso que de este mal me voy a morir.
1: No.
0: Venga, pero uno esa música la escucha en sano juicio.
1: Mor, en no, sano juicio, pero eso se va componiendo.
0: Eso es patusa.
1: No.
2: ¿Quién canta eso?
1: Uy, pucha, es que me voy entonando. El caballo salcedo. ¿El qué?
0: ¿No?
1: Los relicarios, mi amor, los relicarios.
0: El potro Quiñones.
2: Los relicarios.
1: Lo siento, amor, soporte. Tiro un facto y me voy.

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Porque no hay mayor paz, porque no hay nada más efectivo, eficaz que entregarle a Papito Dios todo lo que somos, entregarle el control a Él. Decirle, Papá Dios, encárgate tú. Te entrego lo que soy, te entrego lo que quiero, te entrego cada cosa que hago para conseguirlo y te entrego lo que me rodea, Señor Jesús. Aquello que tiene mi control y aquello que no. Te pido, Papito Dios, que hagas conmigo lo que tú consideres. Que me moldees, que me metas en la candela o que me sumerjas. Porque si no estoy contigo, Señor Jesús, mi vida entonces no tendrá un propósito. Solo en ti encuentro el descanso y la paz que necesita mi alma. Solo en ti encuentro las respuestas que necesita mi mente. Solo en ti encuentro la fortaleza que necesita mi espíritu para continuar, Señor Jesús. Por eso, sumérgeme. Sumérgeme porque estoy cansado del camino. Sumérgeme en aguas vivas, Señor Jesús. Como al cordero le proporcionas descanso, proporcióname a mí paz, sumergiéndome, Padre misericordioso, en aguas vivas. He luchado y tú lo has visto, Señor. He sufrido mucho en esta vida y estoy cansado. Estoy agotado, Señor Jesús, y estoy herido por todo lo que me ha pasado. Esas situaciones que solo tú conoces, Señor. Esas batallas que solo tú me viste librar. Esas heridas que solo tú entendiste cuando me las provocaste. Así que te pido a esa hora de la mañana que me sumerjas, Señor, porque estoy sedienta de ti.

0: así estamos, Señor.
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0: Tú eres mi sustento, Señor. Tú eres mi fortaleza. Tú eres mi armadura en medio de la batalla. Tú eres el camino, la verdad y la vida. Por eso hoy, en este miércoles, Padre amado, Padre misericordioso, Señor Todopoderoso,

0: cántaselo a papá Dios.
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0: Díselo a él desde el corazón.

0: Buenos días, Maite, hermosa.
1: Buenos días, Ayayina.
0: Dios mío, Señor, todo te lo debo a ti. Sumérgeme, Señor, porque tú eres el unquito, que eres perfecto y tus planes son perfectos, Señor. Aquí estoy dándote las gracias todos los días por mi trabajo y por mi familia, Señor.
1: Amén.
0: Amén y amén.
1: Quiero compartir con ustedes una historia el día de hoy. Hoy es miércoles de reflexión. Esta historia me gusta mucho. Se llama El frasco de la vida. Para quien quiera.

0: mucho. Se llama El frasco de la vida, para quien quiera buscarla. Un profesor llegó a su clase, como era habitual, pero esta vez llegó con un frasco de vidrio vacío. Sin decir una palabra, comenzó a llenarlo con piedras grandes hasta el tope. ¿Está lleno?, preguntó. Los estudiantes entonces respondieron en coro: sí, está lleno. Así que tomó un recipiente con piedras pequeñas y las vertió dentro del frasco. Estas se acomodaron en los espacios vacíos entre los grandes. ¿Ahora está lleno?, volvió a preguntar. Los estudiantes dudaron, pero respondieron: probablemente. El profesor sonrió. Entonces añadió arena, que se deslizó ocupando cada pequeño espacio restante. ¿Está lleno ahora? Sí, dijeron con seguridad aquel grupo de estudiantes. Finalmente, el profesor sacó dos tazas de café y las vertió dentro del frasco. El líquido se filtró entre todo lo demás. Los estudiantes se rieron. Entonces, el profesor, con cariño, con paciencia y con la sabiduría de los años, explicó: este frasco es tu vida. Las piedras grandes son lo que realmente importa: tu familia, tu salud, tus hijos, tu paz interior. Las piedras pequeñas son cosas importantes, pero secundarias: el trabajo, la casa, el dinero. La arena es todo lo demás: preocupaciones, discusiones, aquello que podemos considerar superficial. Si llenas primero tu vida con la arena, no habrá espacio para lo verdaderamente importante. Luego levantó la taza de café y dijo: y no importa cuán ocupado esté tu vida, siempre habrá espacio para compartir un café con alguien que amas. Y esa es mi parte favorita de esta reflexión: el sacarle tiempo a las personas que amamos. A veces nos desgastamos en lo urgente, ¿sabes? Y olvidamos aquello que es esencial. Corremos detrás de cosas que llenan el tiempo, pero realmente no llenan el alma. Hoy es un buen día para preguntarte a ti, amigo oyente de Tropicana, y que te hagas la pregunta tú mismo: ¿estoy poniendo primero lo que realmente importa? ¿Hace cuánto no te tomas un tintico con esa persona especial, con esa persona a la que quieres? ¿Hace cuánto no visitas a un familiar que no ves? ¿Hace cuánto no juegas con tus hijos, no los llevas al parque? ¿Realmente no compartes tiempo de calidad con ellos? ¿Hace cuánto? Bonita, ¿verdad? Es la reflexión que les quiero regalar en ese miércoles, obliguito de la semana, 6 de mayo. Bienvenidos y bienvenidas a Cómo Amaneció Barranquilla de Tropicana. Espero haya sido de su agrado, les sirva, les ayude y pueda cambiar su día de hoy. El frasco de la vida, así se llama. Bienvenidos, buenos días.
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0: En Cómo Amaneció Barranquilla de Tropicana llega el momento de la información. Aquí está la actualización de Cómo Amaneció Barranquilla, el Atlántico, Colombia y el mundo en los 89.1. Atención, porque el ELN propone canje humanitario por secuestrados. El gobierno exige la liberación sin condiciones. Y ahí hay una división de opiniones. La guerrilla plantea negociar la libertad de dos funcionarios del CTI y dos policías, mientras que el ministro de Defensa y la Defensoría rechazan el secuestro y piden su liberación de manera inmediata. El sin vida reciclador conocido como el Cebollita en el barrio Carlos Meisel, al parecer lo habrían pelado. Lo encontraron en plena vía pública en la calle Rumbera. Autoridades investigan las causas de la muerte mientras aumenta la preocupación por la inseguridad en el sector, y en toda Barranquilla. ¡Tropicana! muchísima atención porque en la manga.

Asesinaron a un menor de 17 años. Perdón, en el barrio Mequejo asesinaron al menor de 17 años que fue trasladado hasta el hospital de La Manga, donde falleció. Eso reportan las autoridades, quienes se encuentran investigando los motivos de este triste crimen. Judicializan a alias Leiner por el crimen del rey Momo infantil del carnaval de Suroriente. Leiner Joan Letamar Cabrera es señalado de pertenecer a estructuras criminales, específicamente a Los Costeños, y de estar implicado en el homicidio del rey Momo infantil del carnaval de Suroriente. Además, en diferentes casos que se habrían llevado a cabo en barrios como Rebolo, Los Trupillos, San Roque y el barrio Monetes, bajo el mando de alias El Menor. Es la información a esta hora de la mañana, son las noticias, atención.

Juzgado de Barranquilla decreta preclusión por prescripción en el caso de delitos informáticos. La decisión favorece a 5 investigados por concierto para delinquir y otros delitos al considerar que se vencieron los términos legales para continuar las acciones penales. Nada nuevo.

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2: Debo aceptar que a quien le agrado hoy, no es seguro que le agrade mañana. Y eso no tiene por qué ofenderme. Si acepto que a veces las personas no pueden dar más. Si acepto a quien está conmigo, tiene derecho a no estarlo. Si acepto a quien amo, tiene derecho a tomar sus propias decisiones, aunque a mí no me agraden.

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1: Más noticias a esa hora de la mañana y definitivamente la violencia tiene... locura no solo a Barranquilla, no solo al Atlántico, sino a Colombia en espera. El Frente de Guerra Oriental ELN aplicó un juicio revolucionario a los agentes del CTI que tienen secuestrados desde el 8 de mayo del 2025, Jesús Antonio Pacheco Oviedo y Rodrigo Antonio López Estrada. ¿De qué se trata? Es un secuestro por 60 y por 55 meses. 4 años y 5 meses fue la condena para López Estrada. Y 5 años para Pacheco Oviedo. En un video publicado en redes sociales, el ELN indicó que Pacheco Oviedo no fue condenado a la pena capital, sino que deberá pagar 5 años, 60 meses privado de la libertad por los delitos de... pertenencia a un organismo del Estado dedicado a la Comisión de Crímenes de Lesa Humanidad por desarrollar acciones de espionaje contra el ELN vinculados a la población civil y a menores de edad y por la ejecución de falsos positivos judiciales contra la población civil. Eso dice el ELN en un video. Esta guerrilla con la que fracasaron los diálogos de paz apuntó que los 2 agentes del CTI pueden tener rebajas de penas de hasta el 60%, pero... tienen que negociar con el gobierno, abriendo la posibilidad de un intercambio humanitario por los agentes para que estos sean liberados. Sin embargo, el ministro de Defensa, Pedro Sánchez, reaccionó ante este anuncio apuntando que tienen que liberarlos de carácter inmediato y que no habrá ningún intercambio. Por su parte, la Defensoría del Pueblo, la cabeza de Iris Marín, exige al ELN la liberación inmediata de dichos agentes del CTI y también de los policías Franque Hoyos y Jordan Fabián Pérez, quienes también se encuentran en manos de este grupo delincuencial, el ELN. Sí, señores, los secuestros no paran, la violencia en el país no cesa. De hecho, y por otro lado, en el Valle del Cauca asesinaron a 3 personas en una nueva masacre que enluta a este, el país de la belleza, la Colombia humana. En una propiedad perteneciente a la SAE, ubicada en zona rural del municipio de Yotoco, el Instituto de Estudios para el Desarrollo y la Paz, INEDEPAS, reportó la noche del martes la masacre número 51 en el país en lo que va del 2026, ¿sí? En 5 meses que llevamos de este año 2026, van 51 masacres en el territorio colombiano, para que usted se date ese entero. Señaló que en el sector de La Regina, en una propiedad perteneciente a la SAE, ubicada en zona rural del municipio de Yotoco, Valle del Cauca, fueron asesinadas 3 personas con arma blanca y arma de fuego. Recordó que la Defensoría del Pueblo había emitido una alerta temprana que incluía al municipio de Yotoco con un llamado a la observación permanente, señalando que la imposición de normas y otras formas de gobernanza ilegal por parte de los grupos armados representa un permanente riesgo, perdón, de violencia a los derechos de esta población.
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3: Receta para la felicidad. 5 tazas de amor, 4 cucharadas de esperanza, 4 cucharadas de ternura, 3 tazas de risas, 2 tazas de perdón, 4 tazas de fe, 2 cucharadas de gentileza, 2 cucharadas de comprensión. Y escuchen bien, así se prepara la felicidad. Tómese el amor y la ternura y mézclese con la fe. Incorpórese en la comprensión y en la gentileza. A continuación, se le agregará la esperanza y el perdón. Rocíese abundantemente con risas. Cocínese con luz del sol y sírvase diariamente raciones generosas.

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1: Son las 5 de la mañana con 33 minutos a los oyentes. Oiga, está habilitado el Tropi WhatsApp, ¿no? El 300-356-5627 para que me cuenten, para que me comenten, para que intercambiemos información. ¿Cómo amaneció Barranquilla? Si hay novedades en las vías a esa hora de la mañana, eche el cuento. Mande el reporte. Envíe su nota de voz al 300-356-5627 y me ponen textico la palabra novedad. Así de fácil, así de sencillo. Lo mismo si tiene una denuncia que realizar. Manda su nota de voz y en texto la palabra denuncia. 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Voy a estar enviándoles el link para que se inscriban, porque ahorita jugamos con el botón de Tropicana. Pilas, pues. ¡Tropicana! Atención a la información, porque a eso de las 12 del mediodía de ayer, martes 5 de mayo, habitantes del sector Carlos Meisel en la localidad suroccidente de Barranquilla alertaron a las autoridades, pegaron el pitazo, pegaron la llamada sobre el hallazgo de un cadáver en un punto, en una zona enmontada del barrio, donde se suele arrojar basura y escombros. En un breve reporte, la Policía Metropolitana indicó que una patrulla llegó a eso de, sí, más o menos en el mediodía, casi tardecita, en la carrera 24A con calle 76 en el sector antes mencionado, y encontraron el cuerpo sin vida de un sujeto a quien los mismos vecinos identificaron con el apodo de Cebollita. Junto al cadáver del hombre había unas llantas de vehículo desgastadas, un colchón, partes dañadas de una nevera, según testigos. El sujeto solía llegar hasta ese punto para consumir estupefacientes. Hasta el momento se desconocen las causas de la muerte. Sin embargo, peritos que adelantan en la inspección señalaron que el cadáver sí presenta signos de violencia, en especial en el rostro. De todas formas, la policía ya se encuentra investigando para tener más información de las causas de la muerte de alias Cebollita. Vea, y los accidentes no se detienen, no solo por imprudencia, sino también por el mal estado de las vías. A eso de las 6:30 de la mañana del lunes se registró un trágico accidente en la vía que comunica el municipio de Ponedera con el corregimiento de Martillo, mismo que dejó como saldo un motociclista muerto. La víctima fatal fue identificada por las autoridades como Wilby Rafael Ariza Escorcia, de 59 años de edad, oriundo de Martillo, quien era técnico en el electrónica. De acuerdo con la información preliminar, Ariza se desplazaba a bordo de su moto, una persona que iba prudentemente en la vía, y durante el recorrido intentó esquivar un hueco que no había visto y que se encontraba en la carretera. Desafortunadamente, el hombre perdió la vida al perder el control del vehículo y caer después de salirse hacia una cuneta que estaba a un costado, colisionando violentamente contra un poste de alumbrado público. Triste este accidente que acabó con la vida de un joven que ya iba de regreso a su hogar. Aquel fuerte impacto le ocasionó la muerte a Wilby Rafael en el lugar de los hechos. Tras varias inspecciones de vigilancia y control, la Secretaría de Salud de Soledad ordenó el cierre de un granero ubicado en el suroccidente del municipio por el riesgo que presentaba para la salud pública. En ese sentido, el secretario de Salud de Soledad, Edinson Barrera, fue enfático en que el equipo técnico indicó la presencia de residuos fecales de roedores y palomas, una situación que estaba generando contaminación directa en los alimentos, guácala, que estaban almacenados en el lugar, incumpliendo las condiciones mínimas de salubridad exigidas para llevar a cabo un negocio de esta categoría. A su vez, mencionó que se continúan realizando visitas a establecimientos comerciales, especialmente restaurantes y expendios de alimentos, con el fin de verificar el cumplimiento de las condiciones de higiene, sanidad, que están establecidas por la normativa. ¿Se acuerdan que hace unos meses también cerraron un expendio, pero de queso? Porque las condiciones de salubridad no estaban para nada bien. Yo creo que el ojo está puesto en este tipo de comercios en Soledad. ¡Pila, pues!
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3: Debo recordar que a veces lo bueno se obtiene esperando y presionando se arruina. Por eso es necesario tener paciencia, esperar tranquilamente y recordar que la impaciencia es producto de un impulso emocional que tal vez pronto pasará. Que la impaciencia asfixia a quien está conmigo. Que la presión se puede convertir en irrespeto.

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1: Oigan, este caso, una noticia internacional, yo creo que ha sacudido a todo el mundo por la barbaridad y la brutalidad del hecho. Atención a esa información, atención a las noticias. Un brutal y estremecedor asesinato ha generado indignación y horror en la ciudad de Cusco. Estamos hablando de Perú. Rudy Benavides, Benavides Charaya, un guía de turismo de 46 años, conocido como el embajador de los Andes por su labor en la promoción de la cultura cusqueña, fue asesinado. Hasta aquí ustedes y yo decimos, ok, un asesinato. Pero a partir de lo que les voy a contar, creo que ustedes también van a sentir el mismo repudio. El hombre fue asesinado, fue descuartizado y sus restos fueron cocinados en una olla de sancocho. Dios mío. Dios mío, yo creo que este ha sido uno de los casos más atroces de la historia de Perú y yo creo que hemos visto en este año, ¿no? Según la reconstrucción de la Fiscalía, Benavides desapareció el 18 de abril tras reunirse con dos jóvenes de 21 años, ambos procedentes de la provincia de Convención. Los tres consumían bebidas alcohólicas en una vivienda ubicada en la Asociación Manantiales del Inca, en el cercado de Cusco. La víctima se habría quedado dormida, al parecer, por los efectos del alcohol, y en ese momento, según la fiscal que está llevando el caso, fue atacada salvajemente. Uy. Los dos jóvenes que se encontraban con él, de nombres Gabriel Alexis Luis y Oscar Franco Tinco, al parecer Franco Tinco, le habría asestado un corte profundo en el cuello con una navaja plegable, mientras el otro muchacho lo golpeaba en la cabeza con un martillo y con un tenedor. Es desgarrador, es macabro, es brutal. Posteriormente señaló la delegada del Ministerio Público que el cuerpo fue desmembrado con extrema frialdad. Partes de los restos fueron hallados en una olla, cocinados junto con verduras como zanahoria, cebolla, mazorca, como si fuera un sancocho. Otros fragmentos fueron destinados supuestamente a alimentar perros y los huesos largos fueron triturados en un aparente intento de eliminar toda evidencia del macabro hecho. Hay indicios de que los agresores habrían consumido parte de los restos también. Dios mío. Tras días de la búsqueda, la Policía Nacional de Perú halló los restos en la vivienda de uno de los implicados. Los dos jóvenes fueron detenidos y en audiencias recientes el Poder Judicial dictó 9 meses de prisión preventiva contra ellos por el presunto delito de homicidio agravado por ferocidad. Permanecerán en el penal mientras se avanzan las investigaciones y se pueda, no sé, tener más pruebas del hecho. Familiares, amigos y la comunidad cusqueña han expresado su profundo dolor y exigido justicia. Benavides era una figura apreciada en el sector turístico, dedicado a mostrar la riqueza cultural andina a visitantes nacionales e internacionales. Lo que quedó de sus restos fue velado en el Colegio Médico de Cusco. Este caso ha trascendido las fronteras locales y nacionales, generando repudio en diversos medios y redes sociales por la crueldad del hecho. Un caso que ya es mundial, que ha generado consternación entre todas las personas. Terrible, terrible, Dios, terrible.
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3: Debo aprender a no ser posesivo. El que alguien se vaya no es perder a una pertenencia que a mí me gustaba mucho. Mi pareja no es mía, es prestada. Y su dueño, entre comillas, tiene derecho a llevársela cuando desee. Y aunque ser dueño de alguien brinde más seguridad que tenerlo prestado, debo entenderlo, que es una ilusión. Aunque crea que es mía, no lo es. Por lo tanto, no puedo decidir sobre la vida de quien está conmigo.

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1: Vamos a agarrar una pelotera a esa hora de la mañana rapidita con esta noticia que me parece dolorosa. Y es que hay profundo dolor entre los habitantes del municipio de Manatí. Esto luego de que un joven oriundo de esa población haya sido violentamente asesinado en San Andrés Islas cuando intentaba mediar una pelea, ¿sí? El joven intentó calmar una riña que se había presentado en San Andrés y terminó muerto. Según las primeras versiones, minutos antes del trágico hecho, la víctima se encontraba departiendo con otras personas. Vio que se había formado la confrontación, el pleque-pleque, la coge-coge, el pelao se acerca, intenta mediar. Y es cuando terminan acabando con su vida. Y da tristeza este caso, porque con toda la buena intención de este pelado de evitar una tragedia, mire en lo que terminó. Le quiero preguntar a los oyentes de Tropicana, es ahora el 300-356-5727, pueden enviar su nota de voz en medio de la pelotera. Y es que muchas veces hemos tocado el tema así como por encimita, de cuando uno ve, es testigo de una pelea en la calle, de una discusión que se va a los golpes de una pareja, o de un coge-coge. Y entonces ahora ustedes saben que está de moda el sacarle el celular y ponerse a grabar. Pero son muy pocas las personas que intervienen. Y entra la duda y uno pregunta, bueno, ¿será que es mejor intervenir o no intervenir? Quiero hacer esa pelotera a esa hora de la mañana teniendo en cuenta este caso con los oyentes de Tropicana. Cuando usted ve una confrontación, cuando usted ve una pelea en la calle, ¿usted interviene o no interviene? ¿Piensa que es mejor meterse o no meterse? Les cuento un poquito más del caso. En medio de la reunión se desató una discusión que rápidamente comenzó a escalar e insultos entre los asistentes. Un intento de calmar la situación era lo que quería el joven, trató de calmar a las personas que discutían, pero terminó recibiendo un disparo que acabó con su vida en el acto. La policía de San Andrés y Providencia se encuentra adelantando las investigaciones para esclarecer con precisión lo sucedido e identificar al responsable del homicidio de este joven, de este pelado oriundo de Manatí que se encontraba departiendo en San Andrés. ¿Qué opinan los oyentes de Tropicana en la pelotera a esa hora de la mañana? Muy buenos días.
2: Maite, muy, pero muy buenos días, bendiciones, feliz comienzo de día.
1: Igualmente,
2: Maite.
1: Martín.
2: Bueno, ya antes lo hacía, antes trataba de intervenir, tratar de mediar para evitar la riña, pero ya con los niveles de intolerancia
1: sí,
2: y la falta de empatía que existe ahora mismo en la humanidad, definitivamente ya solo estoy esperando es que el meteorito no se demore mucho.
1: Qué bárbaro, ¿no? Usted cuando ve una pelea en la calle, una riña, un coge-coge, ¿es de lo que cree que es mejor intervenir o quedarse por fuera?
3: Buenos días, Maite, buenos días. Maite, ya no te metas en esos chicharrones grasosos que eres el que lleva del bulto. Mejor coge el celular y ponte a filmar, que después te critique.
1: A veces ni eso, ¿sabes? Porque lo ven a uno grabando y ¡ay, Dios mío!
4: Hola, Maite, buenos días. Bendiciones,
1: buenos días,
4: para
1: Leonel.
4: Ti y la familia.
1: Igualmente.
4: Excelente día para todos los que van a ir entrando. A Maite, a veces uno ve estas cosas, esas confrontaciones que tú ves en la calle y tú dices, no, Juan, voy a meter, voy a separarla, o voy a separar man de esta vieja, o es
1: claro,
4: que es emotivo.
1: No quiere ayudar.
4: Tantas cosas que hay, Maite, y a veces uno prefiere mejor no meterse, porque te metes y te ganas a tu culo el chicharrón. Entonces mejor echar a un lado. Mejor no estar en problemas que no te convienen. Pienso yo.
1: Gracias, Leonel, por tu opinión. Una más, Tropicana, buen día.
5: Buenos días, Maite, bendiciones. Maite, yo creo que dependiendo el nivel de la pelea, de la discusión, uno debe intervenir, ya que lo importante es evitar todo la tragedia posible, pero dependiendo el nivel de la discusión, de la pelea, de todo, pues uno mira si puede intervenir o no. Lo ideal es tratar de evitar todo lo posible una desgracia.
1: Claro.
5: Pero dependiendo del nivel de la pelea, pues uno verá si interviene o no.
1: Lastimoso, muy lastimoso este caso. Un joven oriundo de Manatí que intentó calmar una riña en San Andrés acabó muerto a causa de las personas que estaban confrontándose en la isla.
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7: Nunca te quejes de nadie ni de nada, porque fundamentalmente tú has hecho lo que querías en tu vida. acepta la dificultad de edificarte a ti mismo y el valor de empezar corrigiéndote. El futuro del verdadero hombre surge de las cenizas de su error. No te amargues de tu propio fracaso, ni se lo cargues a otro. Acéptate ahora o seguirás justificándote como un niño.

0: Mike de Guzmán. Bueno,
1: hola, Ronald.
0: Me metí hasta que me dijeron sapo y me partieron la cabeza. Desde ese momento me voy.
1: Parece chiste, pero es anécdota. ¿Intervenir o no intervenir en las peleas callejeras? Es la pelotera a esa hora de la mañana.
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0: felicitados tras su presentación en el Festival Vallenato. Corriquito Celedón en Me Voy de Ti, con este tema sabroso. También hace parte de la programación del miércoles, ombliguito de la semana, en Cómo Amaneció Barranquilla de Tropicana.
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0: Llega la información deportiva. El Palmeiras derrotó 2-0 al Sporting Cristal y le da vida al Junior de Barranquilla. El Bayern Múnich versus el PSG. También le dieron una felicidad a los seguidores de Luchito Díaz, porque él y su equipo van a la final de la Champions. Mi queridísimo Giovanni Castro, usted tiene la información. Los deportes a esa hora de la mañana.
2: ¡Miércoles! ¡Hola, hola, hola! ¡Hola, hola, hola, hola, hola, hola, hola! ¡Buenos días, buenos días, buenos días! ¡Arriba con Tropicana! Arsenal, finalista de la Champions, 1-0 derrotó en la vuelta al Atlético de Madrid. Gol de Bukayo Saka, minuto 45 de la primera parte. Los ingleses esperan rival hoy. Se va a definir también en Alemania quién pasa entre el Bayern Múnich y el Paris Saint-Germain. Juego 2 de la tarde, hora de Colombia. En Copa Libertadores, fecha número 4 en Perú. Sporting Cristal 0, Palmeiras 2. Hoy, dos equipos colombianos en acción. 7:30, Santa Fe frente al Corinthians. Y a las 9 de la noche, Tolima frente a Nacional de Uruguay. La Dimayor publicó la programación de la cuarta fecha del torneo de ascenso de los cuadrangulares. A por el grupo B, el martes 12 en Valledupar, Unión Magdalena frente a Real Cartagena. El miércoles 13 en la capital de la República, Bogotá, Barranquilla. No sin antes decir que el viernes van a volverse a enfrentar estos equipos. Sí, señor, este viernes, que es la tercera fecha. Bueno, más información, porque hay que decirle que este viernes inicia la Liga de Futsal en el Coliseo Sugar Pepe Rojas. Independiente Barranquilla va a enfrentar al Gremio Samario 7 de la noche. Mientras tanto, la Conmebol está confirmando calendario para el cierre de eliminatoria de el Mundial Femenino clasificatorio. En la octava jornada, Colombia se medirá en Cali el viernes 5 de junio frente a Uruguay y el martes 9 de junio ante Paraguay. Colombia parece que ya tiene todo listo para clasificar. Uzbekistán, sí, primer rival de Colombia en el Mundial, presentado lista ya de 40 jugadores convocados y entrenan desde hoy hasta el día 26 de mayo. En Copa Sudamericana, hoy 9 de la noche, Alianza Atlético recibirá al América. Junior viaja ahora en la mañana, concentra en Cartagena para su partido que será el jueves mañana en el estadio Jaime Morón, 9 de la noche ante Cerro Porteño. 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
0: Muchísimas gracias, doña Moni, por la información. 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

0: Si usted quiere dudar de cualquier cosa en la vida, dude. Menos de que Jesús está vivo y está con usted. Hace parte de su vida, hace parte de su día a día. Familia querida, para los que van llegando apenas a la sintonía, muy buenos días nuevamente, buenos días. Es como amaneció Barranquilla de Tropicana, ya estamos en vivo a través de el TikTok, arroba Tropicana Barranquilla, para que los oyentes se puedan conectar a esa hora de la mañana. Hagamos juntos la oración. En este nuevo día, hoy miércoles, hoy es 6 de mayo, 6, ya 6. Le decimos a Papito Dios, Señor Jesús, Padre misericordioso, Padre de amor, de vida, Señor, Dios todopoderoso, omnisciente, omnipresente, omnipotente, vengo ante ti en esta nueva mañana con humildad, con misericordia, con mucha fe, para pedirte por cada persona que vive del día a día, por todos y cada uno de los oyentes de Tropicana que viven del rebusque, del ganarse la papita sudando la gota gorda día a día. Señor, mira sus manos trabajadoras, sus manos tenaces, esas que venden, esas que construyen, esas que cargan, esas que luchan, esas que se ganan el sustento diario haciendo lo que muchos no quieren hacer. Esas manos que, aunque cansadas, nunca dejan de intentarlo. Tú conoces sus preocupaciones silenciosas. Tú conoces el miedo de no saber si mañana alcanzará. La angustia de querer dar más y no poder. El peso, Papito Dios, de sostener un hogar en el que apenas puede llegar un solo alimento. Hoy te pido, Papito Dios, que les abres el camino donde no lo hay. Hoy te pido, Papito Dios, que multipliques sus oportunidades, que bendigas cada esfuerzo que realizan, cada idea, cada pequeño emprendimiento, cada sacrificio, Señor Jesús, porque tantas personas que hoy nos escuchan tienen su vida llenas de sacrificios. Cúbrelos con tu protección en las calles. Guárdalos del peligro, de la injusticia, de las malas intenciones, Señor, de las personas que engañan, que se quieren creer más vivos que los demás y quieren aprovecharse de la nobleza y de la necesidad de tantos. Guárdalos, Señor Jesús, cúbrelos. Cuando estén cansados y quieran vencerse, recuérdales que no están solos. Dales dignidad en su trabajo, Señor. Regrésale la dignidad a todas las personas que hoy tienen que bajar la cabeza por miedo a no perder ese poco sustento que tienen. Regálales esperanza en medio de la incertidumbre y pon en su corazón, Señor Jesús, paz. Paz cuando las cuentas no le cuadren. Paz cuando no alcance. Paz cuando no tengan. Señor, sopla sobre sus vidas nuevas puertas, personas correctas, clientes justos, oportunidades inesperadas pero necesarias. Y que nunca falte el pan en sus mesas, que nunca falte la comida para sus familias y que nunca falte la fe para sus almas. Hoy también te pido que les regales descanso a todas estas personas que viven del día a día, a todos los que se sacrifican, a todos los emprendedores, Señor. Regálales descanso en medio del esfuerzo y pequeños momentos de alegría que les recuerden que la vida también es un regalo.
1: En el nombre del Padre, en el nombre del Hijo y en el nombre del Espíritu Santo de Dios. El Señor les bendiga de manera abundante. Jehová, Jehová. Hoy creemos aún más en la promesa de que contigo todo mejorará. Gracias, Señor, por este nuevo día que nos estás permitiendo. Decidimos hoy, una vez más, poner nuestras vidas y voluntades al cuidado tuyo, Dios Santo. Buscamos, mediante esta oración, mejorar nuestro contacto consciente contigo, pidiéndote humildemente nos acompañes en todas las actividades que vamos a realizar hoy. entregamos todas nuestras cargas a Jesús, porque Jesús siempre llega a tiempo. Señor y Padre Celestial, tú, Dios Santo, repleto de amor para todos nosotros, eres nuestra más grande esperanza para alcanzar nuestros objetivos, ideales, nuestras metas y nuestros sueños e ilusiones. Tú eres un Dios noble, tú eres un Dios de buen corazón. Estamos en acción de gratitud hacia ti. Gracias por todo, papá. Vive Jehová, en cuya presencia estamos. Amén, amén y amén.
2: Gracias Dios por esta mañana que nos regala. Gracias por este nuevo empezar, por ese tintico, por ese café con leche. Y me llega una carta a esa hora de la mañana, mi amor.
1: Sí, Rafa.
2: Me llega esa cartica tempranera. Y es de una amiga a otra amiga, Rodolfo.
1: Sí, Rafa.
2: Dice, amiga, no sé por qué la vida a veces pone batallas tan duras en personas tan buenas como tú. Y aunque quisiera tener el poder de quitarte el dolor, las preocupaciones y el cansancio, hoy solo puedo hacer algo igual de importante, quedarme contigo, incluso en los días más difíciles. Quiero que recuerdes algo, no estás sola. Hay personas que te aman, que oran por ti, que piensan en ti, aunque no lo digan todos los días. Yo soy una de ellas, porque una amistad verdadera no aparece solo en las risas, las salidas o los momentos felices. Una amistad verdadera también se sienta al lado del miedo, toma tu mano y te dice, vamos a salir de esto juntas. Hey, sé que hay días en los que te sientes agotada, días en los que ni siquiera tienes fuerza para sonreír, y está bien. No tienes que aparentar ser fuerte todo el tiempo. Llora si lo necesitas, descansa si el cuerpo te lo pide, pero por favor no pierdas la esperanza, amiga. Porque incluso en medio de esta tormenta sigue siendo esa mujer valiente, hermosa y especial que admiro tanto. La enfermedad podrá tocar tu cuerpo, pero jamás podrá apagar tu esencia, tu luz, ni el amor que despiertas en quienes te conocemos. Y mientras tú luchas por sanar, yo prometo estar aquí para escucharte, para hacerte sonreír cuando pueda, para abrazarte cuando el alma se te cansa, para recordarte todos los días que todavía quedan motivos para creer. Amiga, esto no define quién eres. Eres mucho más grande que cualquier diagnóstico. Y voy a seguir creyendo en tu recuperación e incluso en los días en que tú no puedas hacerlo. Te quiero muchísimo, amiga. Ahí está esta bonita carta que me llega, Rodolfo, de una amiga a otra amiga que se encuentra enfermita. Y que ahí están las palabras hermosas a esa hora de la mañana aquí en Tropicana 89.1.
1: Una muestra de verdadera amistad, Rafa, esta carta que nos acabas de compartir. Una muestra de amistad fiel, de amistad verdadera. Muy hermosa esta carta, Rafa.
2: Así es, Biorro, estamos en Tropicana 89.1 y que queremos que hoy tengas un día bacanísimo, un día bien elegante, un día bacano. Ya viene con la cara de trompave. ¡Hombre! Buena suave. Que la vida es bella, que la vida es bacana. Gracias. Gracias, papito Dios, por todo aquello que nos das y por aquello que nos quitas. Gracias, papito Dios. Gracias. Gracias.

canción hermosísima en la voz de Marco López. Jesús está vivo. Y eso es lo que tenemos que tener seguros, ustedes y yo. No importa.

0: vio el TikTok, Rodolfo.
1: Vaya.
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3: Ajá.
2: Tropicana,
3: ajá,
2: tropicana,
3: ajá, ajá.
0: Vale, baila, baila, baila.

0: buenos días.
1: Oye, Rafa, buenos días. Buenos días. Rodolfo, buenos días. Tropicana. Oye, Maite, buenos días. Oye, Rafa, buenos días. Oye, Rado, buenos días.
0: Buenos días.
1: Buenos días. Buenos días.
2: Buenos días.
1: Buenos días.
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0: Tampa, estamos felices, estamos contentos porque Dios nos dio un nuevo día. Estamos alegres y escuchando Tropicana es lo mejor. Feliz día para todos y para toda la familia y para mi familia. Bendiciones, raza.
1: ¡Eso! ¡Rodolfo!
2: ¡Rafa!
1: ¡Ay, mi madre!
2: ¡Ay, mi madre! Se fue el agua ayer y yo tenía que poner una encomienda en el baño.
1: ¡Ay!
3: ¿Qué vale?
4: ¡Ay, mi madre!
5: Metimos un espabiloncito, Rafa, y ya estamos en mayo.
2: ¡Ay, mi madre!
4: Tenía el celular en la mano, vi que me estaba llamando, no le contesté y estaba atrás de mí.
2: ¡Ay, mi madre!
1: ¡Rodolfo! Se acerca el día de la madre y no hay plata.
2: ¡Ay, mi madre!
4: ¡Ay, mi madre!
1: ¡Hombre!
6: Ay, mi madre, ayer el agua no se fue por mi casa, se fue fuera la luz hasta todavía no sale, no he venido todavía.
2: Ay, mi madre.
7: Hey, Rafa.
1: Dímelo.
2: Anda, Rafa. Ay, mi madre.
1: Ave.
7: Necesitaba empatar el partido el Cholo ayer y saca a Griezmann y a Julián Álvarez.
2: ¡Ay, mi madre!
1: ¡Mierda! Y juega el Bayern, vio Rodo.
2: ¿Verdad? Con el Paris Saint-Germain.
1: Sí, señor. Sí.
2: ¿A qué hora, Rafa?
1: A las 2 de la tarde, 9.
2: 2. ¡Ay, mi madre!
5: No les basta con creerse técnico de Junior, ahora quieren ser técnico de los equipos de Europa.
2: ¡Ay, mi madre!
7: Todo, Rafa. Saqué la plaza de sucursal bancario y cuando salí a la puerta estaba dos manes en una moto.
2: ¡Ay, mi madre!
6: Va por la vía esa del lago de Caguaral, medio baja el vidrio de noche y se te mete un murciélago.
2: ¡Ay, mi madre!
8: Día, Tropicana, Rafa, pregúntale a la Saiyajina lo que le pasó. Pregúntale.
2: ¡Ay, mi madre!
9: Tenemos a Lucho Torres y la estuata aquí en el Valle.
1: ¿La qué?
9: Y Barranquilla será eso.
5: ¿Qué es estuata,
9: ya
5: estuata?
9: Lo tenemos.
1: ¿Qué es la estuata? ¿La qué? Ah, voy a repetir.
9: ¡Ay, mi madre! Tenemos a Lucho Torres y la estuata aquí en el
2: Valle.
1: ¿Eso qué es, Rodolfo?
4: Y a propósito de la estuata, dijo el que la hizo que le iba a volver a hacer después de tanto bullying que le hicieron.
2: ¡No!
1: ¡Tropicana!
6: ¡Ay, mi madre! Entraba a las 5 de la mañana y le puse pausa a la alarma y mira la hora que es y no me he bañado.
2: ¡Ay, mi madre!
6: No joda, lo jalo para el camello por acá porque allá la vaina está maluca y le estaba diciendo, ojo que te van a sacar, vente para acá. No se vino, lo sacaron, ahora me llamó y que, hey, hay camello por allá.
2: ¡Ay, mi madre!
6: ¡Ay, mi madre! Salí del baño y el teléfono estaba desbloqueado y la mujer estaba al lado llorando.
2: ¡Ay, mi madre!
9: Estaba bien contento. Y me llega un mensaje de texto donde me dicen su SOAT vence en las próximas 24 horas.
2: ¡Ay, mi madre!
6: Estoy en plena acción con la mujer y me llama la J2. ¡Ay, mi madre!
10: Buenos días, amor. ¿Cómo amaneciste? ¿Cómo estás? Buenos días. ¿Con quién yo hablo ahí, vale?
2: ¡Ay, mi madre!
1: ¡Lo pillaron! ¿No?
2: ¡Oye!
1: Por ser como tú.
2: ¿Cómo así?
1: ¡Cachón, si me
4: Vamos con la información a esa hora de la mañana. Aquí están las noticias en cómo amaneció Barranquilla de Tropicana. Muchísima atención, porque a eso de las 12 del mediodía del día de ayer, martes 5 de mayo, habitantes del sector de Carlos Meisel en la localidad suroccidente de Barranquilla alertaron a las autoridades sobre el hallazgo de un cadáver en una zona desmontada del barrio donde normalmente se suelen arrojar basuras y escombros. Se trataría de un hombre conocido como Cebollita, que al parecer se dedicaba a reciclar, pero que habitaba o frecuentaba la zona para consumir estupefacientes.
1: Esa es la información en Tropicano 89.1. Rodolfo, si hay denuncia que tiene que hacer la gente de Tropicano.
2: Muy bien, nos escriben en texto la palabra novedad o la palabra denuncia y luego nos envían la información al 300-356-5627.
1: Atención, porque investigan amenaza, presunta amenaza contra miembros del IMPEC en Barranquilla. El mensaje estaría relacionado con el presunto traslado de Dino Palomino a la cárcel de Girón. Atención a esta información, la autoridad adelanta investigaciones para verificar la autenticidad de un video que circula en redes sociales en el que se aparecen varios hombres armados y encapuchados que se identificarían como presuntos integrantes del grupo delincuencial Los Pepe. En la grabación, uno de los sujetos, que se presenta como Mateo, supuesto jefe militar de la organización, lanza amenaza directa contra funcionarios del Instituto Nacional Penitenciario y Carcelario. El mensaje estaría relacionado con el presunto traslado de Digno Palomino a la cárcel de Girón, en norte de Santander.
4: Supuestamente estaban denunciando un supuesto plan para matar a Digno Palomino.
1: Bueno, esta es la información de Tropical 89.1. Che, lo que es norte Santander. Santander.
4: Girón.
1: Santander. No, norte. Bueno, esta es la información de Tropicana 89.1. Seguimos con más noticias esta de Tropicana.
4: Atención, porque un motociclista intentó esquivar un hueco y acabó chocando contra un poste de luz en la vía Ponedera Martillo. Según las autoridades, al parecer el siniestro real se habría registrado por el mal estado de la malla vial. Un hueco acabó con la vida de ese motociclista.
1: Imagínense. Ya la vaina de difícil. Yo no sé si ustedes han visto que en la maratón de Cali, Rodolfo, iba llegando, creo que iba saliendo los élites, iban llegando, yo no sé si iba en la vía los élites, y se ha caído un africano, yo creo.
4: Ah, su madre.
1: Entonces, claro, se cayó por un hueco que había en
4: la carretera. Mal estado de la malla vial.
2: Había un hueco.
1: El man salió diciendo que no había sido por el hueco, que está, que se había caído. Y al lado está el hueco.
4: Bueno, el
1: o sea, te lo están atiendo, está el hueco ahí.
4: El motociclista vio el hueco, intentó sacarle el zigzag. Al sacarle el zigzag, pierde el control de la moto, cae a una cuneta y se da contra un poste, acabando con su...
2: Dios mío.
1: Qué cosa, hombre. Este es Tropicana 89.1. Continuamos con la información en Tropicana.
4: Tenemos más noticias a esa hora de la mañana. Un joven oriundo de Manatí intentó calmar una riña en San Andrés y acabó muerto, según las primeras versiones. Minutos antes del trágico hecho, la víctima se encontraba departiendo con otras personas. Vio que se formó el pleque-pleque. Vio que se formó la pelea. Estaban agarrados. Él llega, intenta mediar, le dice a la gente, ven acá, vamos a calmar, estamos disfrutando, estamos gozando. ¿Qué es lo que pasa? Y uno de los que estaban acalorados peleando y discutiendo, saca el arma, le dispara y acaba con la vida de este pelado oriundo de Manatí.
1: O sea, solamente por entrar a intermediar, por calmar las cosas, ¿vieron?
2: ¿Qué tal?
1: Son las páginas que uno a veces no entiende. Y a la gente le decía, a veces cuando están grabando videos, hey, ¿por qué no te metes? Ajá, si te metes.
4: Ahí está el problema, ahí está la situación.
1: Usted se ha dado cuenta de un video que está en redes sociales de Tropicana. No, que eso lo hablamos ayer, donde dos chirretes, Rodolfo,
2: ¿sí?,
1: se caen de la moto y la población o los residentes intentaron darle un pequeño masaje y un mensaje. O sea, son dos cosas diferentes, ¿no?
2: ¿Cómo no?
1: El mensaje y el masaje. Uh-huh. El mensaje, obviamente, no lo vuelva a hacer, Rodolfo.
4: O la mamá cuando lo regañaba uno.
1: Ese, y el masaje, Rodolfo, es... Ven, aquí estoy con este palo dándote un poquitico, o con el casco también le estaban dando en la cabeza a ese muchacho.
2: Sí.
4: ¿Cuál da más duro, el palo o el casco?
1: Comerciante denunció y la policía los cazó en minutos. Dos presuntos extorsionadores capturados en Galán, en Barranquilla. Durante el procedimiento se logró la incautación de un arma traumática tipo pistola.
2: Ajá.
1: En un operativo que resalta la rapidez de la policía y la importancia de la denuncia oportuna, dos hombres fueron detenidos. ¿Cuáles hombres, Rodolfo?
2: ¡Hombre! ¡No pecuecúo, chirrete!
1: ¡No, hombre, Rodolfo!
2: ¡Boca morrana!
1: No le digas así.
2: Entonces.
1: Trátalo chévere.
2: Bello, bello, bellos. Anda. Lindos, lindos, lindos, princesos.
1: Bueno, por presunto delito de extorsión en el barrio Galán, aquí en Barranquilla, según informe oficial, un comerciante alertó a las autoridades sobre dos cabezones, Rodolfo.
2: Ajá.
1: Dos individuos, dos chirretes, como dices tú.
2: Sí.
1: Dos cabeceñame, como dices tú.
2: ¿Cómo no?
1: Dos catrascas, como dices tú. Dos parásitos, como dices tú.
2: Ajá.
1: Rodolfo, intimidando, le exigían pago extorsivo. De inmediato, varias patrullas iniciaron un operativo de búsqueda que permitió ubicar a los presuntos responsables. Al verse sorprendidos por lo uniformado, los sujetos intentaron huir. ¿Cuál es sujeto, Rodolfo?
2: ¡Oye, qué vaina!
1: ¿Pura boquita de qué, Rodolfo?
2: ¡Boquita morrana!
3: ¡Vaya boquita de morrana!
1: ¡Hombre! Al verse sorprendido por los uniformados, los sujetos intentaron huir, lo que generó una persecución que culminó con la captura a la altura de la carrera 2 con calle 35. Durante el procedimiento, uno de los señalados resultó herido en una de las piernas, ¿verdad? Que se da cuenta usted que tiene una fractura ahí.
2: ¿Cómo
1: bastante
2: no?
1: Diciente, Rodolfo. Y bueno, ahí está Rodolfo, uno de estos individuos. ¿Cuál es el individuo? Estamos hablando muy bonito, Rodolfo.
2: ¿Cómo está, Rafa?
1: Estamos hablando muy bonito, Rodolfo. Puro bola de cutre.
3: Ajá. ¡Vaya bola de cutre!
1: Resultó herido en una pierna y las autoridades incautaron un arma traumática tipo pistola Los capturados fueron puestos a disposición de la fiscalía para que respondan por el delito de extorsión, Rodolfo.
2: ¡Hombre!
1: ¡Hola!
2: ¡Qué vaina!
1: ¡Qué vaina, vio Rodo!
2: Sí, bueno, muy bien, Rafa. Todos tenemos a alguien que siempre nos hace barra. ¿Sabes quién es, Rafa?
1: ¡Ay, madre! ¡Madre, madre! ¡Solo hay una, Rodolfo!
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1: Maite,
4: señor.
1: Vecina.
5: Diga.
1: Ñato. Rodolfo.
2: Dime, Rafa.
1: Si llueve en Barranquilla, yo. Si llueve plata en Barranquilla, yo.
11: Si llueve plata en Barranquilla, yo.
1: Gracias, Rodolfo.
11: Ah. Si llueve plata en Barranquilla, yo, Rafa, saco dos puncheras.
1: ¡Dama!
11: ¡Ay!
1: Oh, yo pongo una atarraya. Si llueve en Barranquilla, yo.
2: Si llueve
1: plata en Barranquilla.
11: Rafa, si saca una atarraya, no va a coger nada.
1: ¿Por qué?
11: Se te sale todo eso.
5: Habla, Rafa, se van, Rafa, se van por ahí.
1: ¡Hombre!
11: Si va a llover moneda.
2: Si llueve en Barranquilla.
1: ¿Si llueve qué?
2: Si llueve.
11: Plata.
2: Si llueve billete en Barranquilla. Yo saco el.
1: ¿El qué?
2: El galón grande donde se recoge el agua. Para que caiga ahí el billete.
5: Eso se llama tanque elevado, Rolfo. Eso no es galón.
2: No, el tanque elevado.
5: Galón es la medida del.
2: Ah, ya, ahora sí, el tanque elevado es la cuestión. Sí. Para que caiga el billete ahí. Ay, Rafa.
1: Ay, Rafa, ¿qué? Estás enredado.
11: Sí, si llueve plata en Barranquilla, le digo a Dani que me preste una gorra y la ponga boca abajo, Rafa.
1: Si llueve plata en Barranquilla, vecina.
5: Ay, Rafa, quito las láminas de terniz, Rafa. Eso es enseguidita.
1: Ah,
4: buena idea.
5: Quito las láminas de terniz.
11: Si caen rayos, Rafa.
1: Si llueve plata en Barranquilla, vaya.
4: Si llueve plata en Barranquilla, yo cierro la calle y le bloqueo la puerta a todos mis vecinos para que no puedan salir.
1: Hombre.
4: Oh,
12: si llueve plata en Barranquilla, le quito todo el techo a la casa para que se llene.
1: Hombre.
13: Si llueve plata en Barranquilla, yo le quito el techo a la casa.
1: Hombre.
14: Si llueve plata en Barranquilla, yo recojo en el taxi que den manejo y me compro uno.
15: Hey, buen día. Si llueve en Barranquilla, no da, quito el techo de la casa y espero que se llene la.
1: Ajá, Rafa.
2: Si llueve plata en Barranquilla, yo llamo a los que les debo y le digo, cojan ahí lo que les debo.
16: Si llueve plata en Barranquilla, yo le quito el techo a la casa y
1: ya.
16: Si llueve plata en Barranquilla, pongo una canal bien grande que todas las canales vayan dirigidas hacia mi casa.
4: No.
16: Solo para Rafa.
1: Herda, Rodolfo. Si llueve plata en Barranquilla, busco un volteo, Rodolfo, y le quito la carpa y dejo que caiga toda la plata ahí.
11: Rafa, y aproveche y me paga de una el perfume.
5: Rafa,
2: ¡epa!
5: Tú no sabes por qué más de 10 personas han dicho lo mismo.
1: ¿Qué?
5: Todo el mundo ha pensado eso algún momento de su vida.
1: Sí.
5: Claro.
11: Rafa, y si se ahogan con ese poco de plata.
1: ¿Pero qué tuviste? Que era
11: no, que va a quitar el techo y si se ahogan.
1: Oye, sí, ja. Sí, tiene toda razón el ñato.
2: ¿Cómo va, Rafa?
1: Oh, por fin dice algo inteligente.
5: Nada, no, señor, Rafa. Siempre vamos a estar arriba del dinero.
1: Sí.
5: Sí, porque es sólido. Mientras vas subiendo, tú te vas montando arriba. No es como el agua que te sumerges.
4: No sé.
5: Muchas gracias.
4: Encuentro fallas en tu lógica.
5: ¿Encuentra?
4: Sí, claro.
5: Dale, vamos a poner.
4: Pero es que si tú te metes en papel, porque la plata es papel, si tú te metes en papel, te hunde.
5: ¿Y cómo te vas? ¿Ahora cómo te vas a meter en papel?
1: Mierda, ahora vamos a discutir por eso.
2: Mierda, qué vaina.
5: Tú te vas montando.
17: Buenos días, Tropicana. Si llueve plata en Barranquilla. Wow, ustedes lo que están es montado, hombre.
2: ¡Hombre!
18: Rafa, si llueve plata en Barranquilla, yo soy tan de buena que ese día estoy en el piñón.
1: No.
4: Y sí.
6: Si llueve plata en Barranquilla, yo recojo para comprarme mi carrito y dejar de pagar tarifa.
16: Hombre. Oh, la ayuda a plata en Barranquilla. Para que Rodolfo salga de este poco de cobra diario que tiene, no joda.
19: Si llueve en Barranquilla, plata. Le digo al ñato que me preste la nariz para cogerlo como aspiradora.
11: Uy, ¿Te la puedo alquilar, Rafa? Sí. No, hay que cobrar por eso.
16: Rafa, buenos días. Si llueve plata en Barranquilla, te saco a vivir, gordo.
6: Plata en Barranquilla y los que le han quitado el techo, ¿cómo van a quedar? Si son billetes falsos, eso de caramelo.
4: Todo eso hay que analizarlo,
1: ¿no? A eso ahora que Tropicana 89.1.
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1: Hombre, Tropicana.
20: No, Rafa, más allá de que llueva plata o no, la pregunta está bacana, chévere, pero no, Rafa, esa marihuana tuya está buena. Hay que estar bien, Bartolo, para salir con ese viaje y que si llueve plata en Barranquilla, vele el viaje al otro.
1: Ay, entonces, Rolfo, ¿para qué estamos? ¿Para qué nos pagan, Rolfo? Hombre, Tropicana, 89.1, ¿qué dice? Ahí tienes esta hora con información.
4: Oiga, el Consejo Empresarial del Atlántico y Magdalena alertó que las obras en el puente de la Cordialidad, nuestro querido puente de la Cordialidad en Barranquilla, están retrasadas e incumpliendo el cronograma socializado. De acuerdo con la entidad gremial, la demora en los trabajos ha agravado una crisis que ya está presente en la zona en materia de movilidad. Advirtió además que el proyecto de intervención no contaría con los recursos. ¿Dónde está la platica? Para intervenir de manera integral en las denominadas orejas del puente. Según la información técnica presentada, los trabajos solo cubren el punto 0 más 260, sin incluir la totalidad del tramo crítico que se extiende hasta el 300. La infraestructura presenta múltiples afectaciones que requieren una atención prioritaria en corto plazo, entre ellas el mantenimiento de la capa asfáltica, la rehabilitación de los tramos que están deteriorados y la atención de daños a largo de todo el corredor. Esto evidencia la urgencia de intervenir de manera integral el puente, no es solo un pedacito, es todo, no únicamente un segmento específico, afirmó el gremio, precisando también que tanto las demoras en las obras como el alcance limitado del proyecto están presentando un riesgo para la funcionalidad y seguridad de la infraestructura.
1: ¿Qué dije yo, Rodolfo, aquí? ¿Te acuerdas que hablamos del puente?
2: Sí.
1: ¿Qué dije yo? Que eso...
5: Que Maite misma dijo que tú eras pesimista, que tú
1: se inventabas. No, inventaba, que yo era pesimista.
4: Espérate un momento porque a ti no te gusta que pongan palabras en tu boca. Yo lo que dije es, nos quejamos en el momento que nos tengamos que quejar, no anticipadamente.
5: O sea, quiere decir que
4: ahora
5: este,
4: sí nos podemos
5: en este,
4: quejar.
5: En este.
4: Sí, ahora sí, adelante. Ok. Quéjense.
1: ¿Cómo te acomodas, no?
4: No, yo siempre dije eso.
5: Parece que eso es tienda.
4: Yo siempre dije sí, eso. Eso
1: parece que se extiende como
5: Lucho queso Torres. Queso de tienda, Rafa, queso ¿cómo? De tienda.
1: No, y también se extiende a Lucho Torres, porque Lucho Torres también.
5: Ay.
1: Ajá, ¿qué pasó?
5: No, Rafa, que tú tenías toda la razón y yo creo que aquí deben cambiar eso, los procedimientos, Rafa, del tema de las contrataciones. Porque cada vez que se quedan sin plata es por tanta barba, Rafa.
1: Ay, Dios mío.
4: Uno se pregunta, ¿para dónde se va la plata?
5: Ay.
4: Porque pasan unos presupuestos elevaditos, te cuento.
11: Ah, Rafa, ¿y qué pasó?
1: Papi, el primo le disparó al otro.
2: No.
11: Espérate.
4: Me perdí.
11: ¿Cómo así? ¿Cómo? O sea, estamos hablando de un puente y tú vienes y metes que un primo le disparó a otro. ¿A otro
1: sí,
11: qué?
1: Sí, señor.
4: ¿A otro puente?
11: Ah, pero entonces habla bien. ¿El primo le disparó a otro? ¿A otro qué?
1: Y adivine por qué, Rodolfo.
2: ¿Por qué, Rafa?
1: ¿Usted por qué cree que un primo le disparó a otro primo?
11: Porque tenía una pistola.
2: Estaban peleando una falda.
11: ¿Y qué son? ¿Usan falda los dos?
2: No, estaban enamorados. Después de enamorados.
1: Espérame la noticia, Eche. ¿Qué la va a perratear?
2: ¿Qué pasó entonces, Rafa?
1: Ah, no, si te estoy preguntando, tú me vas a decir.
11: Pero Rafa, ¿le disparó con flecha o con pistola?
1: Pistola. Ajá.
2: Con pistola.
1: Adivine por qué le disparó a su propio
11: primo.
2: ¿Por qué, Rafa?
1: Y peor, lo dejó cuadrapejo.
2: ¿Porque
5: se le dio qué?
2: Cuadrapléjico.
11: Okay. Pero si es un tema serio, Rafa.
1: ¿Usted por qué cree, Maite, que el primo le disparó al otro?
4: Por plata.
1: Normalmente pasa eso, ¿ah?
4: Siempre en la familia, cuando hay peleas así que se suben de calibre, es por plata.
5: De pronto por un par de zapatos.
4: Peor, por plata.
2: No, como así por plata y no acaba yo de plata en Barranquilla, ¿eh?
4: Eso no fue aquí, Rodolfo.
2: Ah, ya.
5: Rafa, pero...
11: Rafa, por habla favor, entonces, ¿para qué dice que uno le disparó a otro?
2: No, no, picado.
5: Un solo favorcito que te voy a pedir, Rafa. No vengas a salir con el cuento y que más tarde le cuente.
1: Ey, pero...
5: Respétalo, Rafa.
1: Ey, pero, Rodolfo...
2: Dime.
1: Que un primo le disparé...
5: A otro primo.
1: Otro primo, eso es barro.
11: De pronto era Alejandro, Rafa.
1: No, no, primo. Primo, primo.
2: Primo, primo.
1: Primo cercano. Primo hermano, como dice uno ahí.
2: Vaya.
11: Perdieron el parlay.
1: ¿Ah?
11: Perdieron el parlay.
1: Nada.
4: O sea, es feo, pero no es tan no común como uno creería, porque se están viendo cada vez más este tipo de situaciones entre las familias, ¿sabes?
5: Ah, que tú sabes y no quieres decir. Bien.
4: Yo que sé. ¿Yo qué he dicho?
5: Te acabas de delatar.
2: Dime, Rafa.
1: Si usted supiera por qué el primo le disparó al otro...
2: Pero di no, porque no tienes así en vilo.
5: ¿En qué?
2: En vilo.
11: Ay. Si yo supiera, Rafa, no te estuviera preguntando.
5: Pensé que iba a sacar algo fiado.
1: ¿Por qué?
5: Escuché, dilo.
1: Ah. Rodolfo, más adelante te lo digo. Hablemos de claro, Rodolfo.
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1: Sí, señor.
4: Claro.
1: No, Michael, yo no supero claro. todavía. No supero todavía el video que está en Instagram de Tropicana Barranquilla.
4: ¿Cuál de todos?
1: Los salados, los robamangos.
5: Los de robamango.
1: Joder, eso sí es estar salado en la vida.
5: ¿Ah? No, pero venme acá. ¿Tú piensas que hubiese sido mejor así? O que de pronto hubiese caído por una brisa y hubiese pasado más gente.
4: Por efecto natural.
5: Porque es que, mira, se cayó porque el muchacho estaba arriba. Estaba encaramado, me dice Maite. O sea, quiere decir que una brisita tampoco la hubiese aguantado, Rafa. Y mejor que no haya pasado nadie.
4: O sea,
5: en
4: que
5: el
4: ya
5: momento.
4: Estaba sentido.
5: No, o sea, estaba como desprendido de la raíz, Rafa.
4: Por eso
1: sí, no estaba fuerte. No estaba bien agarrado. Pero
5: raro como un árbol que se ve que estaba débil, estaba dando mango.
1: Sí. Oh, pero que manta salado.
4: Es que lo da todo hasta su último momento.
1: No,

0: ¡Besito!
1: Pero gordito.
2: Bueno, le dice la esposa al marido.
3: Actúalo.
2: Le dice la esposa al marido.
3: Nos habla como ella.
2: Javier, tienes que tomar una decisión. ¿El fútbol o yo? Bueno, pregúntamelo en el primer tiempo porque ahora estoy ocupado.
4: Rafa, párale bola. La mujer que estaba durmiendo y se levantó emocionada y le dice al marido, ay, imagínate lo que estaba soñando. Que me regalabas un collar de diamante. Me lo regalabas para amor y amistad. ¿Qué significará eso? Le dice la mujer y le dice el marido, bueno, en amor y amistad lo sabrá. Rafa llegó a amor y amistad y el mam llegó con un regalo y la vieja contenta, agarró y le quitó ni le dijo, a ver, pa. Lo abrió Rafa, un libro.
2: Un libro.
4: Y el libro decía, ¿y qué significado de los sueños?
0: Oye, Rafa, un man que le pregunta a la mujer, oye, mi amor, ven acá. Una cosa que uno, ¿cómo se llama eso que uno hace diario? Que uno todos los días tiene el mismo entusiasmo, que uno todos los días tiene las mismas ganas. Que o sea, a pesar de lo que sea, uno todos los días está puesto para eso. Dice la mujer, eso se llama disciplina. Ah, entonces yo no soy alcohólico, yo que soy disciplinado para tomar.
5: El más que se levanta en la mañana y le dice al otro y que vale mía, viste la raya que se ve en el cielo. Y le dice al otro y que vea, lavate la cara, que lo que tiene es una lagaña atravesada.

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0: 6:55.
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0: Las calles porque hay trancón asqueroso a esta hora. Ya tenemos 7 de la mañana en punto de Tropicana 89.1.
1: ¡Atención! ¡Atención! Hay un trancón asqueroso en estos momentos en Barranquilla. Se lo informa la emisora diferente, Tropicana 89.1.
2: Hora de ir a las calles, de los oyentes nos informan, nos reportan a esa hora de la mañana cómo avanza la movilidad, si hay trancones asquerosos, si hay algún accidente en alguna zona, en algún punto de la ciudad que tenga paralizada la movilidad a través del Tropi WhatsApp 300-356-5627, ¿dónde están los trancones asquerosos? Y si hay puntos de vacunación, cuéntenos.
3: Rafa, buenos días. Trancón monumental. Sur, norte, calle 30, semáforo de la 8, sin luz. Trancón, se puede imaginar esto.
0: Vale, papá, muchas gracias. Buenos días,
4: Rafa, trancón, asqueroso. Yo nunca falles de la cotidianidad. Hoy sí están los perros pipones. Pero es como si no estuvieran, Rafa. En todas las narices de ellos se paran los buses. Checan gente y fuera, no pasa nada.
2: ¿Y cómo se lo estuvieron?
4: Oye, Barranquilla, pareciera que tuvieron unas alturas guásimos. Eso está tapado por todos lados.
0: Hombre, Tropicana.
3: Mesa de trabajo, trancón asqueroso, vía sur, norte, circunvalar, entre el puente La Cordialidad y Caribe Verde. Horrible.
0: Vale, papá, muchas gracias, Tropicana.
5: Maite, buenos días. Maite. Trancón. ¿Dónde? Aquí en la 8 con la 30. El semáforo de la 8 con la 30 está allá, malo.
0: Tropicana.
6: La vía Tropicana. Oh, que ya activaron el retén de la vía Tacuaren.
2: Uy.
6: Ahí con 76 en el Calle Unial. Ahí, sentido sur-norte. Saludos al grupo de Muñeco Sucio.
0: Vaya.
6: Driver Uber.
7: Rafa, buen día. Trancón, circunvalar. Sentido sur-norte. Está súper a la altura de Caribe Verde, vio, Rafa.
8: Rafa, ya está la grúa parqueada ahí detrás de la SIGIN, para el retén que montan ahí en la 74. Cuando viene por la 38, volteó la 74, ahí está el retén. Ya está la grúa ahí, ya.
9: Buenos días, Rafa.
2: Hay trancón
9: por todas partes, Rafa. Una preguntita.
0: ¿Por
9: qué es que el alcalde no quiere poner
10: principal
9: acá? ¿Por qué?
2: Vamos
10: no sé.
2: A preguntarle a él.
0: Ah, pues Tropicana.
10: Buenos días, Maite, Rafa.
2: Buenos días, mi reina.
10: Trancón. No hay, bueno, por lo menos por las partes donde yo he pasado. El puente de la 38, los toboganes, 38 subiendo. Todo está fluyendo. O sea, hay tranconcitos, pero fluye rapidito.
0: Vale, gracias, corazón, Tropicana.
11: Mira, Rafa, la de todos los días ahí en el puente, aquí lo que sufrimos nosotros, los que vivimos en pueblo. Mira, yo te hice la denuncia la otra vez sobre lo, y mira esto. Estos se ponen ahí en el carril derecho para entrar a la empresa California. Todos los benditos días están parqueando esas mulas ahí. Y eso va también atrasando.
0: Claro, la movilidad.
11: Va atrasando la movilidad. Qué vaina, que ahí en esa vía no tiene doliente.
12: Rafa, buenos días. Rafa, ese man de todos los días piqui placa. Toca ponerle piqui placa. ¿Ah? El man no entiende, mano. Si hay piqui placa va a ser peor, mano.
0: Piqui placa, mano, golpe y señora.
1: Piqui placa, mano. 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
1: Buenos días, Rafa. Bueno, soy un fiel oyente de ustedes, de Tropicana, y sé lo grandiosa que es tu emisora y el apoyo que le das a todas las personas necesitadas. Nunca pensé hacerlo esto con tu emisora, pero pues esta vez siento la necesidad de hacerlo. Soy amigo de Cristian Lloris, el barbero que murió porque su amigo lo acuchilló en Valencia, España, por una disputa, no disputa, por una discusión que tuvieron por el aseo del local. Créeme, Rafa, que en estos momentos la familia la está pasando muy duro y nosotros, los amigos de él también. Entonces, Rafa, de todo corazón te estoy pidiendo si nos puedes apoyar de pronto colocando el número de teléfono de la mamá del Neki, a ver si de pronto hay manos solidarias y nos pueden colaborar para poder traer el cuerpo de Cristian a Colombia. Recuerda que repatriar el cuerpo es muy costoso y la familia no tiene la solvencia económica para hacerlo. Entonces, Rafa, de todo corazón te pido que nos apoyes en esa parte, a ver si logramos conseguir el dinero para traer a nuestro amigo.
2: Si tiene una imagen, Rodolfo, de una imagen de la situación, de lo que están haciendo, la campaña que están haciendo, Rodolfo, para repatriar el cuerpo de Cristian, la recibimos también para poner en las redes sociales.
3: ¿Cómo no?
2: Y también ahí aprovechamos para ver el número
3: del
2: Neki. Sí, el Neki manifiesta, porque colombiano que ha vivido esta situación para repatriar un cuerpo de un familiar, Rodolfo, sabe que esto no es fácil, eso es costoso, además de costoso, muy doloroso, al saber que no puedes traer al cuerpo de tu familiar, de tu hijo, de tu primo, de tu hermano, de tu llavería, porque por falta de dinero,

0: No sé si de pronto Rolfo, el amigo, el ingeniero, nos envía la imagen, la fotografía para ayudar a esta familia, Rolfo, que nos están necesitando aquí en la ciudad de Barranquilla para repatriar el cuerpo de este joven. Pero eso me dijo Rodolfo. Pero aquí me mandaron una imagen, pero no está, o sea, para poderla yo subirla a las redes sociales no puedo. O sea, debería ser una imagen más completa, Rodolfo, sí. Que sea más clara, más visible, para poder tener que sean los números que necesita la gente para poder donar y poder ayudar a esta familia que hoy está llorando, está, Rodolfo, viviendo un luto, viviendo un duelo bastante fuerte, ¿no?
1: Sí. Bastante una situación fuerte. Bastante difícil.
0: Bastante difícil. Ya tenemos 7 de la mañana con 18 minutos en Tropicana 89.1.
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1: ¡Tropicana! Un barranquillero sin límites apoya al Bayern de Múnich donde juega Lucho Díaz.
0: Ah, tú sí eres pastelero.
1: Claro que sí, Rafa.
0: ¿Acaso tú eres qué, alemán? ¿Qué?
1: No, pero ahí Lucho Díaz la está
0: una
1: botando.
0: Cosa es apoyar al Bayern, otra cosa es apoyar a Lucho Díaz.
1: No, pero al Bayern donde juega Lucho.
0: No, hay que apoyar a Lucho Díaz, no al Bayern.
1: Un barranquillero verdadero.
0: Usted es seguidor del Junior de Barranquilla.
1: También.
0: Después dice, un barranquillero sin límites apoya al Junior de Barranquilla. Estoy hablando de otro equipo ahí, ¿eh?
1: ¿Y por qué no? ¡Vaya, Rafa!
0: Un barranquillero sin límites siempre, Ñato.
3: Rafa, un barranquillero sin límites siempre se prepara para ser un profesional.
0: Ok. ¡Mira!
4: Un barranquillero sin límites, Rafa, apoya a un jugador colombiano en cualquier equipo que es del mundo.
1: Sí.
0: O sea, me está llevando la contraria.
4: Sí.
0: Gracias, pues.
4: De nada.
0: 7:19.
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6: ¡Hola! ¡Hola! ¡Hola! ¡Hola! ¡Hola! ¡Buenos días! ¡Es miércoles! Bueno, aquí en Tropicana la información deportiva. En la Champions, después de 20 años, Arsenal finalista. Sí, el equipo inglés venció 1-0 al Atlético de Madrid con gol de Saka a los 45 de la primera parte y en el global 2-1. Hoy, 2 de la tarde en Alemania, el Bayern Múnich con Luis Díaz espera superar al Paris Saint-Germain. Esta serie la ganan los franceses 5-4. La final, para que ustedes se vayan programando, será el sábado 30 de mayo, 2 de la tarde en Budapest. Copa Libertadores. Libertadores. Hoy tendremos a los equipos colombianos, Santa Fe frente al Corinthians, 7:30 de la noche, y a las 9, Tolima Nacional. Por la Suramericana, otro equipo colombiano tendrá chance hoy, que es el América, que va a visitar a la Alianza Atlético. En el grupo del Junior, ayer en Perú, Sporting Cristal perdió 2-0 ante Palmeiras, goles de José Manuel López a los 32 y Ramón Sosa a los 50. Junior, viaja ahora en la mañana a Cartagena para el partido de mañana jueves frente al Cerro Porteño. Ese partido será a las 9 de la noche. El equipo en las horas de la tarde va a realizar entrenamiento. Recordamos entonces el partido de mañana, Junior Cerro Porteño en Cartagena. 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
0: Muchas gracias, don Giovanni Castro, por la información deportiva. Bueno, ojalá que se le den las cosas al colombiano Lucho Díaz. Al Guajiro.
1: El Guajiro Lucho Díaz.
0: Bueno, Rodolfo, ya tengo la imagen acá que me llegó. Ya la estoy subiendo en las redes sociales de Tropicana, viejo Rodo.
1: Sí.
0: Ya estoy subiéndola aquí la. Lo que nos enviaron sobre el muchacho, Rodolfo, que el cuerpo que se necesita repatriar a nuestro país. Es doloroso, viejo Rodo, estar uno diciendo estas cosas. Y más cuando supuestamente el. Hay que hablar de supuesto, ¿no? Supuestamente el compañero fue el que le quitó la vida a este muchacho. El número Neki, Rodolfo, es el 301-711-3111. 301-711-3111, Rodolfo, es el teléfono del Neki para las personas que quieran apoyar a esta familia de este joven barranquero de 25 años que lleno de sueños se fue para este país ibérico, Rodolfo.
1: Sí.
0: Viajó a España a cumplir sus metas y construir su mejor futuro. Hoy su vida fue arrebatada en Valencia, España, Biorodo, por un compañero, por supuestamente porque estaba sucia la barbería y discutieron. Y el amigo lo mató, Rodolfo.
1: Dios mío.
0: Joda, qué triste, ¿no?
1: Intolerancia.
0: Intolerancia, bueno. Sí. Ahí estamos subiendo, Rodolfo. Repite el número, Nequi.
1: 301-711-3111, Rafa, lo repito. 301-711-3111.
0: Bueno, este es Tropicana 89.1, Maite.
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0: Bueno, pues ahí está. Ahí está Tropicana 89.1, Rodolfo. 6 novedades en la calle Barranquilla, Biorodo.
1: Muy bien, nos escriben en texto la palabra novedad y nos envían la información al 303-56-5627, Rafa. ¡Ay, mi madre! Me encontraron en el celular un mensaje de... punto suspensivo.
7: ¿De punto suspensivo?
1: De la otra.
7: Ay, mi madre. Sigue así,
0: Rodolfo.
7: Ay, mi madre.
0: Sigue
7: así. ¿Tú crees que te
0: ves
7: bonito?
3: Sigue
7: así.
3: Oye,
0: este viejo,
3: ¿qué ves? No entiendo, Rafa.
0: ¿Tú qué ves? ¿Estás alborotado, qué?
1: Ay, mi madre.
3: Rafa, una vez yo iba caminando con una señora y un amigo me dijo, ¿y esa quién es? Yo le dije, ¡ay, mi madre!
1: ¡Ay, mi madre!
7: ¡Ay, mi madre! Llegué al restaurante, pedí lo que quise, comí lo que pedí y el Nequi caído.
1: ¡Ay, mi madre!
8: ¡Ay, mi madre! Dos viejitas me metieron un billete de 20 falso. ¡Ay, mi madre! Ay, y me dijeron, no, Dios te bendiga. ¡Ay, mi madre!
1: ¡Ay, mi madre!
0: Ajá.
4: Rafa, comí una chocolatina que estaba en la nevera y resulta que era de la vecina de al lado.
1: ¡Ay, mi madre!
9: ¡Ay, mi madre! Lucho Torres tiene un corazón bien grande y es bonito.
3: Es bonito el corazón.
10: Ay, mi madre, Rafa, estaba llevando una garra.

0: Ay, mi madre, Rafa, llegar a la casa y encontrar las chanquetas mojadas, que después que llega uno de trabajo.
1: Ay, mi madre.
2: Ay, mi madre, me llamaron para hacer una vuelta en la clínica. Me coloqué el jean de rapidez, no me coloqué boxer y cuando fui a subir la corredera.
3: ¡Ay, ay, mi madre!
4: ¡Las bolitas!
1: ¡Ay, mi madre!
5: ¡Ay, mi madre! Me vine para Villa Olímpica y ahora estoy viendo el regreso del trancón que hay por la cordialidad. ¡Ay, mi madre!
1: ¡Ay, mi madre!
6: ¡Ay, mi madre! Ya tenemos 4 días con una fuga aquí de agua frente a mi casa en la carrera 1E con 55B. Barrio Santo Domingo, calle La Minga, y la triple A nada que se viene a arreglar nada, mi hermano. ¡Ay, mi madre!
1: ¡Ay, mi madre!
7: Rodo, Rodo, Rodo.
1: Dime.
8: ¡Ay, mi madre! ¡Me destapé, Rodo! Bello.
1: ¡Ay, mi madre!
9: Llegué a la casa y mi esposa me dijo, necesitamos hablar.
1: ¡Ay, mi madre!
10: Me pillaron con un celular adicional que tenía arriba el escaparate.
1: ¡Ay, mi madre!
11: ¡Ay, mi madre! Me decía que yo era puro bla, bla, bla, bla, bla, bla. Y cuando me quité la ropa y me vio...
1: ¿Era
11: sí,
1: verdad?
11: Señor, tenía la razón.
1: ¡Ay, mi madre!
12: ¡Ay, mi madre! Vivo aquí en Villa Olímpica y no hay agua. Y veo que están mandando carro tanque de esos puercos con el agua sucia.
1: ¡Ay, mi madre!
13: ¡Ay, mi madre! Mi mujer se levantó con el sombrero en la mano llorando.
1: ¡Ay, mi madre!
14: Buenos días, Tropicana. Hay operativo de los azules ahí en la Sijín, en la 38 con 74. Desvíense de ahí, que están los haraganes eso.
1: ¡Ay, mi madre!
15: La vecina del lado iba a guardar un pollo y me lo frité en la noche. ¡Ay, mi madre!
16: ¡Ay, mi madre! Se me está poniendo el pelo como Rodolfo, como concha de coco seco.
1: ¡Ay, mi madre!
17: Que el azulito te diga, te tenemos que inmovilizar la moto y poner un comparendo. ¡Ay, mi madre!
18: Atención a las noticias, a la información. La guerrilla del ELN anunció que estaría dispuesto a realizar un canje humanitario. El ELN tiene en su poder, tiene secuestrados a 2 militares, a 2 agentes del STI y a 2 policías. El ministro de Defensa, Pedro Sánchez, rechazó este pronunciamiento del grupo criminal y le piden hacer la liberación de manera inmediata, a lo que el ELN dice que ellos están dispuestos más bien a hacer un canje para gestionar la liberación de los 2 funcionarios del CTI y de los 2 miembros de la policía que están secuestrados desde mediados del año pasado. Según un video difundido por el Frente de Guerra Oriental, los uniformados fueron sometidos a un supuesto juicio interno en el que le dieron a uno 60 meses de prisión, es decir, 5 años, y al otro 55 meses, 4 años y 5 meses recluidos de la libertad. Por lo cual, la defensoría y la justicia colombiana exige su liberación inmediata y sin condiciones.
19: Los pájaros disparando en la escopeta.
18: ¿Qué tal?
19: ¿Cómo enjuician a estos señores del CTI, a los señores de la fiscalía?
18: No, pero ¿y tú sabes cuáles son los delitos?
19: Sí.
18: Delito de pertenencia a un organismo del Estado dedicado a la Comisión de Crímenes de Lesa Humanidad por desarrollar acciones de espionaje contra el ELN vinculado a la población civil.
19: Increíble.
18: Y a menores de edad.
19: Increíble.
18: Y por la ejecución de falsos positivos judiciales contra la población civil.
19: Bueno, ese es nuestro país, Rodolfo. Hey, Rodolfo, a esta
1: hora
19: pueden opinar a través del WhatsApp 300-356-5677 sobre esta noticia, Rodolfo.
1: Dime.
19: ¿Se acuerda lo que estamos hablando ahorita del primo que le disparó
1: al otro?
19: Bueno, atención a esta noticia, oyente de Tropicana, porque estas son vainas que pasan en nuestro país que son de loco, Rodolfo.
1: Ajá.
19: Imagínese que un grave caso de violencia intrafamiliar tiene conmocionada a la comunidad del municipio del Socorro en Santander.
1: Santander.
19: Un joven de 18 años fue capturado por presuntamente dispararle a su primo en medio de un episodio de celos.
1: ¿De celos?
19: Sí, de celos, pero ahora va a ver por qué, Maite.
1: Ajá.
19: Imagínese que luego de que la víctima enviara una solicitud de amistad a su pareja sentimental a través de redes sociales. O sea que el primo le mandó una solicitud
18: a la pareja,
1: a la pareja sentimental del otro.
19: Nada más la solicitud.
20: Nada más por enviar la solicitud.
19: La solicitud
1: de amistad.
19: De acuerdo con la policía, el hecho se produjo tras una reacción de ira del presunto agresor que buscó a su familiar y le disparó con un arma de fuego. Como consecuencia, la víctima resultó gravemente herida y presenta lesiones de alta complejidad que podrían dejarlo secuela permanente, incluida una posible cuadriplegia, Rodolfo.
20: Sí.
19: Tras lo ocurrido, las autoridades iniciaron labores investigativas que permitieron identificar al responsable. Dos días después del ataque, el joven fue capturado por orden judicial y puesto a disposición de la autoridad competente. No. Pero mira tú esa vaina, solamente por haber enviado una solicitud
20: de amistad.
19: De amistad.
18: No, hasta dónde.
19: Solamente por haber enviado una solicitud de amistad, vio, Rodo.
20: ¿Qué vaina?
19: Se formó el arroz con mango, el berenjal, el Rodolfo, el
18: tiquitaco.
20: ¡Coge, coge!
19: El pleque. Los oyentes, ¿dónde pueden opinar todo, Navio Rodo?
20: Al 300-356-5627 ahora, Rafa.
19: Ya saben, los oyentes de Tropicana se pueden comunicar con nosotros aquí en Tropicana 89.1 y hablar sobre este tema, Rodolfo, de las redes sociales.
18: No tanto las redes sociales, Rafa, sino que yo creo que estamos en una sociedad o en un momento en el que, no sé por qué, pero si usted analiza muchas relaciones, es como si sintieran que son propietarios del otro, ¿sí me entiendes?
21: Exactamente.
18: Y no se le pueden acercar, no le pueden hablar, no le pueden mirar. O sea, uno toma de chiste el tema de la toxicidad, pero en realidad estamos en un punto en el que las personas creen que tienen todo el derecho sobre la otra y que si el otro medio lo mira ya es un problema. Y no es así.
21: No, y no le hables. Y no quiero que lo saludes. ¿Qué es eso? Y cuidadito que te veo hablando con él. Y se meten en unas locuras.
18: O sea, yo creo que estamos con frente a un tema de salud mental bravo.
21: Ahora, bastante, Rafa, bastante. Hay una pregunta que no nos hemos hecho y es: ¿este sujeto cómo se dio cuenta que el primo le había mandado?
18: Seguro le tiene.
21: O le revisa el celular.
19: Una de dos.
21: O le, no creo que le, no, si él llegó a darle un tiro al primo, Rafa, ella no le dijo, él le revisa el celular.
19: O de pronto, como dice Rodolfo.
21: ¿Cómo dice Rodolfo?
19: Ella lo carboneó. O sea, ella le metió cizaña al man.
18: No,
21: Rafa.
19: No, estoy diciendo como dijo.
20: Ay, yo no he dicho nada, Rafa, ¿qué pasó?
22: No joda, ahí es que tiene bastante fuerza de voluntad. Yo que encontré a la mujer mía con mi mejor amigo haciendo trabajos de manualidades. Me tocó taparme los ojos y arrancar porque se vuelve uno ciego y después viene la yayay.
23: Rafa, la verdad que eso le hace falta un pedazo a mi hermano. No creo que solo por una solicitud él iba a actuar de esa manera. Eso algo venía minando que el man estalló.
19: El man era como Rodolfo.
20: ¿Cómo así?
19: Cajonero.
18: Okay, ahí se sabe.
24: Eso es una falta de respeto de él revisarle el celular a la novia. Otra cosa, la novia, ¿para qué le dijo a él que
18: no se sabe
24: el primo
18: si
24: le mandó la solicitud?
21: Se
24: llama Murga.
21: Este man hizo dos afirmaciones.
24: Y no tiene por qué mostrar el celular al novio.
25: Hola, yo Rafa, buenos días, Maite, mamacita. No joda, yo Rafa, lo que pasa es que hay manes muy celópatas. Manes inseguros, yo Rafa. ¿Ah? Que no joda, de pronto le pegaron callo y ya quedan con ese trauma.
18: Sí, es verdad.
25: Oh, manes que no valen tres tiritas, mano. ¿Ah?
21: Es verdad.
25: Una relación, mano. No es que la mujer sea prisionera de uno. Oh, está jodido dañarle la vida al otro y dañarse la vida a él. Está jodido.
19: Tropicana.
10: Bueno, Tropicana, yo le digo algo. Yo pienso que solamente eso no pudo haber sido el detonante. Tuvo que haber pasado a otra cosa más. ¿Quién sabe qué habrá pasado?
21: ¿Tú sabes qué están haciendo, Rafa? ¿Qué? ¿Tú sabes qué están intentando decir?
19: ¿Qué?
18: Que ella es la culpable.
21: Ajá.
18: Siempre terminan en lo mismo.
21: Esto es lo que estoy entendiendo, Rafa.
19: Y en ningún momento hemos mencionado ni el nombre de la muchacha, ni quién es la muchacha, ni nada de esa vaina.
18: Siempre la víctima o el que no tiene nada que ver termina siendo el culpable. Así nunca como, el que hizo las cosas.
21: Así ¡qué berraquera!
19: Ella fue la que lo carboneó, ella fue la que le...
20: ¡Ey, yo no he dicho nada, Rafa! ¡Cálmate!
19: Bueno,
10: ya no le dijo que la muchacha vaciló con el primo y después salió a vivirse con el otro primo y... Por mandar la solicitud le pasó eso.
18: Ya llegamos.
20: Pero ya inventaron la vaina. Ya
19: el otro le metió el tiro al primo y entonces la muchacha era la que tenía siendo culpable de la
20: vaina. ¡Qué vaina! Oh, ¡qué cosa! Tú.
26: Tropicana, ¿de por qué no agarran el audio? Bendiciones, pues. Espero que todo esté bien. Los escucho todos los días. Yo soy... ¿Cómo que le digo? Todos los días yo escucho Tropicana, la emisora diferente. Es que ayuda a los peluditos y a la gente. Bendiciones, pues. Espero que estén bien. Bendecida mañana. Que Dios me los bendiga a todos.
18: Dios te bendiga.
20: Está bien, una colega, Rafa.
19: ¿Verdad? ¿Cómo así?
21: Está vieja. No, está vieja.
19: ¿De lo vieja o de lo burriquito? Un abrazo para ella, que Dios la bendiga. Buenos días, Tropicana.
0: Vio Rafa, vio Rafa, la vaina guasi. Rodolfo le dijo a este man que este man le había mandado la solicitud a la vieja. Entonces este man le creyó a Rodolfo y cogió y jodió a este man por culpa de Rodolfo.
19: No tiene lógica. Tropicana.
2: Rafa, buenos días, Maite. Saludos, Lucho.
3: Buenos días. Vecina, nieto.
2: No estoy de acuerdo con ningún tipo de manifestación violenta, realmente. Pero hay que respetar, hay que guardar los parámetros, hay que establecer límites. Detrás de una solicitud de amistad hay otra cosa. O sea, y si es la mujer de tu primo, loco, pero envíasela a otra persona, ¿por qué tiene que ser la mujer de tu primo? No, hay que respetar, no está bien lo que hizo, ojo, no defiendo eso, pero sí hay que establecer los parámetros. Uno mismo, en medio de su juicio mental sano y de su lógica y sensatez, tiene que entender de que eso está mal. Viejo, no se puede. No puedo mandarle una solicitud de amistad. Porque yo sé, mi hermano, un hombre lo manda por alguna razón. No porque simplemente queremos ser amigos. Gracias. Epa.
21: Yo supongo que él, en sus redes sociales, no tiene amistad con ninguna mujer. Ni él acepta que le envíen, ni él la envía, porque él está diciendo claramente que las únicas intenciones cuando uno envía solicitud de amistad, que lo dijo él mismo, es para hacer algo malo. Okay. Entonces, él es otro inseguro. Que también está tratando de decir que la culpa es del primo.
19: Es una denuncia grave, Rodolfo.
20: ¿Qué pasó, Rafa?
19: Me llega, dice Rafa, anoche aproximadamente a las 9 de la noche, en la calle 18 con carrera 26, barrio Rebolo, a las afueras del colegio Alfonso López, los estudiantes de la nocturna estaban saliendo de su jornada de estudio.
20: Sí.
19: Ya cuando iban saliendo, tipo 9 y 25 de la noche, atentaron contra mí y mis compañeros. Dos manes de moto. Pero estamos vivos de milagro, porque la bala se encasquilló, pero el man apretó el gatillo más de 5 veces. Rafa, o sea,
20: Dios mío.
19: Esto es gravísimo.
20: O sea, iba a matar entonces a algún estudiante.
19: Esto es lo que está manifestando un oyente a través del WhatsApp de Tropicana. Está enviando esta nota, Rodolfo, que me parece gravísimo. Bastante. Gravísimo, y que no sabemos por qué. Estaban atentando contra la vida de estas personas que iban saliendo de la nocturna del colegio Alfonso López del barrio Rebolo, en la calle 18 con carrera 26, que es lo que manifiesta aproximadamente a las 9:25 de la noche.
20: Sí.
19: Que atentaron contra la persona que está enviando en este momento el texto y varios compañeros. Dos señores en una motocicleta. ¿Cuál señores? Vio Rodo, dos casacas. Se bajaron, Rodolfo, dispararon, pero de milagro la bala o el revólver
20: se encasquilló,
19: Rodolfo, y no pudieron hacer lo que querían cometer estos señores.
18: Su hecho delictivo.
19: Esto es sinvergüenza. Está la vaina delgadita.
20: Bastante complicado.
19: Está la vaina delgadita, mi Rodo. Preocupante esto que acaba de manifestar el oyente de Tropicana.
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19: Si lloviera plata en Barranquilla, Rodolfo.
20: Si lloviera plata en Barranquilla. ¡Ay! ¿Yo sabes qué hago, Rafa?
19: ¿Qué?
20: Abro todas las toallas de la casa así y las recojo en el patio.
19: Y las toallitas son de mano esas chiquititas.
20: No, toallas grandes, Rafa.
19: Hombre, si lloviera plata en Barranquilla.
4: Si lloviera plata en Barranquilla, Rafa, me voy para el arroyo del 84. Espera ahí el poco de plata, Rafa.
19: Porque hay en el arroyo 84.
4: ¿Y por dónde pasa?
19: Porque no te bajes al arroyo León. ¿Qué? Ese, la...
4: pero sapo, ¿verdad?
21: Si lloviera plata en Barranquilla, Rafa, la gente de Alameda estuviera rica, Rafa.
4: ¿Por qué?
21: Ahí hay un arroyo para allá exclusivo de Alameda.
2: Tropicana, Tropicana, si lloviera plata en Barranquilla,
5: Toda esa bendición la compartiría con la gente que lo necesita.
19: Bueno, Tropicana.
16: Si yo viera para Barranquilla, no joda, quito todo el techo, el cielo raso, no joda, para regalarle para Rodolfo, para que reviva la muerte.
0: Rafa, si yo viera plata en Barranquilla, Rafa, es así sin plata y soy loca, Rafa. Sí. Imagínate con plata, loca. Ay, qué cosa.
26: Buenos días, Tropicana, la más bacana. Si yo viera plata en Barranquilla, se acabarían los extorsionistas. Bendito Dios.
19: ¿A cuál terminaron? Ojalá,
4: más, no, porque no van a buscar la plata. Más bien, llegan a buscar en qué casa cayó más agua.
19: Oh, agua.
5: Vaya, Rafa, si lloviera plata en Barranquilla, me levanto todos los abanicos que pueda y los pongo encendidos para la casa, para que todos huelen para allá, para la casa.
19: ¡Oye!
5: Para
19: de creativo, ¿eh?
6: Buenos días, Tropicana. Si lloviera plata en Barranquilla, te imaginas, te puedo que pelar los tirapiedras.
19: Oh,
25: si lloviera plata en Barranquilla, me voy a poner la Yaco con el Rodolfo. Si
4: lloviera... Rafa, ¿qué se tirarían ellos, moneda?
19: ¿Quién lo?
4: Los tirapiedras.
19: O de pronto piedra envuelta, el billete envuelto en piedra.
18: Rollito de billete.
19: A
18: ver,
19: Tropicana.
7: Rafa, buenos días, viejo Rafa. Si lloviera plata en Barranquilla, nos jodas, a acabar a la pobreza, mi llave.
19: Tropicana.
6: Rafa, si lloviera plata en Barranquilla, tú pagarías el teléfono para que no te salga como ayer.
8: Ah, Rafa, si lloviera plata en Barranquilla, ¿qué era yo? Pagaría todas mis deudas. Todita. Ahí me compraría tres casas más y listo, güera. Ya de eso viviría yo.
19: Tropicana.
9: Oye, Rafa, buenos días. Bendiciones ahí para todos. Si lloviera plata en Barranquilla, imagínate, si así la congestión que hay, todo el mundo comenzara a comprar carro y el man ese que ya que dice que necesita...
18: ¡Pongan pico y placa!
9: Ese man se pega un tiro.
19: ¡Bueno, Tropicana, 89.1!
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18: Atención, porque a eso de las 12 del mediodía de ayer martes 5 de mayo, habitantes del sector Carlos Meisel en la localidad suroccidente de Barranquilla alertaron a las autoridades sobre el hallazgo de un cadáver en un punto, una zona enmontada en el barrio donde normalmente suelen arrojar basura y escombros. En un breve reporte, la policía indicó que una patrulla de vigilancia llegó hasta el lugar en la carrera 24A con calle 76 en el sector antes mencionado.

cuerpo sin vida de un sujeto, a quienes los mismos vecinos lograron identificar con el apodo de Cebollita. Junto al cadáver de Cebollita habían unas llantas de vehículos desgastadas, un colchón y las partes dañadas de una nevera. Según testigos, el sujeto solía llegar hasta ese punto para consumir estupefacientes. Hasta el momento se desconocen las causas de la muerte. Sin embargo, peritos adelantaron la inspección y señalan que el cadáver efectivamente presentaba signos de violencia, especialmente en el

0: ¡Besito! Rafa,
1: ¿qué?
0: A que no sabe qué le dice el huevo a la sartén.
1: Mierda.
0: ¿Sabe qué le dice?
1: ¿Qué?
0: Oye, me tiene frito.
2: Uno piensa que él no puede echar un chiste peor y ¡pra! Se supera.
1: O sea, no, Rodolfo.
0: Oye, me tiene frito.
1: Queda sancionado. Aquí para adelante no he eche más chistes.
0: Bueno, va para eso, va para eso.
3: Rafa, párale bola. El man que está esperando el doctor ahí en la sala de espera del hospital y le dice al doctor: doctor, bueno, cuénteme cómo salió la operación. Y dice al doctor: ¿operación? ¿No era una autopsia?
4: El man que va a la iglesia a confesarse, pero antes de confesarse también quiere hablar con el padre. Le dice: padre, yo quiero que usted me ayude porque todos los días siento una voz que me dice qué tengo que hacer y qué no. Padre, yo estoy poseído. No, hijo, tú no estás poseído, mi amor. Estás casado, ve.
5: El man que compró un carro coupé y lo cupió.
1: No, este está porque...
2: Suspéndelo. Hombre.

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0: 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Son las
1: 7:46.
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0: ¡Hombre, viejo rodo!
1: ¡De Rafa!
0: Así que te gusta a ti, beber, beber, beber.
1: ¡Beber y beber y beber! ¡Qué buen tema! ¡Qué tema! ¡Qué tiro! ¡Qué nota!
0: Sigue el trancón a esta hora de la mañana, Rodolfo, en la calle 30 con 8. En la 8, Rodolfo, el semáforo está dañado y el trancón es asqueroso, Rodolfo.
1: ¡Inmenso!
0: Asqueroso como los trapos tuyos, Rodolfo. Joda, yo, Rodolfo.
1: Hombre,
0: que los trapos de Rodolfo huelen a maluco.
2: ¿La casa o la cocina? ¿Cuál es?
0: Huele a zorro chucho.
2: ¿Tú qué hacías con un trapo de Rodolfo?
0: Un pantaloncillo tuyo debe oler a feo, güey.
1: ¿A qué a zorro chucho?
3: ¿Qué haces tú imaginándote a que huele un pantaloncillo de Rodolfo?
1: Hombre, qué cosa.
4: Hey, Rafa, ven acá.
2: Más o menos, sí. Más o menos, ¿qué olor tiene un boxer tuyo?
0: Boxer tuyo, Rodolfo.
1: No, huele a sándalo.
2: Vaya. ¡Pero un sándalo viejo! ¿Y qué sándalo?
3: ¡Qué chocorito de loco huele!
0: ¡Hombre, qué vaina! A esa hora queremos saber qué está pasando en la calle de la ciudad de Barranquilla a través del WhatsApp 300-356-5727. ¡Buenos días!
5: Si lloviera plata en Barranquilla, ajá, los perros pipones tuvieran más pipones, papi.
0: ¡Tropicana!
6: ¡Ah, Rafa!
0: ¿Qué pasó?
6: Rafa, qué comentario más homosexual hiciste. Yeah. ¿Qué persona se imagina, con qué hombre se imagina
3: a qué huele
6: el olor
3: de otro,
6: del boxer de otro hombre? A Rafa, estás...
0: ¿Cuál
6: ese
0: hombre?
6: Ese bullying con la licra rosada te está afectando.
0: Pero ven acá, ¿cuál hombre? Aquí estamos hablando de Rodolfo.
1: Y yo no soy
3: Rodolfo,
1: un hombre.
3: ¿Qué
1: la vaina?
3: Rodolfo, ¿qué pasa aquí? Que tú lo quieras zorrochuchar es otra cosa.
5: Tropicana, trancón asqueroso aquí en la Sincumbalar, sentido norte. Joda, loco. Media hora me tiene de trancón aquí, ya llevo la carrera está aburrida.
0: Bueno, pues.
5: Joda, Dios mío, padre.
7: Bañato, sea serio, vale, que si lloviera plata en Barranquilla, tú te fueras para el rollo la 84, si eso ya ni existe, me parece que estás pelado, hombre.
4: Más canalizado.
8: Buenos días, Rafa. Oa, qué trancón asqueroso tiene aquí. Aquí en Soledad, donde se maneja la alcaldía de Soledad.
0: ¿Qué pasó?
8: Y allá a la altura de la calle Murillo, el centro comercial Nuestro Atlántico, están los del tránsito azul de aquí en Soledad, los barrigones esos.
0: ¿Cuál es?
8: Hay como cuatro barrigones fumando cigarrillos y con un tinto en la mano.
0: Barro.
8: Y no hacen nada.
0: ¿Viste, Rodolfo?
8: Y el poco de motocarro que se pasan y eso es una imprudencia. Y va uno en el carro y no puede ni avanzar y estos manes parados ahí que no hacen nada. Hombre, Santander Donado, el director de tránsito me da cintura a tus manos, hombre.
0: Dime,
1: Rafa.
0: ¿De dónde te salió a ti de ponerle a los señores del tránsito perro pipones?
1: Usted fue el que les puso así, señor Rafael Narváez Barandilla. Usted les puso así y después colocó en boca mía de que yo había sido.
0: ¡Ay, Rodolfo!
2: ¿Qué colocó en boca tuya, Rodo?
1: Las palabras.
0: Ponte pila.
1: Sí.
0: Ponte pila, Rodolfo.
1: Hombre, Rafa.
0: Pila.

0: muerta.
1: Pasa? Oiga, ñato, ¿qué le pasa a este señor? Parece una momia.
2: Ya viene amanecer. ¡Órale, cara! Parece una estatua.
0: ¿Una estatua?
2: Una estatua vieja, carnal. Cuénteme, pinche vato.
0: ¡Órale, carnal! Que tú no sabes. ¿Qué? ¿Qué es lo que comen los caballos de carrera?
2: ¿Los caballos de carrera?
0: Sí.
2: ¿Pero qué comen cuando están en carrera o qué comen ellos en su vida normal?
0: En su vida normal y cuando están en carrera, ¿sabes qué comen?
2: ¿Qué comen?
0: ¡Comida rápida!
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0: Bueno, Maite, tenemos el invitado especial aquí en Tropicana 89.1 en cómo amaneció Barranquilla de Tropicana. Y bueno, a esta hora.
1: Ya usted lo dijo, mi queridísimo Rafa, en el tiempo real llegó a las instalaciones de Tropicana nada más y nada menos que Rafa Pérez.
0: ¡Vaya tocayo! ¡Vaya tocayo!
2: ¡Toca!
0: ¡Vaya! ¡Vaya! Mi hermanito, por acá también tenemos acordeoneros invitados.
1: Claro que sí.
0: Usted, Yato, usted es el experto en vallenato. Usted me dice, yo sé más vallenato que tú.
3: ¿A saber eso?
4: Si tú nada más sabes lo de Caleda y no supiste más nada de vallenato.
0: O sea, definitivamente el que es ardido, ¿no?
4: Bueno, tenemos, Rafa, tenemos a... ¿Cómo es que le dices tú? Póngame la gente a beber. Ajá. Rafa, tenemos aquí a JK.
0: JK, buenos días, hermanito.
5: Hombre, buenos días, hermano. Feliz, contento y bueno, con estos personajes que ahí tiene que mirar uno que dice, porque.
0: Sí, claro.
4: Rafa.
0: Yo siento que estoy viejo, ¿vale?
4: Tú estás viejo.
0: A todos los conocí cuando eran pequeños.
4: Tenemos a Sergio Luis también, Rafa. Tenemos a Sergio Luis.
6: Buenos días. Contentísimo de estar acá en Tropicana. Bueno. Estos grandes amigos, mi compadre Rafa, pues que tantos años. Usted no está viejo. No. Usted es un pilar de la radio.
3: No está viejo, sino que lleva bastantes años.
7: Pero comenzó pelado.
0: Fue así, comencé muy joven, ¿cierto, Eliezer? Sí, claro.
4: No, y ahora quiere trotar y que para estar más joven.
0: Bueno, señores, tenemos una canción. Me encanta esta canción porque es una canción para dedicar a esa persona que ha estado siempre en las buenas y en las malas, ¿cierto?
8: Claro que sí, La Familia que Soñé hace parte de la nueva producción de Rafa Pérez y esta canción ya nos tiene con muchísimas satisfacciones porque es una canción que conecta mucho con el corazón de la gente, porque Dios le regala a uno la familia para como unos ángeles en la vida de todos nosotros. Y bueno, esta canción mucha gente se siente identificada y nos sentimos contentos porque ya la canción tiene el corazón de la gente cautivado.
3: Ese es John Mindiola, ¿no?
8: Mindiola.
3: Volvió otra vez John ahí a pegarle ahí a la perra.
4: Si lo pegó Rafa, ¿qué? Porque sabes que Rafa pega.
3: Espérate.
4: Eso es darle canciones a otro y eso no pega.
3: Espérate un momentico. ¿Qué me iba a decir?
4: No, me dijo la vecina que no, que le dio una canción a Yadri y nada. Rafa sí pega.
3: Yo no he dicho nada con la tiradera. Rafa, ¿qué me ibas a decir?
0: No, que no le pega a la perra.
3: ¿Por qué?
0: Porque eso no suena
1: feo. Es una expresión muy fea. Popular.
3: Pero fea para ti que eres débil, pero eso se dice, Rafa.
0: Ay, vea, cacho. Ey. No aguanto una echada.
1: Es que se le olvidó el eslogan de la emisora, déjalo.
0: Sí, claro, son emisoras diferentes.
3: No, yo no estoy hablando de animales. No estoy hablando de animales.
0: Esta canción
3: es una jerga popular.
0: Bueno, ¿será que podemos hablar con los invitados?
3: Bueno, disculpe.
0: Digo, Rafa, esta canción, ¿quién la puede dedicar para él?
1: Los que quieren dedicar.
4: Que la cante, Rafa.
8: Todo el que se sienta orgulloso de su familia. Y la familia, ojo, que no necesariamente tiene que ser su familia de sangre, porque es que ustedes aquí son una familia.
0: Claro.
8: La familia no tiene que ser perfecta.
0: Y bastante disfuncional esta familia
8: bastante
0: que tenemos aquí.
8: Exactamente, pero son una familia. Yo por lo menos se la dedico a mi familia, yo se la dedico a mi familia musical también, a mis seguidores, a mis amigos de los medios de comunicación. Son mi familia porque yo siento que cada una de las personas son ángeles que Dios le atraviesa a uno.
1: Oye, Rafa, se te va a crecer la familia, ¿no?
8: Bastante grande, sí, gracias a Dios ya se ha crecido.
1: ¿Está preocupado el suero o no está preocupado?
8: No, hombre, no, estamos bien, estamos lindos.
1: Porque en el álbum también viene una canción para dedicar o para los que quieren casarse, ¿no?
8: Amor de mi vida se llama la canción. Oye, soy el cantante de Los Enamorados.
0: Esta familia tropicana está disfuncional. Que hay un señor que es zorrochucho y se cree mexicano. Buenos días, señor. ¿Cómo está? ¿Cómo le ha ido?
9: ¡Órale, carnal! ¡Órale, mi cuate!
0: ¡Ah, cuénteme!
9: ¿Cómo está, chingo?
0: ¿Está chingo?
9: Oiga, ¿sabes una cosa?
0: ¿Qué?
9: El caballo de Drácula, ¿cómo se llama?
0: ¿Draculón?
9: No, se llama Pura Sangre. El caballo de Drácula. ¡Órale, carnal!
4: Me vaya a sentarse, viejo.
3: No iba a decirme arrepentido.
0: Bueno, estamos en vivo también por Instagram con Rafa Pérez, que nos está visitando hoy en la cama.
3: Es que va arrinconado ya.
0: Bueno, la producción que ustedes ya están trabajándole con todo el cariño de todo el mundo para mostrárselo a los oyentes por parte, porque eso es bacano, que se lo están mostrando por parte a los seguidores. ¿Qué más canciones trae o qué más compositores trae?
8: Bueno, tenemos una producción muy completa que gracias a Dios la gente ha visto todo el proceso creativo en tiempo real. Nosotros mostramos desde la recopilación de temas, hicimos diseñamos como una casa estudio en Medellín, en donde nos llevamos a todos los muchachos de la agrupación y convivimos allá para ahí hacer cada una de las canciones, todo el proceso de arreglos musicales. Luego nos fuimos a los estudios de grabación, luego nos fuimos a Europa a grabar los videos y todo ese proceso, el lanzamiento ahorita que venimos del Festival Vallenato, todo se lo estamos mostrando a la gente, así como se llama el álbum, en tiempo real. La gente viene muy conectada desde hace rato. Hay canciones de todo tipo, compositores de todas las tallas del vallenato, desde Rosendo Romero, Marciano Martínez, Chiche Maestre, Aurelio Núñez, Tico Mercado, Margeles. Hay canciones también de la nueva generación, de John Mendiola, de Alberto Camerer, de Breiner Gutiérrez, de Sergio Luis Rodríguez, por supuesto. Y es una producción muy completa que gracias a Dios tiene como para todos los gustos y vamos a ir desglosándola poco a poco en todo lo que resta de este año y tenemos buen material para trabajarlo.
0: Venga, voy a hacerte una pregunta que se la hacen los oyentes. Estoy pensando como el oyente normal, esta persona que no sabe mucho de vallenato pero que le gusta el vallenato.
8: Claro que sí.
0: ¿Por qué tiene dos acordeoneros?
8: Bueno, nosotros siempre pues tratamos de mostrarle y de explicarle a la gente el sentido de tener dos acordeoneros para Rafa Pérez en mi caso personal, es porque nosotros dominamos varios estilos del vallenato. Sabemos que el vallenato tiene varias vertientes, varias corrientes, varios estilos, varias formas de verlo, de transmitirlo, de tocarlo, y entonces por eso cada cabeza es un mundo y cada uno tiene como un estilo musical distinto. En este caso JK, que ustedes lo conocen, que es mi compañero desde hace ya varios años, domina a la perfección el estilo

0: perfección, el estilo, el romanticismo. Aparte también, este año participó por la corona de Rey Vallenato Profesional, con puntajes perfectos y con una gran, una destacada actuación en el Festival de la Leyenda Vallenato. Y Sergio Luis Rodríguez, que viene con una nota, también la conocen, muy moderna, muy juvenil, muy alegre. Entonces, esa combinación en cada una de las canciones hace pues que nuestro espectro musical sea muchísimo más amplio.
1: Rafa, ¿por qué en tiempo real y de dónde nace la idea de ir mostrándole a las personas literalmente en tiempo real cómo se ha hecho la producción?
0: Es que precisamente, como tú sabes que yo vengo grabando en vivo durante los últimos años, pero mucha gente me reclamaba y me decía que tratara de hacer una producción en estudio. Entonces lo que quisimos fue, listo, ok, conservar todo lo que hemos avanzado con nuestra... Yo digo siempre que es como una innovación de grabar las canciones inéditas en vivo. Para en ninguna otra producción de la música vallenata completa ha sido grabada en vivo. Entonces nosotros ya llevamos varias producciones completas grabadas en vivo y no quisimos perder como la naturalidad. La naturalidad, la espontaneidad, la fuerza y la energía que tiene la música en vivo. Pero quisimos guardar y buscar como la perfección de los estándares de los estudios de grabación. Y con esta producción logramos ambas cosas. Y por eso necesitábamos documentarlo y mostrárselo a la gente para que vieran el proceso, cómo había sido rápido. Nosotros grabamos en 3 días. Toda la instrumentación del grupo, y yo canté en 2 días. ¿Sí me entiendes? Así como normalmente lo hemos hecho siempre, también en 2, 3 días, pero en una tarima, simplemente mudamos la tarima para el estudio de grabación.
2: O sea, grabaste las 17 canciones en 2 días.
0: Sí, señor.
2: Y de esas 17.
0: Grabamos 19, para ser exacto.
2: Okay,
0: salieron 17.
3: ¿Y de esas otras 10... dos?
1: ¿Qué le pasó?
3: ¿Qué pasó ahí?
0: Lo que pasa es que tú sabes que...
4: ¿A qué compositor le hicieron la rosca?
0: De todas maneras...
3: Déjalo, no, Rafa, te toca decir ahora.
0: No, para que veas que de los compositores...
2: Eran dos de él.
0: Habían 3 canciones de Sergio Luis. Habían 3 canciones de Sergio Luis. Salieron 2 en la producción. Habían 2 canciones de Alberto Camerer. Salió una canción. Habían 2 canciones de Fabián Corrales. Salió una también. Varios compositores que tenían.
2: Y de esas 17, Rafa, de pronto, ¿cuál fue la que más te costó como... O sea, ¿te puso un poquito más de problema grabarla?
0: No, ninguna, si es que todas salieron espontáneas, como te digo, como en tarima. Gracias a Dios nosotros las acariciamos, las interiorizamos mucho antes de ir al estudio. Nosotros empezamos a interiorizarla, a vivirla. Por eso es el sentido de hacerlas ahí nosotros todos en la casa estudio, de cantarlas, de descubrirlas. Y bueno, gracias a Dios el resultado siempre salta a la
2: vista. Yo tengo una pregunta, Rafa, o sea, ahora que andan con 2 acordeoneros, ¿cómo toman las decisiones de que yo grabo esto, tú grabas esta, yo grabo esto?
4: En cuanto al estilo, me imagino.
0: Esas cosas también salen espontáneamente. Nacieron espontáneamente. Había una, esa preocupación había por...
3: ¿Cuánta grabó cada uno?
0: Sergio Luis, por ejemplo, que era primera vez que grababa con nosotros y que venía apenas a conocer el concepto, tenía justo esa preocupación. Me acá, pero ¿cómo vamos a hacer? ¿Cómo nos vamos a repartir las canciones? No, amigo, tranquilo. O sea, nosotros aquí...
3: Déjate llevar.
1: Sí, se ríe.
0: Nos dejamos llevar pues de lo que la misma música nos va diciendo. Y entonces al final terminaron grabando... ¿cuántas grabaste tú, JK?
5: 5 canciones, digamos, solo, y 3 que hicimos simultáneamente en el estudio a dúo. Por ejemplo, el Parrandero. El Parrandero de Marciano la grabamos al mismo tiempo.
0: Ajá.
5: Una dinámica diferente, como decía al principio Rafa, los estilos son diferentes, el estilo pícaro, moderno de Sergio Luis, y el estilo un poquito más suavizado, más romántico, al mezclarlo. Simultáneamente ahí en vivo en el estudio da una sensación diferente, entonces eso le gusta mucho a la gente.
0: Y Sergio grabó 9 canciones.
5: Sergio grabó 9 canciones. Yo le di la oportunidad a Checho. Yo tengo 8 años,
1: yo lo dejé.
3: Pero
5: compañero, que tengo 8 años ya con Rafa.
4: Cántanos un pedacito de la canción que viene en la producción.
6: De las mías.
4: Sí, sí.
2: No, Rafa, y que menos mal se vino para acá porque en otro lado iba a grabar él solo nada más.
3: ¿Cómo así? Aquí está más suave.
2: O sea, que iba a tocar él solo, que descansó, que te tocó y él tocó.
3: Aquí se va turnando.
6: Hay 2 canciones de mi autoría, una que se llama Traga Linda y otra que se llama Bebé. Bueno, son 2 cortes distintos, pero creo que para el estilo de Rafa, creo que fueron las mejores opciones de todas las canciones que yo les mostré.
4: ¿Cómo dice, Pai?
0: La tercera, una que sacamos. Traga Linda.
7: Mucha Traga Linda.
0: Mucha Traga Linda,

0: Rafa, pero yo le quería preguntar a Checho si Rafa Pérez le tiró algo o se las donó las canciones y la vaina.
1: No, no, eso es donación.
2: Ah, ¿y con Marciano cómo hiciste esta vez?
3: Donación también.
4: Oye, Rafa, la del puntico tiene un toque sentimental por ser de Omar.
3: Esa canción, sí, la verdad es que tiene una historia con nosotros. Esa canción fue la última canción que Omar Gérez literalmente escribió. Nosotros nos encontramos con Omar el día del concierto de Silvestre en Bogotá. Nos encontramos y él me la mostró. Decía, hijo, ayer hice tres canciones, las monté ayer mismo para traérselas a Silvestre. Yo se las voy a mostrar a usted. Si le gusta alguna, escójala y quédese con ella de una vez. Entonces, me las mostró, pero solamente me las mostró de su celular. A los tres días, Omar Gérez falleció y la canción se desapareció. Porque nadie la conocía, acababa de escribirla, acababa de grabarla. Y yo le decía como a los dos, tres meses que hablaba con Mar, le decía, Mar, la canción que Omar me mostró, que esto, no, Rafa, pero imagínate yo cómo voy a saber qué canción era esa. Ningún ingeniero la conocía, nadie la conocía. La canción se extravió por completo. Y hace tres meses que estuvimos en Valledupar visitando a los compositores, llegamos al estudio de Omar Gérez y estábamos ahí conversando, todavía como la pesadumbre de recordar a Omar ahí en el estudio, porque nosotros siempre íbamos allá era a recoger las canciones con él. Él nos mostraba, nosotros le mostrábamos todo lo que ya teníamos y él nos mostraba las canciones que nos hacían falta dentro del álbum. Y estando ahí conversando, ya resignados a que no íbamos a encontrar esa canción, ya estábamos era dispuestos a escuchar otras canciones, a ver qué otra cosa encontrábamos. Y de repente el muchacho que estaba en el computador llega y dice que se le abrió una ventana en el computador y que él le bajó todo el volumen para escuchar, para ver qué era lo que había que le había aparecido ahí, y era la canción que
5: te la mandó.
4: O sea, como si el mismo Omar Gérez hubiese
5: ¡Ey, qué historia tan bacana!
3: Yo me puse a llorar. O sea, nosotros sentimos que literalmente fue el mismo Omar que nos dijo, esta es la canción que yo quiero que
5: también.
3: Así que por eso fue que esa canción la lanzamos, de hecho, adelante de toda la producción. Y bueno, gracias a Dios ya tiene muy buen reconocimiento, tiene muy buenos números en plataformas digitales y en el corazón de la gente. Entonces, sí, la verdad es que tiene mucho sentimiento para mí. Aparte, pues, de que ustedes saben que la mayoría de los éxitos de Rafa Pérez son, tienen que ver algo con Omar Gérez.
4: ¡Qué historia!
6: ¿Y cómo no voy a gritar que soy feliz? Desde que estoy contigo.
0: Vamos a
5: cantar esa canción en vivo.
0: Hágale.
5: Vamos a cantar esa canción.
0: Rafa, yo te iba a decir que cada vez que
5: vienen
0: tan simpático, Rafa.
5: Ay, la ñata, pues. ¿Ahora qué te hago? Mirar de ese viaje allá a República Dominicana, como que te cayó. A México fue la vaina. El picante te cayó mal, ñato.
2: Lo voy a decir a mi mamá.
5: Hombre.
3: Ay,

0: Ahí tiene.
1: Ahí tiene, Rafa.
0: Si tu marido te dedica esa canción, bueno, tú no tienes marido hasta ahora, pero si un marido tuyo te dedica una canción a esta.
2: Cuando lo consigas, es que me la dedique, no me enamoro más, Rafa.
0: Joda.
2: No,
0: tremenda letra.
2: La letra bellísima.
0: Tremenda letra. Yato, dedícala, Yato.
3: Yo la dediqué, Rafa. Apenas salió.
0: ¿Y a quién?
3: A mi mujer y a quién más, idiota.
0: El tipo que te marea, ¿verdad?
3: Es que me va a decir que a quién. Me dediqué a mi hija también.
0: Ah, por eso. Gracias por esta oportunidad. Che, ya tú estás resabiado, güey. Llego, la sabes.

0: ¿Cómo no voy a gritar que soy feliz?
1: ¿Dice algo de chisme ahí por ahí?
0: Si debe que estoy contigo.
2: No, Rafa, de chisme es que le sirvió mucho y lo quería felicitar el tema de hacer todo en tiempo real. Son premios, Rafa, ¿cierto?
3: Ah, sí, sí, claro. Ganamos varios premios.
2: Ganó varios premios en los polémicos premios.
1: Bueno, aquí hay algo interesante, Rafa, y es que mucha gente critica a los artistas nuevos, a la nueva generación, porque puro cover. Bueno, aquí está el papayazo para que dejen hablar tanta paja y apoyen las canciones que se hacen con el corazón, que son canciones nuevas.
2: Y con tal de hablar, o sea, ellos han hecho música propia, nueva, así como los otros muchachos y... hubiera sido bueno que metieran un cover ahí. Entonces...
1: Sí, ahora seguramente ese que te critica porque grababas cover, hecho porque no metieron un cover. Es que la vida es así. Y complacer a todo el mundo te vuelves loco.
3: Sí, totalmente. No, uno tiene que simplemente hacer música para complacer a los seguidores, a las personas que se identifican contigo, que se identifican con tu forma de hacer la música, con tu sentimiento, con tu estilo de vida. Las personas siempre van a ver después todo tipo de comentarios a favor, en contra, de todo eso. Entre más crece la popularidad, más crece la opinión.
4: Pero ahí Rafa está acostumbrado a los comentarios, total. Las polémicas, la tiradera. Porque bastante que se lo llevan por delante. Incluso no solamente a ti, sino también a Milagro.
3: No, a todo el mundo. Eso. Lo que pasa es que de la abundancia del corazón habla la boca.
2: Mira, entonces... nosotros venimos. Bañar. O sea, el festival se terminó hace poquito. Ajá. ¿Y cuántas presentaciones tuvo Rafa Pérez en el Festival Vallenato?
3: Nosotros tuvimos 7 presentaciones.
2: Festival Vallenato que este año estuvo polémico con respecto a lo de Iván Villazón y Carlos Blum. ¿Tú presenciaste eso? Aquí no, nosotros tenemos una duda.
3: La verdad es que no me gusta.
1: ¿Ustedes le metieron la mano a
5: exactamente? Él no vio esa trompa, vecina. Él no vio esa trompa.
2: Pero si hubo.
3: Yo no me di cuenta, la verdad. El episodio como tal no me di cuenta. Yo lo compartí. Sí, nosotros estábamos era contentos ese día que nos
2: habíamos ganado. Es que hay una cosa que yo siempre he querido decir y es que ustedes, no es su culpa, y es verdad que ustedes tratan de hacer lo posible, pero cada vez que alguien dice el género necesita estar unido. Para que podamos hacer la fuerza. Pero se ve mucho celo y Villazón que ella es un señor. Bueno, a mí me dio pena ajena, pero en la generación de ustedes también se ve eso. Hay mucho celo y hay mucha como distancia.
3: Todo. Yo siento que eso en la música vallenata es como idiosincrasia. Eso es como cultural. Como cultural. ¿Por qué? Porque nosotros somos resabiados. Todo el mundo es resabiado, todo el mundo cuida lo suyo, entonces todo el mundo quiere estar. ¿Sí me entiendes? Cuidando lo suyo, pero no necesariamente significa que vivamos ni en desunión, ni en pelea, ni nada por el estilo, sino que cada quien está en su cuenta. Y eso es respetable para.
2: ¿Cuál es el cantante?
1: Mambo Chinchero.
2: No. Porque yo he visto aquí que aquí vino Alex Manga y vino Luis Fercoello y ellos han dicho que canta con Capillo. Ellos son unos muy buenos amigos,
3: sí,
2: y se claro, maman ahí.
3: Sino que ellos son lengua mala.
2: Tú tienes, ¿cuál es el que mejor te la llevas tú? El mejor, porque no ha preguntado con cuál es el peor, porque nunca van a decir.
3: ¿Con cuál?
2: Con pero, el que más habla, con el que más, que es más
5: no tu amigo. De ellos tres, ¿cuál cantante vallenato? No de ellos tres que él te nombró, sino con cuál cantante vallenato te
3: de
5: la llevas.
3: Todos los cantantes vallenatos, yo converso con todos, la verdad. Yo converso con Elder, converso mucho, converso con Luífer, con Ale, converso mucho con Giancarlo. Con Diego Daza, converso con Ana del Castillo, converso con Felipe Peláez, con Giancarlo, con Jorge Celedón, con todo. Yo converso con todo por igual, la verdad.
1: Pero con cuál te la llevas bacano.
2: Exacto, es con el que pronto con el que un poquito con el que hablas más, con el que más frecuenta, el que más tienes confianza.
5: El Ballero Díaz.
3: Con el Ballero también hablo, claro que sí. ¿Con quién tengo así cercanía? Con Rolando Ochoa también converso mucho. Yo creo que cercanía, pues con los que estamos allá en Medellín, con los que vivimos en Medellín allá, con Ever Vargas, por ejemplo, somos muy cercanos.
1: Más calidoso.
3: Somos Ever muy cercanos con Ever Vargas.
1: Bueno, hago una pregunta al acordeonero. Checho, acordeonero de la nueva generación que tú admires en este momento. De la nueva generación.
6: Bueno, mi compadre Carlos Rueda. Daniel Maestre, que los dos, porque ahí Daniel Maestre, el que vive aquí en Barranquilla y el que vive allá en
2: el Valle.
6: Luis José, Camilo Carvajal.
1: Che, pero Luis José está viejo, ¿no?
2: ¡Ey, ey, ey, ey, ey! ¡Mata años!
6: Bueno, pero barro, fíjate barro. Que Luis José, bueno, puede ser un poquito antes de mi generación. Y bueno, yo tampoco es que esté tan viejo, ¿no? Pero sí hay muchísimo. Yo me quedé sorprendido ahorita en el festival de ver el semillero que hay en las categorías menores. De tanto, es impresionante cuántos acordeoneros hay hoy día buscando un espacio
1: bacano
6: en el vallenato. Bueno, José Juan Camilo, el actual rey vallenato, que lo ha venido haciendo muy bien con Silvestre, y ahorita pues se coronó como rey vallenato. Rubén Lanao, es decir, o sea, hay muchísimos acordeoneros que vienen haciéndose su espacio en la música vallenata.
1: Pero ¿cuál de todos dice, joda, este me gusta, me parece que es el representante de los nuevos acordeoneros?
6: A mí me gusta mucho Carlos Rueda. Me parece que es un pelado que no solamente como acordeonero, sino como persona.
1: Como persona.
6: Lo está haciendo bacán. Muy bien, un pelado de una calidad humana. Me identifico mucho con lo que está haciendo él.
1: JK, ¿qué acordeonero tú ves en este momento de la nueva generación? Tú ves, oh, este pelado viene con toda.
7: Bueno, Chicho hablaba de varios, de Daniel, pero yo a Rubencito, porque a Rubencito lo conozco yo desde niñito. Cuando yo, digamos, tenía la necesidad, que no tenía acordeones, y el papá fue una persona de las que me ayudó mucho. Nunca me negó nada cuando necesitaba un acordeón. Iba a su casa. Rubencito está muy chiquitico. Yo lo veía desde chiquitico, él con la inquietud. Con la inquietud, o sea, muy estudioso, muy. Y Rubencito es uno de los muchachos que yo admiro mucho.
1: Bueno, Rafa,
7: musicalmente.
1: En el caso del canto, en el canto de la nueva generación, ¿cuál te llama, te dice, guau, este pelado tiene un viaje bacano?
3: Hay varios, y el punto es que cada uno tiene como su estilo. O sea, por lo menos los guajiros, lo que es Jafí, lo que es Gamarra, son muy buenos, extraordinarios. Hay un muchacho en Valledupar que se llama Luis Ra.
1: Sí.
3: Buenísimo ese muchacho, me parece que tiene un estilo muy, muy, muy particular, muy de él, y pueden pasar muchas cosas con ese muchacho Luis Ra.
7: La propuesta de él es diferente.
3: Una propuesta diferente, sí. Me gusta mucho esa propuesta. Hay de otros estilos, o sea, por ejemplo, un poco más tradicional, está. ¿Cómo se llama la porrona que le dicen?
2: Mario Cerchar.
1: La porrona.
3: Mario Cerchar. Canta súper bien también. Hay muchos muchachos. Julio Rojas. Claro. Julio Rojas canta súper chévere. Y aparte que tienen un proyecto, se mueve muy bien a través de las
1: y es de redes acá de sociales.
3: También excelente, extraordinario. Hay muchos, la verdad.
1: Oh, bacano, bueno, mire. Ahí tiene.
4: Rafa.
5: Pero Rafa, ya ustedes hicieron lanzamiento en Valledupar, ¿y aquí en Barranquilla cuándo?
3: Nosotros, nosotros en realidad no hemos hecho lanzamiento oficial como tal, en vivo, porque en los próximos días vamos a decir dónde y cuándo va a ser el lanzamiento oficial. Que va a ser un concierto.
4: Pero ya que lo van a decir en los próximos días, aprovechen y lo dicen aquí.
3: No podemos decirlo todavía, pero yo sé que les va a encantar esa gran noticia. ¿Por qué no
2: cruzó? De todas maneras, yo sé que con el favor de Dios me voy a enterar, Rafa, y yo sí lo voy a decir aquí. Yo me voy a enterar antes que él diga.
1: Lo importante es que usted va a estar presente. Lo importante es que usted va a estar con mucho gusto en ese lanzamiento.
5: Gracias por ser. Pero vamos para esa.
2: Bueno, pero da una pista, ¿dónde es? ¿En qué ciudad?
5: Hay que van a la vida, tipo, y vaina.

0: pedirías a papito Dios en estos momentos, Checho?
1: Quiero salir.
0: O sea, en estos momentos, ¿qué le pedirías a papito Dios? Una sola frase, una sola frase. No te pongas.
2: ¿Una sola palabra o una sola frase?
0: Una sola frase.
2: Ok.
0: Sola frase.
1: Tiempo.
0: Uy. ¿Y por qué?
3: Para compartir con mi familia, con mis hijos, con mi esposo.
4: Por dos. Fuerte.
0: Rafa.
4: Tiempo. Salud y tiempo.
5: Vida y salud.
6: Para David.
7: Yo también puedo responder.
0: Ah, dale,
7: una emisora, pachate de aquí de uno.

0: Bueno, Checho.
1: Hombre, pero si me preparo un cabeza de gato.
2: Bueno, está bien.
1: Delicioso. Pero claro que sí, un
2: abrazo. Los mejores de aquí.
3: Son los chachos.
1: Un abrazo para todas esas chicas hermosas que están allá. Pronto, guárdenme algo que pronto les llego por allá para probar las delicias.
3: Mujeres que no saben lo que es un vino verde.
0: Joda. O un queso rallado.
3: Oiga. Bueno, bueno.

0: fanática.
1: Así es, exacto. Eso nació cuando
2: estábamos apenas comenzando el proceso. Tú no sabes que estos dos personajes fueron mis primeros empresarios.
0: ¿Quién?
3: Me imagino que te tumbaron.
4: Nos caímos todos.
5: Tiene que venir con eso.
3: Con esa equipo, cara que tienes tú.
2: Mi equipo de carretera, cierto muchacho. Equipo de carretera. Cuando yo tomé la decisión de comenzar el proyecto en solitario, estos muchachos andaban conmigo para arriba y para abajo mucho antes de llegar aquí a la familia Tropicana, mucho antes. En esos momentos ellos estaban con los procesos de las redes sociales, con el capo del humor.
5: Sí, estamos
1: en... También, es que estábamos en las mismas condiciones. Él se salió de cabra y nosotros nos salimos el capo.
2: Exacto.
1: Y éramos los separados del vallenato.
2: Y bueno, la verdad es que fueron experiencias muy bonitas, maravillosas, porque la gente se contagiaba mucho pues con nuestro día a día. Nosotros siempre hemos querido mostrar nuestro día a día, nuestra realidad, lo que somos, y bueno, ahí en lo que nosotros somos hay altos y hay bajos. En ese momento había más bajos que altos.
5: Sí.
1: Exacto, pero hacía parte del proceso. Pero
5: había comida, que era lo importante, ver, Rafa. Había comida, que era lo importante.
2: Sí, señor.
3: ¿Y ahora no hay comida o qué?
5: No, que a pesar de que la situación no era la mejor, siempre había para...
2: Nunca faltó la comida, gloria a Dios.
5: No, y que no, milagro nos hospedaba unos buenos hoteles, no como aquí, que no lo mandan a uno a la deriva para el valle y no dan nada.
3: Que yo sepa, no te fuiste por parte de Caracol. Hombre,
1: pues madre, de Guamala.
3: Sin vergüenza, estás embalando a tu hermana.
1: ¿De dónde es que son? Lo que le dicen en Guamala, de San Juan.
2: De San Juan, San Juanero.
1: Y eso que es de Maicao, pero a veces. Mi mamá no te enseñó eso.
5: Lo que pasa es que yo conviví con el AAA unos mesecitos.
3: Óyeme, yo quiero hacer una pregunta. De los géneros del vallenato, o mejor, de los.
1: Sí,
3: los aires del vallenato, ¿cuál es el que más difícil para ti para cantar? O sea, no es que sea difícil, sino
1: que te fuerza más.
3: Tiene un esfuerzo adicional.
2: Yo diría que el merengue es el más difícil de todos.
3: Que la respiración tiene que mantenerse, ¿no?
2: El merengue es el para los cantantes, el merengue es el aire de los cuatro aires. El más difícil de cantar bien es el merengue.
1: Claro.
2: Porque en cambio, para los acordeoneros, creo que es el más fácil. O sea, el que más le gusta, pues, por lo menos.
6: A mí me gusta mucho el merengue, el paseo. Creo que el más difícil es el son, por la marcación de los bajos, porque a veces hay acordeoneros que tienden a pasarse a paseo. O sea, se confunde.
1: De la línea es cortica ahí.
7: Sí, es que la línea las ahí. Cuadraturas del paseo y el son son muy similares.
3: Vamos a demostrar a los oyentes de Tropicana, no sé.
8: ¿Cuál es el son?
3: ¿Cuál es el son? ¿Cuál es el paseo? ¿Cuál es la puya? ¿Y cuál es el son paseo, el puya y merengue?
8: La puya es la loca.
3: Si quieres, vamos a... Checho va a hacer merengue. Y yo, a cada uno le vamos a pedir dos y dos.
6: Ok.
3: Dale, Checho, merengue.

0: ahora cree que está participando.
1: Oye, ahora que quería ganar Checho. Y
2: ahora que tú dices participando. Ahora que tú dices participando, Sergio Luis, JK, el 2028, ¿qué? ¿Van para esa?
0: No, yo regreso.
2: 28 Checho, porque 27 Rey de Rey.
0: Bueno, le toca. El señor va
2: para, ¿a usted le toca?
3: ¿Qué le toca? ¿Qué le toca?
0: A Checho le toca.
2: Ay, yo pensé que ya había... Ya...
4: No, ya él, no. O sea, él fue rey 2009 y ahora en el otro año, con el favor de Dios.
0: Otro año en el 2028 regreso.
4: Llega a defender la corona y
0: JK, con los mismos pases de Checho el año que viene. Se los voy a robar.
2: Otro año va a estar chévere eso, man.
3: Sí, claro, de Rey de Reyes.
1: Que no va a haber homenajeado, por cierto.
3: Sí, el mismo festival,
1: el mismo se va, festival en sus 60 años.
3: Se va a hacer homenaje.
1: Para que sepa, a desde ya, Rafa, te pido permiso desde ya que voy para allá, ya sabes.
3: Arranca si quiere ya.
4: O sea, le van a rendir honores y tributo a la historia del festival vallenato.
5: O sea, no va a haber polémica por estatua.
0: Nada.
4: No va a haber toda la polémica por estatua.
3: Va a haber Lucho Torres.
2: ¿Tú viste la estatua de Lucho Torres? Digo, la de...
4: A menos que le hagan una estatua a Consuelo.
5: Pues sí.
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3: Bueno, mi hermano, muchas gracias, ¿verdad?, por estar con nosotros aquí en Tropicana 89.1. Para nosotros es un placer tenerlos a ustedes aquí, muchachos, y que les deseamos todo el éxito del mundo, porque esta canción está muy hermosa. Y es más, por lo que cantaste ahorita tu canción, no me quiero imaginar el resto de canciones que son bacanas.
4: Sí, la verdad es que quiero invitarlos a todos a que en su plataforma favorita escuchen En Tiempo Real, que es lo nuevo de Rafa Pérez. Ahí yo estoy completamente seguro que todos se van a identificar al menos con dos o tres canciones, porque tratamos de eso, de tratar de cubrir todos los espacios y de llegarle a todos los corazones.
3: Antes de terminar, ¿cree que está volviendo la poesía al vallenato?
4: Está volviendo la poesía al vallenato. Está la gente volviendo a valorar las letras bonitas de nuestra música vallenata. Está dando fruto lo que con tanto esfuerzo hemos tratado de construir, y han tratado de construir muchísimos de los grandes de nuestra música vallenata.
7: Para mí, bueno, no, de verdad que muy contento. Gracias por el apoyo, gracias por recibirnos, por aceptar este álbum en sus corazones. A todos les pido que escuchen En Tiempo Real, que es un álbum que hemos hecho con mucho amor, con mucho cariño. Creo que todo el proceso de grabación, la forma como se hizo, como se plasmó, ahí se siente un sentir muy bonito. Le apostamos al amor, le apostamos a la poesía, a ese vallenato sentido. Yo creo que la nueva generación debe apostarle, porque hay algo que me llama la atención, y es que muchos de la nueva generación se muestran inicialmente con vallenato, ¿verdad?, tradicional, vallenato bonito,
5: sentimental.
7: Buscan canciones de maestros, y cuando van a grabar sus propias canciones ya salen con cosas que...
0: Sí, que bueno, dice, sí, entonces...
5: Se desvían. Van por otro lado.
4: No hay coherencia. O sea, que no fue lo mismo con lo que cautivaron a su público.
7: Exactamente. Yo siento que Rafa lo está haciendo muy bien, lo estamos haciendo, porque bueno, es la primera vez que grabo un álbum junto a él, y creo que lo que logramos es algo muy bonito, y tiene coherencia con lo que Rafa venía mostrando durante varios años, y que bueno, ahorita, de hecho, ya lo venía haciendo mucho antes. No sé por qué la gente a veces dice que Rafa no grababa canciones propias, ya lo venía haciendo años anteriores, pero creo que este álbum, Dios mediante, es la consolidación de este proyecto musical, y que me siento feliz, me siento muy orgulloso de pertenecer en el día de hoy, y vamos a darla toda.
3: Checho, ¿dónde estás arraigado tú?
7: Estoy en Miami.
3: Estás en Miami. ¿Y cómo haces tú para ir y volver?
4: Compadre, la pregunta que me estoy haciendo yo es cómo está haciendo ahora que Spirit cerró.
7: Eso me tiene triste.
8: Preocupante.
3: Oiga.
8: Preocupante. Qué alegría, felicidad que ustedes y todo tu equipo y los medios nos abran este espacio para poder mostrarle a Colombia y al mundo nuestra música. Un álbum que fue hecho con mucho sentimiento, con mucho amor. Cada canción tiene un sello, tiene una anécdota. Y bueno, invito a todos los amantes del vallenato a que se identifiquen con este álbum. Hay canciones románticas, vallenatas, y como lo decía Checho anteriormente, nosotros venimos haciendo vallenato desde el día cero, desde que entré a este proyecto, desde el 2018. Y contentísimo de estar acá. Y quería decir algo, que, o sea, la vida, o sea, la ley de la vida es algo, es un círculo al final. Lo hablabas tú ahorita de que vuelve en la poesía, vuelve, o sea, si te das cuenta, la moda, los pantalones que eran anchos antes, después lo que son pegados otra vez anchos. Así es la música vallenata. Y si te das cuenta, todas esas canciones de la nueva generación, como lo decía Checho, graban y se dan a conocer con canciones vallenatas y hacen cosas diferentes. Al final termina uno escuchando el vallenato que a uno le gusta. Y estas canciones y este álbum, en tiempo real, contiene canciones con poesía, con letra. Entonces, e invito a todas esas personas que se tomen el tiempo de escuchar antes de hablar, antes de criticar. Se tomen el tiempo de escuchar, hombre, sí. Critica antes de hablar.
9: Teñazo, esa puya para ti.
1: Ahí no hay nada de bailecito para ti, toite. Y lo que es vallenato, para que sepa.
3: Era más, mi hermanito Tocayo, muchas gracias.
4: Tocayo, gracias a ti, gracias a toda esta familia maravillosa. Gracias por su cariño, por el respaldo de siempre. Y sí, decirle a todos que bueno, que nosotros seguimos haciendo música vallenata para el alma, para el corazón, para la humanidad, para conquistar y alegrar los corazones de los amantes del verdadero vallenato. Y bueno, que seguimos creciendo. Cabe resaltar que ahorita me acordé que gracias a uno de esos covers que hemos logrado grabar, somos el primer artista de la nueva generación del vallenato en tener un triple disco de platino por 800 millones de reproducciones. Wow. De la canción Si No Me Falla el Corazón.
8: Yo lo escucho a Les Manga.
4: mi compadre Les Manga también lo ha escuchado. Y también se siente muy contento.
1: No,
4: el bello, por este triunfo para él.
8: Soy testigo. Yo hablo mucho por interno con él y me lo manifestó. Es más, nos felicitó por
4: mi compadre Les Manga. Sabe que nosotros somos seguidores de él, de su música, de toda su historia musical, que lo valoramos, que lo apreciamos, que lo queremos mucho, que lo respetamos sobre todo, y que somos fanáticos de verdad de su música, y por eso la cantamos.
2: ¿Usted empezó con él, no? ¿O tú no estuviste con él?
4: Claro, yo fui corista de Alemán. Claro. Yo fui corista de Alemán. Él sabe que lo respetamos, que lo apreciamos mucho. Y de aquí le mandamos un abrazo, pero lo tenemos pegado.
3: Vamos a despedir con la canción. Vamos a despedir con la canción. Vamos a despedir con la canción.

0: Gracias.
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1: Una buena noticia, Rodolfo.
2: Una buena noticia.
1: Hoy juega Lucho Díaz.
2: Claro, ya sabía que iba a decir eso. Soy nuevamente por una gran hazaña con el Bayern Múnich.
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2: Bueno, todo lo que...

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4: Rafa, para reportarte. Semáforo de la 8 con la calle 30 se encuentran fuera de servicio. Ya te puedes imaginar el pequeño trancón que se está armando aquí sobre la calle 30.
5: Queremos reconfirmar si ya todavía sigue dañado ese semáforo
0: de la 8 con la calle 30.
5: Que es un reporte que nos han hecho desde bien temprano aquí en Tropicana 89.1. Sí. Rodolfo, a esa hora de la mañana. Y bueno, queremos saber cómo está la movilidad en la ciudad de Barranquilla a esa hora. 300-356-5627 Tropicana.
6: Accesando el reporte de tráfico.
5: Sí, acabo de pasar, está terrible, me dice Andreita. Bueno, gracias Andreita por el reporte a esta hora en Tropicana. 300-356-5627, la emisora diferente Barranquilla, Tropicana, Maite.
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8: Buenos días, Tropicana, buenos días. Bueno, ese es un mierdero lo que hay armado ahí, Rafa. Disculpa la palabra. Pero es un mierdero que hay armado ahí con ese semáforo de la 8 con la 30 dañado desde temprano. Eso está intransitable en todos los sentidos. Bajando de la 8 hacia la 30, la 30 sentido norte-sur y sur-norte. Eso está vuelto nada. Así que no hay autoridad, no hay nada. No hay nadie, nada, nada. Estamos a la deriva, mi hermano.
5: Tropicana, buenos días.
9: Oye, Rafa, ahí en 38 con 38, una gente de tránsito ahí solo, está como borracho, parando taxi, parando buses, parando de todo, no tiene ni presencia ni nada, haciendo vainas ilegales.
5: Pero ese man no parece a gente de tránsito.
7: A ver,
5: que lleguen las autoridades y el man está borracho.
7: Están abrazándolo.
5: Sí, están abrazando porque el man está borracho. ¿Quién más me puede mandar videos de este personaje? Que me parece bastante extraño.
7: ¿Será que se robó el uniforme?
5: No sé, Maite, puede ser. Puede
7: sí,
5: ser.
7: Es que no tiene pinta como el que salió a trabajar literal, no, con su uniforme.
5: Nada, está borracho el hombre. Tropicana.
10: Rafa, y toda tu mesa de trabajo, buenos días. Mira, ese problema que tiene la 8 con 30 fue que el transformador se explotó y entonces se quedó todo ese sector sin luz. Por eso es que está armado todo ese trancón, imagínese. Pero asqueroso.
5: Bueno, pues Tropicana 89.1 a esa hora, los siguientes reportando.
11: Buenos días, Rafa. Oye, la movilidad en Barranquilla me tiene como loco. Yo soy Tarzán. Oye, qué verguero.
7: ¡Ey!
12: ¡Oye!
7: ¡Qué bárbaro!
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13: ¡Rafa! Ese es uno de los perros pipones de Soledad. Se escapó de Soledad. ¡Cójalo! ¡Está borracho y embalado!
5: No, pero es que el man es flaco, no es perro pipón.
0: ¡Hombre!
14: Pero pueden meterse por la 17. 17 está Lili. 17 o por la 24. Y salgan por la 20 o por la 23. Está Lili. Está Lili solución, todo. Pues. Pueden meterse por ahí.
5: Dale, papá, atrás. Gracias, Tropicana.
15: Rafa, mi hermano. Pero es que estos HP del tránsito, ninguno escucha el Tropicana. ¿Qué?
5: ¿Cómo?
15: Che, que pueden mandar unos manes a regular. Nada más operativo y operativo y operativo, loco.
7: ¡Tropicana!
16: Rafa, se les está olvidando algo, Rafa. Buenos días.
5: Buenos días.
16: El trancón está asqueroso por el semáforo, pero pasa por la cámara de sur para norte después de 31 para que veas tú. Eso sí está activo. Esa sí funciona. Entonces, se pasa despacito, está el trancón, la mula está atravesada y si pasas para allá, te coge la fotomulta. ¿Dónde están los pitufines? ¿Dónde están?
5: Gracias, la buena Martín Tropicana, 89.1.
12: Rafa, cuando él dice 31, ¿qué es la velocidad?
5: Sí, no, 31, fin de mes. no estoy mal.
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1: ¡Ay, San José de la peluca!
12: ¡Ay, San José de la peluca!
5: Rodolfo no solo tiene la cara maluca.
17: ¿Sí, no? ¿Sí, no?
7: ¿Cuál es la cosa?
18: Yo no tengo la cara maluca. Yo tengo la cara bonita. Cuando yo me miro en el espejo, yo mismo me pico el ojo.
5: ¡Ay, San Honorio de los Serruchos!
12: ¡Ay, San Honorio de los Serruchos!
5: ¡No joda, Rodolfo! ¡Tiene la cara de un zorrochucho!
18: ¡Ay, Santa María!
12: ¡Ay, Santa María!
18: ¡Tropicana es una bacanería!
17: ¡Ay, Santa Opa Opa!
12: ¡Ay, Santa Opa Opa!
17: Rafa, ¿y qué pasó? ¿Lo viste sin ropa? ¿Tú me dijiste que no solo es la cara?
5: Siga, vecina.
19: ¡Ay, Santo Otero!
12: ¡Ay, Santo Otero!
19: Ese espejo de la casa de Rolfo sí es embustero.
7: ¡Ay, Santa Señora!
19: ¡Ay, Santa Señora!
7: Rodolfo se pica el ojo y el espejo llora.
1: ¡Ay, San Cofre!
12: ¡Ay, San Cofre!
5: Oa, Rodolfo, tú tienes cara de zorrochucho, pero también cara de bofe.
18: ¡Ay, San Vicente!
12: ¡Ay, San Vicente!
18: La Tropicana la escucha toda la gente.
20: ¡Ay, Santa 40!
12: ¡Ay, Santa 40!
20: A esa clienta que se bajó, no le voy a regalar una, ni dos, sino tres mentas.
5: Oh, ¡ey, ey, ey!
19: ¡Ey, ey!
21: ¡Ay, San Triquitrín!
12: ¡Ay, San Triquitrín!
21: ¡Hombre, Maite, tiene la risa ni un despelotrín!
10: ¡Ay, San Lucho!
12: ¡Ay, San Lucho!
10: ¡Ay, Rafa! Ayer me asomé al patio y la vecina tenía agarrado una de caucho, Rafa.
22: ¡Ay, San Marco!
12: ¡Ay, San Marco!
19: ¡Sucre!
22: ¿Qué pasó con Marlon Blanco?
7: Se está recuperando.
5: Está recuperando, por favor de Dios.
13: ¡Ay, Santa Rosano!
12: ¡Ay, Santa Rosano!
13: ¡Como Rodolfo se me descuida de parto!
19: ¡Ay, Santa Coordenada!
12: ¡Ay, Santa Coordenada!
19: Rodolfo no tiene la cara maluca, la tiene desordenada.
7: Que es diferente.
21: ¡Ay, si chupo rico!
7: Sí, tú lo dices.
13: ¡Ay, San Juana!
12: ¡Ay, San Juana!
13: El ñato tiene la nariz como el corazón de la guanábana.
5: Eso va a pegar. Ay, ¿sabes quién termina? Rodolfo.
18: Bueno, ya estamos a nada de que llegue el momento de cantar goles con amigos en la U. El de abrazarnos por una misma camiseta. 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

0: En Tropicana, 9 de la mañana con 2 minutos, 9-2.
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4: 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Ya son las 9 de la mañana con 2 minutos.
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0: Santana, Rodolfo, tremendo artista que perteneció al grupo Niche, ¿no?
1: Sí, perteneció al grupo Niche, estuvo también con el grupo Star. ¿Usted recuerda el grupo Star? De Margarita fue un tema que impactó con el grupo Niche, con el grupo Star. Estuvo radicado en los Estados Unidos un tiempo también Moncho Santana, y gracias a la programación de Tropicana se ha reactivado esta canción que está en los primeros lugares de los durísimos de Tropicana.
0: Bueno, supongamos que está en una emisora mexicana, ¿cómo sería, Rolfo, la presentación de este man?
1: ¡Órale, mi cuate! Les presento al colombiano salsero
0: Moncho
1: Santana. ¡Órale, carnal!
2: Mexicana, pero que queda en paz.
3: ¿Y si te contratan en España?
1: ¿Vos sabés que desde Zaragoza nos presentamos?
0: Chino, tiro, vi Madrid, Barcelona, alguna vaina, pero siempre en Zaragoza.
1: Desde las Islas Canarias.
3: Bueno, con seriedad, hombre. Roba, y si te contratas tropicar a Maicao.
1: ¡Ven, primito!
4: ¡Primito mexicano! ¡Eso es mexicano!
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0: ¡Claro!
1: ¿Cómo decía yo, Arroyo?
0: ¡Claro!
1: ¡Claro! ¡Claro! ¡Vaya, Rolfo!
0: ¡Vaya, Rafa!
1: ¡Métele, vacile! ¡Ta, ta, ta, ta!
0: ¡Métele, vacile! ¡Métele, perreo! ¡Con Tropicana!
1: ¡Yo a ti te veo!
0: ¡Eso!
1: Yo también pensé lo mismo.
3: Si viste que cuando no viene Lucho es que fluye.
1: Sí,
3: él le tiene artista. Miedo a Lucho, aunque con esa cara de Lucho no se asusta también.
1: Ahí con Tropicana, ahí la más bacana. 89.1 Tropicana.

0: ponga uno a apretar la mano y la nalga para que no se pierda.
1: Epa.
0: No joda.
1: Ah, qué vaina.
0: Joda, Rolfo.
1: Vaya, Rafa.
0: Aro.
2: ¿Cómo así que apretaste las nalgas para que no se pierda?
0: Porque okay, él termina siendo un mamarracho aquí al aire.
2: O sea, si la suelta se desaparece.
1: ¡Cierto! ¡Qué vaina!
0: ¡Ame! Tropicana, la más bacana. Rodolfo.
1: Dime, Rafa.
0: Vamos a hundir el botón. ¿Te quieres que te hunden el botón?
1: ¡Sí! ¡Sí!
3: Para que la gente gane, ¿verdad?
1: Claro.
0: Aclara a los oyentes que, tú sabes que en Barranquilla hundir el botón es otra cosa, ¿no?
1: Ajá.
0: Pero aclara a los oyentes qué significa hundir el botón en Tropicana.
1: Hundir el botón significa que usted escoge uno de los talentos de la mesa de Tropicana para que este le haga tres preguntas sencillas, tres preguntas papayitas. Si las contesta acertadamente, ¿sabe cuánto se puede ganar, Rafa?
0: ¿Cuánto?
1: ¡200,000 barras!
0: Joda. Maite, pásame el link un momentico que voy a repartir el link a la lata para que la gente le hunda el botón a Rodolfo.
1: Hombre.
0: A Maite, a Ñato o a la vecina. Yo no voy a participar, ¿o yo?
1: ¡Ay! Tú a mí tienes que participar.
0: Ay, yo no quiero que me hunden el botón.
1: ¡Rafa! ¡Hombre!
0: Bueno, Rodolfo, tenemos un invitado especial a esta hora aquí en Tropicana 89.1, a los amigos de Group Cree, Rodolfo, que nos tienen algo importante para siempre ilustrar a los oyentes de Tropicana. Y vamos a hablar del tema del impuesto predial o, sí, catastro, ¿no?
3: Catastral.
0: El impuesto catastral, los avalúos que se están presentando aquí en la ciudad de Barranquilla, sobre todo... se aumentó en algunas partes, se aumentó de una manera bestial, una manera desproporcionada, y mucha gente está viviendo una situación bastante compleja porque hoy vale más el impuesto que el terreno o la casa donde la señora,
1: claro,
0: la persona reside. Entonces le queremos preguntar aquí al señor Fernando Guerra, contador del Group Tree. Subieron los avalúos, la gente se está cogiendo fuera de base, ¿no? Porque ni sabe qué es lo que le toca pagar. ¿Qué está pasando en este momento?
4: Buenos días, Rafa. Bendiciones para todo el panel y para todos los fervientes oyentes de Tropicana. Bueno, sí, hay que, para entrar en materia, hay que hacer una pequeña ilustración. El gobierno nacional hace poco, no sé si viste noticias por allá, que hubo un paro en Santander, Norte Santander, por este tema. Y entonces hay que hacer claridad aquí para hacerlo más explícitamente posible. Vamos a hablar como del Junior, ¿sí? ¿Tú te acuerdas cuando el pibe jugaba con Valenciano?
0: Ajá.
4: Bueno, el pibe, digamos que es el catastro. Uh-huh. Ellos hicieron, evaluaron los predios que no habían sido evaluados en el 2025, lo evaluaron un 3% más. Y en los predios, más que todo rurales, que tenían un rezago técnico, así lo llaman, hicieron un avalúo a precios reales. Pero entonces eso incrementó para aquellas personas que tenían una parcelita que costaba 20 millones, hoy se la llevaron a 1,000 millones, 2,000 millones.
0: ¡Caramba!
4: Sí, entonces, digamos que menos mal que esos campesinos de Norte Santander no se asesoraron porque todavía estuviéramos en paro. Porque eso puede repercutir en el impuesto de renta, ya que pasaría una base a que presente declaración de renta. En sí mismo no pagarían renta porque el patrimonio como tal no genera renta, sino es la utilidad que te dan tus ingresos, pero ya sí te aplica como base para presentar la declaración de renta, pero viene otro impuesto por ahí, que es el impuesto a la riqueza.
0: El patrimonio que le llaman.
4: El patrimonio que le llaman, exacto. Ese para personas naturales está alrededor de 3.480 y algo de millones. Entonces, cuando a ti te hacen un avalúo, que estaba así en una casa, por lo menos en una parcela que se ha visto, inclusive aquí en municipios como Baranoa, Galapa, en el Atlántico y en el país, se ha visto que pronto predios pasaron de costar 50, 60 millones a 1.500, lo que costaban 600 a 3.000 y 4.000, entonces logran pasar este umbral, ¿cierto? Entonces ahí sí les pega el impuesto a la riqueza, vale, bueno. Exacto, y ahí tendrían que verlo a cómo le llega, para saber qué porcentaje le aplica del impuesto a la riqueza. Entonces, eso afecta... Ah, ¿cómo afecta al de a pie? ¿Cómo afecta al ciudadano de a pie, cierto? No, por ejemplo, el campesino que se va a encontrar con esta información, va a decir, yo no tengo ya cómo sostener la tierra.
0: Sí, no, y no tengo el dinero para pagar el impuesto, o sea...
4: Exacto,
0: que va... ¿Dónde vas a sacar yo el billete para eso? O sea, da la sensación de que en Colombia ser rico o que tú aspires a tener plata es malo. Eso es lo que está entendiendo uno.
4: Sí, mira, te pongo un ejemplo. Vayámonos aquí en el Atlántico a Bajo Ostión, ¿cierto? Uh-huh. En Bajo Ostión tú ves que están loteando lotes, perdón, parcelas que lo vuelven lotes para hacer cabañas. Resulta que al frente hay un campesino. Al del frente, el que lotea, le colocaron un predio que costaba 50 millones en un caso de la vida real, 50 millones a valor de predial, avalúo antes de todo esto, y ahora vale 1.500 millones. El del frente, que puede sembrar ají o cualquier otra cosa que no va a urbanizar ese lote, le colocaron los mismos 1.500 millones. Pagará unos, no sé, 20, 30, 40 millones en impuestos, lo que genera todo el año su ingreso. Entonces, el campesinado hoy tiene que buscar una asesoría porque...
0: Pero hago una pregunta. ¿Eso es tumbable en el sentido de que yo puedo tumbar ese impuesto y que me cobren lo que realmente vale mi tierra?
4: O sea, sí, lo que se han visto es, digamos que... Ah, bueno, tú sabes que el... Yo, ojo, Rafa, hay que aclarar que no estamos hablando de política ni nada de eso. Pero la culpa no la tienen las alcaldías, que es lo primero que uno se va. Hey,
0: claro.
4: Como es impuesto, por eso te colocaba el ejemplo del pibe y Valenciano, porque el pibe le colocaba el balón a Valenciano y Valenciano la metía, ¿cierto?
0: Sí.
4: Bueno, aquí Agustín Codazzi te hace el avalúo, uh-huh, y te coloca la base. Viene el alcalde y te la mete.
0: Claro.
1: ¡Hombre!
0: Ya, literalmente.
4: Literalmente. Sí, porque
0: es el gol. Porque es que ellos se basan en lo que hace Agustín Codazzi.
4: Sí, exacto.
0: Ahí Agustín me da los parámetros y yo a partir de los parámetros que tú me das, yo cobro.
4: Es correcto. Agustín pone la base y la alcaldía cobra el impuesto con base en un porcentaje. Entonces, la gente se va primero a la alcaldía a pelear con el alcalde y los alcaldes por eso salen a decir, eso no es culpa de nosotros. A ellos les toca aplicar la norma.
0: Bueno, ¿ya alguna pregunta? ¿El avalúo catastral es lo mismo que el predial?
4: Eso es lo que estábamos aclarando. El avalúo como tal es el valor de la propiedad, uh-huh, y el predial el impuesto. El avalúo lo tasó Agustín Codazzi. Entonces, si algunas personas que se están viendo afectadas, campesinos, ganaderos, etcétera, gente que es agroempresario, se ve afectado por este tema, sí, lo primero es que debiera asesorarse, en la firma tenemos abogados, para concientizar a Agustín Codazzi que ese no es el valor de su predio. Porque no es lo mismo cuando tú tienes un predio urbanizado, un predio con agua, luz, teléfono, todos los servicios, a un predio que no tiene nada, a un predio que no tiene agua, a un predio que es plano, a un predio que es una montaña.
0: Claro.
4: Entonces no es lo mismo, y algunos casos se vieron en que hicieron como cuando pasan por aquí por la calle y dicen, ah, esta casa está bonita, vamos a subirle. Pero no tuvieron en cuenta que ese predio no tiene agua, que la persona lo está cultivando, no lo está urbanizando. Esa serie de cosas que, claro, obviamente ellos jurídicamente pueden argumentar para que les consideren un menor valor. Ahora, hay un tema ahí que la gente sale y dice, el impuesto no puedes, predial, te hablo del predial, uh-huh, no puedes subir más del 50% de lo que pagaste el año anterior, pero así te va a aplicar el año siguiente. Es decir, si por ejemplo el año pasado pagaste $1,000,000, te podrías pagar hasta 1,500,000 como máximo este año de predial, 2026, pero ya el año que viene pagarías 2,750,000, o sea, la... Sería otro 50% hasta que llegues al valor, a pagar el mismo valor del predio.
0: El predio.
4: Sí, vamos a entender. Entonces llega, eso es exponencial. Llega un momento en que sí vas a alcanzar a pagar sobre eso. Y ahí es donde muchas personas no van a tener con qué pagar ese predial y van a salir a vender.
0: ¿Los bienes?
4: Los bienes.
0: O sea, ¿qué? Es una vaina increíble, o sea, lo que estamos viendo en el país. Te hago una consulta. ¿El avalúo define el precio de la venta?
4: Bueno, ese es otro caso. Porque resulta que habían personas que ya habían negociado un terreno, ¿verdad? Por un valor, ponle tú que 200 millones, el mismo caso que te digo que costaba 50, y hoy el avalúo sale en 1.500 millones.
0: Caramba.
4: Entonces, bueno, eso tienen que asesorarse porque sí se puede hacer el trámite sobre los 200. Lo único aquí es que todos los gastos notariales y los impuestos se pagarían sobre los 1.500.
0: ¡Ah, güey, madre! Claro, o sea, y te saldría una vaina costosísima que no vas a ganarle nada.
4: Prácticamente lo que tú te estás ganando en la venta lo vas a pagar bien puesto.
0: No jodas.
4: Y ya es un negocio que tú tenías cerrado en una promesa que tienes que cumplirla.
0: Eso es lo que tú querías, ¿no? Bueno, para que tú sigas. Para que tú sigas. Rodolfo, esto es un tema, no es para risa, es porque mucha gente hoy está viviendo un calvario.
1: ¿Cómo no?
0: Con esto. Porque, como decía, mucha gente que su terreno costaba 20 millones de pesos, hoy le está saliendo por 500 millones de pesos y le toca pagar el impuesto sobre los 500 millones de pesos y no los 20 millones de pesos que le costaba ese terreno o la zona donde vivía. Y eso es delicado, Rodolfo, porque mucha gente le va a tocar, dejar a disposición del Estado su tierra,
1: su propiedad,
0: su terreno, su propiedad, porque no tienen con qué pagar un impuesto.
4: O sí, vas a ir a mal venderla.
0: Sí, o sí. Pero esto es algo jodido, Rodolfo.
1: Bastante complicado.
0: Creo que la idea era al revés, ¿no? Que mucha gente tuviera tierra, que mucha gente tuviera con qué construir. Ahora estamos viendo todo lo contrario.
4: Sí, mira, por ejemplo, eso frenaría un poco los proyectos que se hacen sobre el mar. Esos proyectos de construcción, tanto de cabañas como de apartamentos. El Airbnb se va a encarecer. Ya no puedes traer la paladita, Rodolfo, que traías de Cuba acá, no la puedes traer.
1: Zona. Oh, por favor.
4: Porque el Airbnb se te va a subir. Sí. Claro. Tiene que sacar el valor del predial. O sea, porque todos esos bienes lo están
0: actualizando. Pero si un oyente que estaba pasando por esa situación del impuesto predial y el avalúo catastral, ¿qué puede hacer en esto? ¿Con quién se puede comunicar? ¿Qué puede hacer el oyente de Tropicana a esta hora?
4: Bueno, puede escribirnos al siguiente teléfono, 320-574-2217. 320-574-2217. Y ahí con mucho gusto lo asesoramos en las diferentes alternativas que pueden hacer. No solo el tipo predial, sino que se ve obligado a planificar la parte tributaria por todo esto, lo que le va a pegar en su impuesto a la renta, en su impuesto al patrimonio.
0: Fuerte, ¿no? Muchas gracias. Repita el número, Rodolfo.
1: 320-574-2217.
0: Repítelo.
1: 320-574-2217.
0: Bueno, muchas gracias, amigo.
4: No, con todo gusto, Rafa.

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1: 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A ver, Rodolfo.
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1: ¡Vaya! ¡Volvo!
3: ¡Dime, Rafa!
1: Aquí me está preguntando un oyente que por qué te dicen rojón de chocolate.
2: ¿A mí? Sí. A mí no me dicen rojón de chocolate. Me dicen zorrochucho, que es otra vaina.
1: ¡Ay, me quiero ir a contigo!

0: Nada, que me montaron una foto que supuestamente chocaron mi carro ahí en el parqueadero.
1: Sí.
2: ¿Cómo así?
0: Vamos a ver.
3: Dale, pues. Rafa, para de bola.
1: A propósito de carro. Tú tienes tu carro, ¿verdad?
2: Chocado.
1: Y lleva a tu hijo al colegio. Tempranito, Rafa. Cuando regresa, Rafa, cuando regresa y deja a tu hijo, retén de policía, le para a la policía, te piden los papeles, Rafa, tú das las licencias de tecnomecánica, seguro, todo en orden. Todo en orden, tu kit de carretera, tu botiquín, todo, Rafa, extintor, todo, tienes todo. Uh-huh. Policía le da rabia porque no consiguió de pronto lo que estaba buscando y te dice que si no le das 50 barras no te regresa la cédula. ¿Usted qué hace?
0: O sea, de frentolín, te van diciendo.
1: De frentolín, así porque el man quería hacerte como un comparendo o quería la liga, pero como tú tienes todos los papeles en regla,
0: ajá,
1: no tienes por dónde joderte, te dice, si no me das 50 barras no te regreso la cédula.
0: Y yo puedo mostrar usted, el celular, yo puedo sacar el celular.
1: ¿Usted qué hace? Le estoy diciendo.
0: Yo saco el celular, le digo, me hace el foro y me devuelve la cédula, que mis papeles están en regla, todo está en regla, y usted me está pidiendo 50 mil pesos.
4: Sí.
0: Ya, lo dejo grabado y lo boleteo en las redes sociales. Ya, así sencillo,
2: Rocky. Porque él tiene que pegar la mesa así de duro.
0: Porque estoy mareado, estoy en este momento preocupado.
4: ¿Por qué?
3: ¿Y quién te mandó eso?
0: Ya, ahí está el vigilante, no voy allá.
3: ¿Dónde?
2: Ah, pero sí, ¿verdad?
3: Acaba de entrar.
0: Ya me mostró la foto.
3: Ah, ¿y quién te chocó?
2: Pero sí es verdad, Rafa.
0: Ajá.
4: Dale, Rolfo. No, yo le cojo la
1: ¿quién le vas a coger?
0: Yo pensé que le iba a coger la tetilla porque
4: te aquí la mano. La placa que trae en el uniforme y lo denuncio, Rafa.
1: Se la denuncio. Que le cae a él, Rafa.
0: Y si yo te pregunto, ajá, ¿y dónde están las evidencias?
4: ¿Cómo que dónde están las evidencias, Rafa? Y yo, el testimonio mío, Rafa.
0: Pero que sí, por el mono que hables. Tú eres embustero, has sido embustero toda la vida y te voy a creer por eso.
2: No, pero y además que es la palabra de uno contra la autoridad.
1: Le gusta gastar plata en denuncia, todo es denuncia.
0: Pero ahí entonces, ¿cómo vas a poner la evidencia, Rodolfo?
4: Lo denunció, Rafa.
0: Ya, pero es que es una
2: denuncia. Rodolfo el denunciador. No,
0: pues, ¿y a dónde? Pero te vas a preguntar, bueno, ¿dónde están las evidencias?
4: Entonces lo grabo, como tú dices.
1: Que ese celular tuyo ni sirve.
4: ¡Mierda!
0: Dale, Maite, tú querías en este caso.
3: Vale,
2: bueno, Rafa, yo te voy a decir una cosa que lo dije ahorita. Es desventaja porque es la palabra de uno contra la de él, pero como tú dijiste, saco el celular, intento grabar y busco la forma de no de amenazarlo, sino como que, bueno, este señor está diciendo que tengo que darle dinero para que me devuelva mi cédula, pero tampoco hay evidencia a la hora de llegar uno como a últimas instancias.
0: No, pero que es que la idea es que él está pidiendo 50 mil barras para devolverme la cédula.
2: Pero cuando cuando yo lo quiera grabar a decir eso mismo,
0: ¿qué?
2: Él te puede devolver la cédula.
0: ¿Y es que la idea es que me devuelva la cédula?
2: ¿La idea es que pase algo? No.
0: No, la idea es que me devuelva la cédula. ¿Yo para qué me quiero meter en problemas, Rodolfo?
1: ¿Y por qué le pide cédula con el culo de garrote ese?
0: ¿Cuál garrote?
2: ¡Ay! el hoy está raro,
5: man. Bueno, Ñato, ahí fácil. Uno coge el celular, graba. Le pregunta, ¿todo está en regla? Si él dice que sí, bueno, ok, me hace el foro y me devuelve los documentos. Si él dice que no, porque tienes que darle 50 mil pesos y tú estás grabando, ah, bueno, listo, no me devuelva nada, ya aquí está la prueba, quédese con la cédula, ya yo pongo 20 barras más y saco la cédula nuevamente y le pongo el denuncio. Ya, para que haya de mala vida con esa vaina.
1: Rafa, que se me olvidó, no terminé de leer bien la Ñato pregunta, Rafa. Ajá. El celular tuyo se descargó, te pagamos.
2: Lucho Torres.
0: Vaya, alegre otra vaina.
2: ¿Qué estás diciendo? No,
0: pero es que yo estaba pensando eso, Ñato, porque uno cuando está en esa situación, uno se pone nervioso.
1: Exactamente.
0: Y lo que menos se le ocurre a uno es grabar o hacer alguna vaina, Rodolfo. Uno se pone a pelear o discutir. Pero ahí donde está la inteligencia emocional en el momento.
4: ¿Cómo no?
0: ¿Cómo manejas tú la situación?
2: Exactamente.
3: Yo me pongo a gritar ayuda, como no tengo celular, me pongo a gritar ayuda para que llamen a la policía y venga la policía y me devuelvan mi cédula.
0: Pero
3: el
2: pero ¿cuál va?
0: La tiren en la ventanita del carro así, ¡pa! ¿Y tú cómo vas a seguir después?
3: ¿Qué ventanita de qué carro?
0: La cédula te la tira en la ventana del carro.
3: Eso no lo dijeron.
2: No,
0: él te la
3: tira. El caso eso no lo dijeron.
0: Si el man te la tira en la ventana.
3: Eso no lo dijeron.
0: Cuando llega la policía, usted es lo que es una persona mentirosa, eres histérica, eres no sé qué vaina.
3: Él tiene que probar lo mismo que yo tengo que
2: prueba tú primero.
6: Sencillo. Tropicana, más bacana, va Tropicana. La verdad es que uno, me pasara eso, yo grabaría todo esto.
3: Ay, celular.
6: Porque uno puede grabar a los policías de tránsito, a los agentes de tránsito, a la policía de seguridad.
2: ¿Está descargado?
6: Todo procedimiento debe ser grabado para, sí, para evitar estos casos.
0: Pero ya tú le agregó que el celular se apagó, está descargado.
7: Bueno, bueno, esta vez.
2: Esta vez
7: lo más importante es el documento. Se guarda, se graba, se pone a grabar.
0: Pero si el celular está apagado, Tropicana.
8: Tropicana la más bacana, mira, Rafa. Te voy a decir algo. El artículo 1801 del Código 21 dice claramente que cualquier procedimiento policial o ente público puede ser grabado y utilizado como prueba contundente ante un pedido,
0: colega,
8: y demostrarlo como una denuncia. Si el man me pide los 50 pesos teniendo yo todo mi reglamento y el valle no me quiere devolver la cédula, lo que yo saque el celular y empiece a grabarlo,
3: no tiene
8: lo
3: celular.
8: Más opcional que puede hacer el man es devolvérmelo, devolverme la cédula y más nada. Y listo, y esos 50 lucas te los paso a ti para que arregles el choque que te hicieron allá abajo, porque ese carro no te lo van a pagar, papi. Estaba parqueado y ahí nadie tiene culpa.
2: Rafa, ¿tú fuiste a ver?
0: ¿Cómo así?
2: Rafa, yo creo que la vaina es de verdad porque salió, fue este man allá.
0: Tropicana.
9: Hola, Tropicana, ¿cómo estás?
2: Bien, ¿y tú?
9: Buenos días.
2: Buenos días.
9: Imagínate, Rafa, así como vamos nosotros pagando vacunas, pague aquí. Pagando impuestos, pague una cosa, pague el predial, paga otra vaina.
2: Ah, eso es de ahorita.
9: Así como vamos en el país,
2: eso es de ahorita.
9: Nos iremos a comer uno a otro. Ahí aprieta situación, aprieta. ¡Ay, qué cosa!
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0: Pero Rodolfo, creo que ya arreglaron el semáforo, que los oyentes nos
4: responden. Entre la 8 con la 30, Rafa.
0: Sí, que nos digan si ya arreglaron el semáforo de ese sector. Buenos días, Tropicana.
11: Hola, Rafa, yo estoy aquí, marica, ahí en el parqueadero, no va. Pulenme, ¿qué te dieron, Rafa?
0: Tropicana.
11: Trancón en la cordialidad, Galapa, Barranquilla, sentido.
0: Bueno, ahí sigue ese tranconcito en la vía cordialidad, Galapa. Bueno, para entrar a Barranquilla, por el lado de la cordialidad. Está manifestando los siguiente que hay trancón a esta hora.
11: Viejo Rafa, firma. Acabo de pasar hace como 5 minutos por ahí y ya el semáforo está en función.
0: Vale, papá, muchas gracias.
11: Buenos días, Rafa. Buenos días, Rafa. Bueno, el semáforo está 5-5. Ya está listo, ya está funcionando.
0: Gracias, papá, la buena.
11: Hey, Rafa. Estoy mirando y ven acá, el golpe no fue pequeño. Eso desprendió el bumper y todo.
0: Dice que la Murillo está bloqueada en la 53, Murillo con 53, ambos sentidos. Dice por acá un oyente de Tropicana, ¿qué más? Nos manifiesta lo siguiente a través del WhatsApp. Buenos días, Tropicana.
12: Trancón. 85 y vuelta, está pa' loco. Y en la 76, los Angel Blue tienen un carro mula sin SOA y sin techo mecánica. Y el conductor no tiene licencia. Ojo al dato.
0: Tropicana.
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0: Rafa, todos tenemos a alguien que siempre nos hace barra, que no sabe quién es.
1: Madre.
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5: ¿Sabes qué es la jugada, Rolfo?
0: Dime, Rafa.
5: Que el carro mío no está parqueado hoy ahí.
0: No está parqueado hoy ahí.
5: ¡Hombre, Rodolfo!
0: O sea que...
5: La voz es vieja. Bueno, pues, Rodolfo.
0: Dime, Rafa.
5: Ay, son la mañana. Vamos con un oyente que tenga tres canciones, Rodolfo. Que tenga la palabra corazón.
0: Tres canciones que tengan la palabra corazón.
5: No corazones, sino corazón.
0: Corazón.
5: ¿Qué? ¿Cuál es la primera regla? Que no haya ganado.
0: Que no haya ganado, porque usted tiene que permitir que otros oyentes degusten el extraordinario arroz especial del tigre.
5: Tres canciones que tengan la palabra
0: corazón. Corazón.
5: Oh, Darlos, hay muchas. Ay, corazón. ¿De qué vale? Ajá, Rodolfo, ¿qué más? Si tú tienes. Una salsa, Rolfo.
0: Ah, ¿verdad?
5: Hay varias salsas, por ejemplo, de
6: Calle Corazón.
0: Ey.
5: La de Tania Libertad, Calle Corazón, pero la canción del Gran Combo de Puerto Rico. Te regalo.
0: Sí.
5: Te regalo el cucharón.
6: Manantial.
7: Mala mujer no tiene hígado.
0: ¿Verdad? Sí.
5: Ah, para que vea, Rodolfo.
0: Bueno, tres canciones que tengan la palabra corazón para que ganen un arroz especial de cerdo, pollo, camarón y verduras frescas.
5: Es corazón, no corazón.
6: Ajá, y yo estoy dando la pista como es.
5: A ver, ¿qué dice tu oyente por acá, Tropicana?
8: Claro, corazón, yo sería como el viento, libre, libre. Amigo, solo hay uno, se llama corazón, le dicen corazón.
6: Creo que esa es la misma.
0: Bueno, tres canciones. Tenga la palabra corazón para que gane.
8: Ay, corazón, mira bien de qué vale recordar.
6: Repite el audio para verlo.
5: Vamos a ver.
8: Corazón, yo sería como el viento libre, libre. Amigo, solo hay un...
5: No, son diferentes.
6: Será, erra, estoy dudando, vale.
5: Dos diferentes.

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1: Que se pone aquí más, el Bayern. Otra vez no le vamos a echar ahí al PSG. El propio Lucho Díaz le va a hacer dos allá.
0: Mierda, mejor dicho, Bueno, pues. ¿Qué pasa hoy a la final, Guaro? Está buenísimo, 2 de la tarde. Está de infarto.
2: Hoy pasa el Bayern de Lucho Díaz.
0: Bayern de Lucho Díaz, ¿verdad? Qué vaina, ¿no?
3: Está difícil, creo que el PSG cae ese pote.
0: Sí, la vaina.
3: Está Lucho Díaz, pero el PSG ya está.
0: Ah, ok, lleva ventaja, un gol arriba.
4: Buenos días, bendiciones. Amén. Oye, muñeco, ¿tú te atreves a preguntarlo, papi? El Bayern, si el Bayern es bueno.
0: Oye, me atrevo a preguntarlo porque mira lo que pasó, El oyente anterior que dijo que pasaba el PSG, ahí está. Por eso es que me atrevo a preguntarlo, carajo.
5: Oye, con ese pote aquí, escuchando Tropicana del barrio Villa Rosario. Ay, wow. ¿Quién más, papá? El Bayern, gol de Luchito Díaz, papi. Okay. Representando a Barranquilla aquí, a Junior, a La Guajira.
0: Vayamos, ¿no?
5: A toda Colombia, papá. Lucho Díaz presente.
0: Oh,

0: Tropicana no te echamos ni una, ni dos, te echamos tres noticias. Tropicana.
1: Oh, la cosa está caliente, mi loco. Mira, Ricardo Mendivil sobrevivió a un accidente en diciembre, pero su vida terminó a bala en la sierrita. El asesinato del hombre fue ejecutado sin palabras, sin aviso y sin escape. Ricardo José Mendivil Céspedes, de 32 años, estaba en vía pública cuando los dos hombres se le acercaron. No hubo discusión, no hubo amenazas previas. Según el reporte policial, los sicarios actuaron sin mediar palabra, lo atacaron directamente como si el desenlace ya estuviera escrito. Minutos después, el cuerpo de la víctima era trasladado de urgencia a la clínica San Ignacio, pero ingresó sin signos vitales. Le dieron bambán Zamorano. Oye, qué vaina, ¿eh? Qué vaina complicada la ciudad de Barranquilla, sus alrededores. Y usted sale a la calle y que escucha bambán Zamorano. Pero identifican a hombre hallado sin vida en la zona montada del barrio Carlos Meisel, Charles Meisel. El cuerpo de la víctima fue encontrado el pasado 5 de mayo, o sea, ayer. El hallazgo fue hecho a la altura de la calle 75 con carrera 24B. La víctima, quien fue hallada con dos impactos de bala entre las llantas viejas y escombros, fue identificado como Slader Niebles Gómez, apodado Rubio o Monito por sus amigos. Bueno, en diferentes publicaciones, las reseñas le escriben: ¡ay, qué dura es la vida! Gracias por tu amistad, mi chinito precioso. Le escriben ahí en diferentes publicaciones a través de redes sociales. Fue identificado. Y cabe recordar y resaltar que residentes del sector relataron que entrevista a un medio de comunicación. En la noche del lunes 4 de mayo escucharon disparos en la zona, pero no salieron de sus casas por temor. Quizás pudo haber sido el momento en que criminales le quitaron la vida a Slader. ¡Qué vaina, ¿no? ¡Tropicana! Bueno, por otro lado, hombre se debate entre la vida y la muerte tras ser víctima de atentado en Galapa. El hombre recibió varios impactos de bala y permanece internado en una clínica. ¿Qué está pasando? Bambán Zamorano viene, Bambán Zamorano.

0: besote, ¿eh? Vaso, lo bacano. 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
1: 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Son las...
0: Muy bien, en Tropicana 10:45.
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0: en Tropicana, 10:46.
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0: 10 de la mañana, 48 en Tropicana.
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5: Hey, viejo Jorge, aguanta la vaina, mi hermano. 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Así que no me alcanzó el billete para tanquear el cohete.
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original se llama Entrégame tu amor. Aquí están los inquietos en Tropicala, loco. Ya lo dijo Main. Bueno, tengo un servicio social. Camellos sí hay. Ojo a esto, ¿ah? Prepárense, mis amigos. Oiga, modista o sastre, ¿usted está buscando camello? Esta es la oportunidad. Para allá, enseguida, de una, de

necesita modista o sastre para trabajar en taller de confección que corte y cosa responsable, puntual y pulida. ¿A qué número se van a comunicar de una? Escriban, no, que yo escuché en Tropicana, tal, escriban de una. Al número que les voy a dar para que, por supuesto, les hagan la respectiva entrevista, breve, preciso y conciso, y puedan empezar a camellar. Usted está sin camello, modista, sastre. Escriba 301-790-5058. 301-790-5058. Escriba de una, que camello sí hay, así que pilas. Modista o sastre, puntual, que cosa bien, que sea responsable. Ya lo saben. 301-790-5058. 301-790-5058. Que medio sí hay aquí en Tropicana, la emisora diferente. Tropicana. Voy con esta, se llama Tendría que llorar por ti.

0: 11 de la mañana con 24, la Tropicana. Miércoles. Esta semana juega Lucho. ¡Sucia! ¡Juega Lucho!
1: Ay, dile al tabaquito que se saque la papa de la boca, que vaya y que empecé ni que hay un güey madre.
0: Ey, tabaquito. ¿Cómo esa vaina, hombre? A ver.
2: Yo, Dani, buenos días.
0: ¿Pasó?
2: Pasa el Bayer, ese que dijo que el PSG es un pesimista. ¿Qué digo, pesimista?
0: ¿Cómo te parece, Mendy? Ah, Tropicana, ¿qué dicen por acá? Buenas, ¿sabes?
2: Oiga, ese pote, hoy gana el Bayern Múnich, papá.
0: Dos dobles.

0: partir.
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0: Vaya Melo Caramelo, el loco, bien la película. Balacera en el barrio La Esmeralda dejó un hombre muerto y dos presuntos delincuentes capturados. Uno de los presuntos delincuentes resultó herido y es conocido con el área del Limbe o el Tuerto. Ajea, Tuerto. Vale, el Tuerto. ¿Te parece? Ocurrió eso de las 8:45 de la noche de ayer martes 5 de mayo. Las balas dejaron un rastro de dolor y sangre en el sector de La Esmeralda, localidad suroccidente de Barranquilla. En medio de lo que supuestamente fue un cruce de disparos entre dos personas, un hombre fue asesinado, un impacto en la espalda y otro en la cabeza. La víctima mortal fue identificada como Jorge Mario Pico Álvarez, de 43 años, quien, según el reporte de las autoridades, fue impactado cuando se encontraba en el sector y se originó un intercambio de tiros entre dos señalados delincuentes identificados como Kelvin José Méndez Gómez, de 24 años, y Fabián Andrés Salazar Martínez, alias El Limbe o El Tuerto. De 36 ruedas el vale, qué vaina jodida, ¿no? Bambán Zamorano. Bueno, por otro lado, hoy se juega el partido, la otra llave, la semifinal entre el Bayern Múnich PSG. Se la pregunta, ¿quién pasará, el Bayern o el PSG? Hasta el momento el global va 5-4 con la ventaja para el Paris Saint-Germain. Pero hoy juegan en Alemania en el Allianz Arenas. Y Barranquilla se paraliza porque tenemos un costeño en la Champions League a un paso de llegar a la final. La noticia del día de hoy, cuadro. Qué vaina, ¿no? Hey, por otro lado, caen presuntos miembros del Clan del Golfo señalados de reclutar menores, extorsionar en Bolívar y el Magdalena. 7 individuos fueron capturados, le dieron Canada Drive, le dieron... Ah, qué vaina. Los capturaron y le dieron medida de aseguramiento en diligencia de allanamiento. Qué vaina jodida. Los vales, mejor dicho, reclutaban a menores, extorsionaban el Bolívar y el Magdalena y chas.

0: 33 en Tropicana, la emisora diferente. Ojo a lo que les voy a decir, si hay camello, se necesita, ojo, se necesita modista o sastre. Si usted no es modista, no es sastre ni nada de eso, por favor, no escriba. Pero si es modista o es sastre, que sea puntual, camello. Si hay, puede escribirnos al 301-790-5058. Voy a repetir, 301-790-5058. Tiene que ser modista o sastre. Si usted no es ninguna de las dos, no es modista, no es sastre, no escriba porque no va a aplicar para el cargo. Se necesitan urgentes. Usted que está en casa, usted que está sin camello, usted que es una persona que necesita camellar, es modista, es sastre. Nuevamente le voy a dar el número del teléfono. 301-790-5058. 301-790-5058. Dice, escuché el Dani ahí en Tropicana y listo. Y las que camellos sí hay con Tropicana.
1: 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Son las
0: 11:44.
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2: 11:46 en Tropicana.
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0: amigos, ¿qué tal? Welcome. Bienvenidos a las dos mejores horas de la salsa en la radio de América Latina, originando el sistema Tropicana desde Barranquilla, Colombia, en los 89 timbales.1 bongoes. El director de la banda de Captain Ralph, el capitán Rafael Narváez Barandica. Estamos aquí reunidos ya, la pila bautismal de los éxitos en la cuenca del Caribe. Él es el artista, él es el óptimo, Luis Alberto Funes, vaya Lucho.
1: Bueno, Rodo, señoras y señores, aquí estamos, 12:07, bienvenidos a Salsa la Carta a través de Tropicana. Usted lo ha dicho, estamos ya metidos en ese mediodía y está el mono pero agresivo,
0: Rodo. Bastante.
1: ¿A cuánta temperatura estamos más o menos?
0: No.
1: 45,
0: no.
1: Por ahí.
0: Por ahí aproximadamente.
1: Bueno, queremos saber cómo está la movilidad a esa hora a través del Tropic WhatsApp 300-356-5627 de Tropicana. A las 12:30 tendremos un set de noticias. Tres noticias en una aquí en Tropicana 89.1. 12:07, Rodo.
0: Señoras y señores, el pesado de las congas soy yo, Praco Toco Praco Pra. Y en compañía de Luis Alberto Funes, el óptimo, presentamos esto. Que se llama Salsa a la Carta.

0: Ahí está Gerardo Rivera, Jerry Rivera. El tema se llama Me Estoy Enamorando de esa hora en Tropicana. Tenemos las 12 con 18 minutos, 12 y 18 minutos en Tropicana, 89.1. Ahí le mandamos un saludo muy especial a todos los amigos de La Mancha Amarilla. Los manes que están hasta ahora guerreándola en la selva. En la selva de cemento, Biorrodo. Osvaldo Barraza, mi hermano, conductor tropicanista, al igual que mi llave Rogelio La Madrid. Le mandamos un saludo muy especial. Están en la sintonía y amplificando Tropicana 89.1.
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0: Bueno, nota de voz, gestora, ¿cómo está la movilidad en Barranquilla? Tíreme la prenda, ¿dónde está el trancón asqueroso? Queremos saberlo a través de Tropicana 89.1. ¿Dónde está el trancón asqueroso? ¿Dónde están los puntos de control? ¿Dónde está el coimbre? ¿Dónde está el nudo? ¿Dónde está la jugada? ¿Dónde está cogiendo rayo un conductor con el otro? ¡Ey, Dolo! ¡Dale! ¡Arráncame, que ya está en verde! De una, 300-356-5627.
1: Muy bien, es Tropicana Radio 89, timbales.1, Bongoes, presentando Salsa a la Carta.

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1: En La Villana no te llamo ni una ni dos, te llamo tres noticias.
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0: Bueno, comienza la siembra del nuevo césped del Metropolitano. Las obras de renovación del Estadio Metropolitano avanzan aceleradamente. El alcalde Alejandro Char anunció que tras completar la nivelación de la arena e instalar el sistema de riego, comenzaron con la siembra manual del césped y el proceso de fertilización. No solamente la estructura está avanzando a muy buena velocidad, la ampliación como tal, sino que ya estamos sembrando el nuevo césped del Metropolitano. Bajo esto hay toda una estructura de drenaje, de riego, de tipo de material para que cuando llueva muy fuerte esto drene muy bien, el jugador no sufra, la cancha no sufra, explicó el mandatario durante su visita.
4: Listo, vamos con la número dos.
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4: Bueno, identifican a hombre hallado sin vida. Oiga, en la zona de montañada del barrio Carlos May Cerrodo. El cuerpo sin vida fue encontrado el pasado 5 de mayo. Oiga, en últimas horas ya llegados dieron a conocer la identidad del hombre hallado sin vida el pasado martes 5 de mayo en una zona de montada en el barrio Carlos May, localidad suroccidente de Barranquilla. El hallazgo fue a la altura de la calle 75 con carrera 24. La víctima fue hallada con dos impactos de bala entre llantas viejas y escombros. Fue identificado como Slater Nieble Gómez, apodado como el Rubio, el Monito, por sus amigos. Así que ahí está el hombre ya identificado. Slater Manuel Nieble es la persona que fue hallada en la 75 con 24B con dos impactos de bala.
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0: Bueno, con instalación de rieles avanzan obras en la zona de maletas del Cortizos. La modernización del Aeropuerto Internacional Ernesto Cortizos continúa avanzando. El gobierno nacional a través de la Aerocivil dio a conocer que se está trabajando en los últimos detalles de la nueva sala de equipajes nacionales que sería puesta en operación el próximo 29 de mayo.
4: Oiga, saludo para Sandra, la Mimi Bolaño. Le mandamos un beso. Está en la sintonía. Está amplificando Tropicana. 12:33. No son ni una ni dos, Rodo.
0: Son tres en Tropicana.

0: carta en Tropicana y la más bacana.
1: Para realizar...

0: gusto, como dice Rodo, Tito Nieves. El tema se llama De Mi Enamor a Tesoro en Tropicana, 89.1. Tenemos las 12 del mediodía con 45 minutos, 12.45 minutos. Estamos en Salsa a la Carta a través de Tropicana, 89.1.
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2: 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Son las
0: 12.46 minutos en Tropicana.
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0: 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Te da la hora en Tropicana, 12.47.
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0: 12.48 minutos en Tropicana.
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0: Bueno, Rodo, tenemos ya a la 1:05, una 5 minutos en Tropicana 89.1. Y entramos ya en Usted Qué Haría. Rodo,
1: dime,
0: ¿cuántas promesas hay usted en su vida?
1: Bastantes.
0: ¿Las ha cumplido algunas?
1: Algunas.
0: ¿Y las otras por qué no?
1: Porque no se ha podido.
0: No ha tenido. Bueno, hoy la historia tiene que ver con esas promesas que uno le hace a esa persona cuando dice que va a cambiar.
1: Ajá.
0: Cuando ya la relación llega a un extremo, un límite. Y usted le pone un ultimátum, le dice, o cambias,
1: o se acabó.
0: O se acabó. Esta es la historia de hoy. Un oyente me dice, yo, Lucho, le di tantas oportunidades y una, pero ya esta yo no se la creo.
1: ¿Verdad?
0: De pronto esta puede ser la definitiva en esta.
1: Claro que sí.
0: Si vaya a cambiar, pero usted no sabe.
1: ¿Cómo no?
0: Pero la persona está gastada, dice, estoy ya gastado, cansado de tanto estar esperando esa promesa que va a cambiar, de que va a dejar de estar tomando, que va a dejar de estar saliendo y estas cosas. Y hace la pregunta, ¿usted qué haría ante una situación de tantas promesas, de tantas cosas
1: incumplidas?
0: ¿Incumplidas? ¿Usted
1: claro.
0: qué haría?
1: Bueno, muy bien. ¿Usted qué opina? Envíenos ahora su opinión al 300-356-5627.
0: Bueno, pero yo dije, más nunca me vuelvo a enamorar de una mujer morena, vio, Rodo.
1: ¿Verdad?
0: Ojo de mira.
1: Muy bien, envíenos su opinión ahora al 300-356-5627.
0: Bueno, queremos saludar a Juan José Escalante Mantilla. Recibe felicitaciones de parte de su tía Angélica, Eugenio, sus abuelos, especialmente su mamá Sandra Mantilla, su papá Yuri Escalante. Bendiciones, le mando un saludo hasta ahora. Esperamos su nota de voz al 300.

0: al estilo del grupo Nietzsche. El tema se llama Atrevida en Tropicana. Tenemos la 1:17 p.m. Vamos en Tropicana. Hay que hundirle el botón, viejo Rodo. ¿Qué hay que hacer para hundir el botón a Tropicana?
1: Bueno, primero que todo, solicite el link al 300-356-5627. Cuando le devolvamos la llamada, usted le hunde el botón o escoge a cualquiera de los talentos de Tropicana que estén en la mesa. Este talento, que puede ser Lucho, que puede ser Rodo, que puede ser Maite, Dani. Bueno, muy bien. Este talento le hará tres preguntas papayitas. Tres preguntas sencillas acerca de la programación, acerca de la emisora. Y si contesta acertadamente, ¿sabes cuánto se puede ganar, Lucho?
0: ¿Cuánto, Rodo?
1: 200 mil barras.

0: Ahí saludo para el gran Yanio Heredia, la gente fuerte de Concordia, zona amplificando tropicana. Vamos de una con los oyentes. Hoy estamos hablando de cuántas veces, viejo Rodo.
1: Bueno,
0: se puede perdonar a una persona para que cambie.
1: Bueno, usted opina libre y democráticamente ahora al 303-56-5627.
2: Que nunca iba a tener novia. Porque ya tengo un buen.
0: Narrador, mira, ¿ves? Si es de Valle eres bueno, ¿vale?
1: Sí, qué cosa.
0: Sí, señor.
1: Muy bien, los oyentes continúan opinando.
3: Solo promesa, te volviste al fin. Oye, Luis Alberto, te voy a mandar la foto y dice, mi amor, ya sabes, espera.
0: Ah, bueno, más.
1: Hoy, Lucho, te están comprometiendo. Qué bueno son esas.
0: Es verdad. Una magadera que tiene ahí. Mándela de una para ver, Tropicana.
4: Tropicana, buenas tardes. Hola, Rodo.
0: Hola.
4: Lucho Torres.
0: Lucho Torres.
4: Un abrazo para ustedes. Eso es mentira. Que la persona va a cambiar. Para que una persona pueda hacer ese cambio, tendrá que ser que se dedique a Dios. Porque eso es imposible. O sea, yo viví esa experiencia, traté de cambiarlo muchas veces, o sea, no cambiarlo, porque eso es imposible, uno cambiar a una persona, pero sí le pedí muchas veces que dejara el trago, que dejara esa vida, y nunca lo hizo hasta que me separé. Cuando me separé me dijo que por qué me había separado.
0: Bueno, si todo tiene un límite, así es, Tropicana.
5: Buenas tardes, nada, eso es como que dice, para lo que no se sorprende jamás su poco endereza. Y preferir prácticamente dejarlo antes de que siga prometiendo las cosas.
0: Bueno, ahí está la opinión de ella, las mujeres. Desde las nieves estoy lavando con tremendo mono. Ahí está la hermosa Mimi Bolaño. Efectiva con Tropicana, vamos con Marro.
1: Muy bien, continuamos en este programa que se llama Salsa a la Carta.

0: Usted quería robo en Tropicana, 1:24 PM. Hoy hablando un poquito, cuando usted le han prometido tantas cosas, tantos cambios, tantas vainas, usted no ve nada. Sigue el man embarrándola, sigue la persona embarrándola, sigue embarrándola. Y un momento que usted le da un tate quieto, dice, ahora sí, loco, ya no te perdono más. Chao contigo, baby.
1: Perfecto, ¿usted qué opina? Envíanos su opinión ahora al 300-356-5627.
0: Y vamos a tener una con usted quería en Tropicana, usted quería.
2: Buenas tardes, Tropicana, un saludo cordial. Bueno, eso le pasa a la persona cuando ha mentido tantas veces que pierde la credibilidad. Y aunque diga la verdad y aunque sea cierto esta oportunidad, ya no le creen.
0: Ya no, esa es la palabra. Tropicana.
3: Lucho, robo, no joda, depende de que él, de lo que hay que perdonar. Porque si es traición, mi hermano, ni ver. En cambio, si fuera otra cosa, sí, de pronto haya una segunda oportunidad. Pero de traición, nada.
0: Eso bueno, más oyentes, Tropicana. Ahí están opinando estos los oyentes. ¿Usted qué haría?
4: Funes, te tiro la última. Eres tan lindo, nene, tú me gustas mucho. Ay, yo te perdono lo que tú quieras.
0: Está viendo, Rodo, mira, mira, mira. Ay, bastante bajo en salvio, Rodo.
1: ¡Qué hombre, vaina! ¡Qué vaina! Los oyentes opinan al 300-356-5627.
0: Otra más, Tropicana.
5: Hola. Si son las veces que me ha tocado perdonar a mí, pues ya perdí la cuenta.
0: Después de esta canción vamos con tres en una, tres noticias en una, Tropicana, Rodo.
1: Muy bien, en esto que se llama Salsa a la carta.

0: muy bien, Gilbertito el Boricua, Santa R, en Tropicana 89.1. ¡Qué mala memoria tiene, mujer!
1: ¡Eso! ¡Una 30 minutos!
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0: Atención, intentó esquivar un hueco y se terminó matando contra un poste de luz. Hacia las 6:30 de la mañana de este lunes 4 de mayo se registró un trágico accidente en la vía que comunica al municipio de Ponedera con el corregimiento de Bartillo. El mismo que dejó como saldo un motociclista muerto. La víctima fatal fue identificada por las autoridades como Wilvis Ariza Escorcia, de 59 años de edad y oriundo de Martullo, quien era un técnico en electrónica.
1: Número 2. Atención, Barranquilla, porque asesinan a 2 hombres en Barranquilla, uno de la Sierrita y otro de la Esmeralda. Víctimas de 32 y 43 años de edad, 2 hombres fueron ultimados a arma de fuego. Este martes en Barranquilla, Bambán Zamorano que no baja. El primer homicidio se registró en la carrera 3E con calle 53, barrio La Sierrita, a las 13:50 de la tarde. La víctima fue identificada como Ricardo José Mendivil Céspedes, de 32 años. Según el hombre, según la policía, también se encontraba en la mencionada dirección cuando lo sorprendieron 2 desconocidos y le dieron Bambán Zamorano. Atacantes se dieron a la huida mientras Ricardo fue trasladado a la clínica San Ignacio, donde llegó sin signos vitales. Oiga, y ahí mismo la policía informó que en la calle 73F con carrera 13 se originó un intercambio de disparos entre 2 personas y una de las balas impactó a Jorge Mario Pico Álvarez, de 43 años de edad, quien se encontraba en el lugar. Gravemente herido, fue llevado a la clínica Manga, donde confirmaron su deceso por la gravedad de las heridas. Hoy el Bambán Zamorano por aquí, el Bambán Zamorano por allá. No cesa la vaina, Rodo. Vamos con el número 3.
0: Atención, habilitan 2 nuevos tramos en la renovada avenida Shakira. Se espera que este mes se llegue el 80% del total de la obra. El secretario de Obras Públicas del distrito, Rafael Lafón, informó que ya se culminaron las labores en la vía en los tramos comprendidos entre las carreras 41 y 43, así como entre las carreras 54 y 58. En esos puntos se está a la espera de culminar el proceso de sembrado de las zonas verdes.
1: ¡Uy, zona! Sembrado de zona verde.
0: ¡Uy, por favor!
1: Bueno, 1:34 minutos, no son ni 1 ni 2, son 3.
0: En Tropicana.

0: Bueno, soy Karina Tropicana, 1:39 PM. Últimas intervenciones de los gigantes. Es ahora con la historia de hoy que tiene que ver con cuántas veces se puede usted perdonar a una persona, cuántas veces debe ser el tipo de perdón para que una persona cambie y haga lo que usted cree que esa persona debe hacer, portarse bien. Por ejemplo, dice el Rodo que nunca va a cambiar, Tropicana.
1: Hola, buenas tardes. Hola, Lucho. Bendiciones.
0: Hola, mi amor.
1: Pues yo sí creo en el cambio, porque ya me pasó y sí resultó de verdad que cambió y de verdad para bien y estamos juntos.
0: Ah. Ya siento, ahí se puede cambiar, ¿no, Tropicana?
2: Buenas tardes, Lucho. Buenas tardes, Rodo. Vea, a mí el flojo no me engaña ni si lo veo sudado. Eso es pura mentira. Yo por eso ando modo Martín. No perdono a nadie.
0: Gracias, Anita. Bendiciones, Tropicana.
3: Rolo, Rolcito.

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10: 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Son las
6: 1:50 en Tropicana.
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6: 1:51 en Tropicana, 1:51.
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0: Rodríguez, a Mar Anthony. El tema se llama Como en el Idilio. Es la 1:00 de la tarde, 54 minutos. Una 54 minutos. 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

0: Luisa, Luisa, Ruiz de la Hoja, el tema se llama así, la María en Tropicana. Bueno, muchachos, está jugando Lucho Díaz.
1: Iba a presentar otra canción, pero estaba sonando un Yandén y me confundí.
2: ¿Por qué?
1: Se me formateó el cerebro. Ya yo iba con la María, pero la, una María al año no hace daño, entonces.
0: Bueno, Maite, mire, gol, Dani, gol del PSG arrancando el partido. Va en un total de 4-6 ganando el PSG al Bayern Múnich allá.
2: Hace dos goles, tiene dos goles de ventaja ahora el PSG.
0: Bueno,
1: ahorita enganchan.
2: No, no, no, sí, pero el problema es que tiene que alimentarse de los delanteros que tiene el Bayern para que hagan el gol. Esos partidos no quedan así, Bioluyo.
0: Bueno, vamos para encima. 2:19, JP Music, Maite Guzmán, Daniel Tauna, Luis Alberto Funes, estamos al aire en el Tropicol de Tropicana a las 2:30 de la tarde. Tendremos una tanda de tres noticias en una aquí en Tropicana. Enviándole el celín también a través del Tropic WhatsApp 300-356-5627. Está, oiga, quiero hundirle el botón a Tropicana. Póngase pila, le mando el link de una.

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2: ¿Te imagina usted cuando le conteste le digan: oye, Dani, vaya Maite?
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2: Bueno, 12 de la tarde con 28. Vamos con una canción para entrar de unas noticias con Tropicana 89.1. La emisora diferente que vive los pelotitos de la gente. Estamos mandándole ese link para que le hunde el botón a Tropicana.
3: Lo puede hacer al 300-356-5627. Escríbanos. De una le quiero hundir el botón a Maite, a Lucho, a Rodolfo, a Rafa. ¿A quién le quiero hundir el botón a usted? Hágalo de una. 300-356-5627.

0: ¿Será Maite que tiene otro?
1: ¡El flaco!
0: Yo creo que sí.
2: Lo que pasa, muñeco, es
3: la
2: que
3: más bacana.
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0: ¡Ay!
1: ¡Compare, flaco!

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3: Número uno.
5: Atención, porque identifiquen a hombre hallado sin vida en zona desmontada en el barrio Carlos Meixel en Barranquilla. El cuerpo de la víctima fue encontrado el pasado 5 de mayo y en las últimas horas allegados dieron a conocer la identidad del hombre sin vida del pasado martes 5 de mayo en zona desmontada en el barrio Carlos Meixel, calle 75 con 24B. La víctima, quien fue hallada con impactos de bala entre llantas viejas y escombros, fue identificada como Slater Nieble Gómez, apodado como el Rubio o el Monito. Así dice por acá la gente. Y bueno, cabe recordar que residentes del sector relataron que en la entrevista por acá de un reportero de un canal de televisión en la noche del lunes escucharon disparos. Dicen que dieron disparos al aire. Exacto. Y no salieron de su casa por temor. Eso pudo haber sido el momento en que le dieron el Bambán Zamorano a este joven. Entonces, así está la vaina. El Bambán Zamorano bajito. Baja el dólar, baja una vaina, baja el otro, pero el Bambán nada.
6: No, el Bambán también está bajito, a ras de piso.
5: Pero digo,
6: solo que nadie quiere esa promoción.
3: Número 2.
6: Oiga, y si el Bambán Zamorano y la inseguridad está acabando con nosotros, con la ciudadanía, con la población, el tema de las EPS y la salud no está tampoco, que digamos, ayudando mucho. Un joven murió esperando la autorización de la nueva EPS para ser trasladado, imagínese usted. Estando hospitalizado, se le bajó la presión, sufrió un infarto y murió. Murió esperando que le autorizaran el traslado. Michael Meléndez Garizábalo. Qué tristeza. Un joven de 24 años.
5: Ay, Dios.
3: Número 3.
7: Bueno, por otro lado, una noticia internacional, pero que tiene que ver con un barranquillero y otro colombiano. Por reclamarle por no limpiar el local, asesinan a barbero barranquillero en Valencia, España. El señalado responsable también es de nacionalidad colombiana y el cual fue capturado por las autoridades. Se trataba de Cristian Isaac Yolis Tapia, de 25 años, quien recibió una herida mortal en el pecho con arma blanca por parte de otro colombiano con el que laboraba en la barbería. Medios del país europeo han informado que el hecho ocurrió en medio de una fuerte discusión entre Isaac, Cristian Isaac, y su compañero Juan Pablo Jiménez, de 26, por la no limpieza del local.
5: Bueno, con ese nombre de Col Cerámica en Casa. 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En una hora volvemos, porque no son ni una ni dos.

0: 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Percepción del partido, Johanny, ¿qué falta, Maite?
1: A ver.
2: Un gol del Bayern falta.
1: Falta el gol del Bayern para que se vayan bien al primer tiempo y ya en el segundo hagan lo propio.
0: No están tan eficaces hoy los delanteros del Bayern, ¿no?
1: No están tan claros los jugadores, porque son todos. Ni siquiera Olise está claro en el día de hoy, pero bueno, esperemos a ver qué pasa. En el segundo tiempo, vamos a ver, hola, fuerza para el Lucho.
0: Listo, Maite, cuénteme.
2: 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Centro Pecana, son las 2 de la tarde con 48 minutos.
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1: 2 de la tarde, 50 minutos en Tropicana.
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0: son las...
1: ¡Ey! En Tropicana tenemos las 2 de la tarde, 52 minutos.
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1: Cohete en la plataforma.
2: Hey, viejo Jorge, aguanta la vaina, mi hermano. Que fui a tanquear con chica y la gasolina subió. Así que no me alcanzó el billete para tanquear el cohete.
3: Qué vaina, viejo Henry. Entonces va a tocar dejarlos con la canción que grabamos para el lanzamiento.
2: Listo, viejo Jorge. Mi gente, vayan a su plataforma preferida, Spotify, Deezer, la que les guste, para que escuchen nuestra nueva canción.

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0: Interrumpimos este Basile para pasar un reporte de sintonía.
1: Mierda.
0: Están saludando al samplista preferido, JP Music, de parte de su fan número uno, André.
2: ¡Vaya, vaya!
1: ¡Vamos, la pica!

0: Bueno, entre 20 minutos, muchachos. A ver. Costumbres que no se han perdido todavía, Maite. Bueno, por ejemplo, yo.
1: Que no se han perdido.
0: De bañarme cuando voy a salir.
1: Es aquí en la costa, no se puede perder. No se puede estos calores.
0: Que se vayan hasta que a las 6 para salir a las 12.
1: Costumbres que no se han perdido.
2: El hilito en la frente para pa el hipo.
1: El hilito rojo.
2: ¿A usted no se acuerda? ¿Esa guarda de esa? Póngase un hilito en la frente y ya se le quita el hipo.
1: Usa el Vivaporú para todo. Hey, se cayó Vivaporú. ¿Tiene gripa Vivaporú? ¿Tiene fiebre Vivaporú?
0: Mal de amor es Vivaporú. Oiga, otra que no se ha perdido, Dani y Maite.
2: A ver.
0: Eso me pidió lo que iba a decir.

0: Oye, otra que no se ha perdido es el lacito rojo
1: la
0: manilla roja cuando nace un pelado.
1: Un bebé. Que para el mal de ojo.
0: Si se revienta porque están echando ojo.
2: Los siguientes ahí están. Tropicana. ¿Ese sonido qué, Maite?
1: El JP.
3: Oye, Dani, la costumbre que no se ha perdido, raspar el cucayo y echarle café. Eso no se ha perdido.
1: Y que no se pierda.
0: Eso no me, eso sí no, no, no. O sea, no es que me trame mucho.
1: Yo no le echo café, pero que raspar el cucayo no se pierda la costumbre.
0: Raspar el cucayo sí, pero echarle café no me trame.
2: Tropicana.
4: Estar siempre con mi amiga, fiel ella, Manuela. ¡Manuela!
2: ¡Epa!
0: Nunca falle, ¿no?
1: Costumbres que no se han perdido. Atracar la nevera cuando todo el mundo está dormido.
2: ¡Arajo, baby! Oiga, costumbre que no se ha perdido, ahora sí la recordé. Abrir el tarro de pasta dental cuando se acabó por la mitad y sacarle ahí lo último.
0: Ah, se los ha perdido.
2: Escurrir lo que llaman.
0: Oye, costumbre que no se han perdido cuando el jabón se está acabando. Así, usted arma una bolita y va juntando los jabones acabados.
1: Esas no son costumbres, esos son tips de supervivencia.
5: Ya, Dani, hay que ponerle una bola de trapo con esa culo de frente que tiene.
1: ¿Con qué vuelve, Vaporú?
2: Tropicana.
6: La moneda de 50 para quitar los chupones del cuello.
2: Es verdad, es buena, ¿eh?
1: No me la sé.
0: Claro que sí.
2: Ahí está.
1: Hablo el

0: No se ha perdido. Ir al baño a tirar la ensuciada cuando uno se levanta.
1: Ay, pero porque son tan cochinos.
2: Es otra cosa.
1: Es innecesario.
2: Bueno, se vaina, ¿no? ¡Vamos, JP!
3: Yo creo que el Bayern estaba

0: En Tropicana no te echamos ni una, ni dos, te echamos tres noticias.
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0: Número uno.
2: Sigue de gira Bambán Zamorano por la región Caribe. Un nuevo hecho de violencia se registró en el área metropolitana de Barranquilla. En la noche de este martes, un hombre fue atacado a bala por sujetos armados en la urbanización Mundo Feliz. No es el Muela, por allá.
3: Galapa.
2: Se para el Muela, ¿no?
4: Galapa, muñeco.
2: El Mundo Feliz, sí, señor, en Galapa. Atención, la víctima fue identificada como José Gregorio de la Hoz, quien le resultó gravemente herido tras recibir varios impactos de arma de fuego. De inmediato fue auxiliado y trasladado a la clínica Reina Catalina de Baranoa, donde permanece bajo atención médica. De acuerdo con el reporte de especialistas, su estado de salud es delicado. Las autoridades adelantan investigaciones para esclarecer los móviles de este ataque y dar con el paradero de los responsables. Oye, qué vaina, el Bambán Zamorano de gira.
0: Número 2. Número 2.
3: Y el alcalde de Cartagena, el señor Domegue Turbay, anunció un robusto operativo de seguridad para el partido de Copa Libertadores entre el Junior, quien sigue jugando en Cartagena por las modificaciones que le están haciendo al Estadio Metropolitano, contra Cerro Porteño. Este jueves en el Estadio Jaime Morón de la capital bolivarense nuevamente habrá un encuentro y los ánimos están así como un poco...
2: Fútbol en paz, Maite.
3: Tensionados después de lo ocurrido el pasado 8 de abril, cuando un enfrentamiento entre seguidores del equipo rojiblanco y el del Real Cartagena supuestamente habrían dejado un hincha muerto. A Cartagena no ingresarán delincuentes disfrazados de hincha, dijo Dumec.
2: Fútbol en paz, señores.
0: Número 3. Número 3.
4: Bueno, a joven asesinado en la Sierrita le habían robado la moto y le propinaron 3 disparos. El vehículo fue recuperado por los familiares de la víctima. Se conocen nuevos detalles del asesinato de Ricardo José Mendivil Céspedes, de 32 años, en hechos ocurridos en la carrera 3E con calle 53 en el barrio La Sierrita de Barranquilla. Oiga, él trabajaba de mototaxi haciendo in-driver, estando en las Américas, le salió una carrera y se dirigió a dicha dirección, La Sierrita. Cuando llegó, de repente le salieron 2 tipos, ojo a esto, a robarle la moto. Él forcejeó con uno de ellos, el cual le disparó en repetidas ocasiones y se llevaron la moto. ¡Qué vaina! Fue auxiliado y llevado a la clínica San Ignacio, donde llegó sin signos vitales debido a los disparos que registraba en cabeza, tórax y uno de sus brazos.
2: Bueno, ahí están 3 noticias a esta hora, porque no son ni una ni dos.
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0: Oiga, tremendo remix a esa hora de Don Jairo Sayas de allí. Son las 3 de la tarde, 3:40 minutos en la mañana. 3:40 y seguimos, Maite, seguimos, Dani, con esas costumbres que nos han perdido aún. Pasan los años y la gente sigue con esa costumbre. Por ejemplo, de comerse el queso cuando lo va a comprar a la tienda. Pedacito que anda ñapa cuando no llega.
1: Costumbres que no se han perdido. Pedir el repechaje. ¿Repechaje qué se llama?
0: La ñapa.
2: Ajá. La ñapa, el repechaje.
0: Bueno, una costumbre correrística. El man que es correro, el man que es duro, que el man que es apretado, es el que recoge el billete para la caja fría, para el trago, pero no pone él.
2: Costumbres que no se han perdido.
0: Tropicana.
3: 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Enmigar Colgate cuando iba hacia acá para sacarle la esquirlita que le queda.
0: Ya esa la tiene, muñeco.
4: Costumbre, Maite, costumbre que no se ha perdido. Ay, pellizcar el queso cuando está en la nevera.
0: ¿Sabe cuál le tengo?
1: ¿Cuál?
0: Daini, Maite, cuando usted coge el champú y lo mezcla con agua.
2: Le echa agua para que vaya.
1: Repito, es campeona. Esas son técnicas de supervivencia.
2: Son para que salga la repela del champú.
0: Tomar usted el yogur de cajita y desarmarlo al final. Y meterle la lengua a la vaina.
2: Dale lengua. ¿Y cuando uno aprendió a dar lengua?
1: No, esa sí se la debo yo.
2: No, o sea, te digo, a charlar, a
1: no,
2: hablar.
1: No, se la debo yo porque nunca tomé el yogur de
2: cajita. Ah, usted no da lengua ahí.
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1: No tomé
5: la cosa que no se ha perdido. El miedo que no tienen los chismosos de escuchar tres disparos y salir corriendo a la esquina para ver qué fue lo que pasó.
2: Eso sí es verdad.
0: Mira, están los tiros al aire y el chismoso en la puerta parado.
1: Costumbres que lastimosamente no se han perdido. Escuchar la moto que te pasa por al lado y salir corriendo.
0: Epa, Tropicana.
6: Fune, costumbres que no se han perdido. Coger la leche en polvo del pelado y comérsela escondida.
0: ¡Epa! ¡Oh! ¡Esa es buena!

Antes voy a la pausa de comerciales. 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
1: 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Son las...
0: En Tropicana, 3 de la tarde, 48 minutos.
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0: Son las 3 de la tarde, 48 minutos.
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0: Ahí está Jorge Celedón, el tema se llama Me Voy de Ti. En Tropicana tenemos las 3 de la tarde, 52 minutos.
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0: Ahí está Milton Torres, Papo Man, es demasiado malos comentarios en Tropicana 89.1. 4:06 p.m. Bueno, viejo Dani, su apreciación del partido, mi hermano.
1: No, que Lucho estuvo en el partido y los demás de vacaciones, ya, eso es lo que tengo que decir.
0: Le puedo decir algo, y también va a sonar un poquito a frase de cajón, pero
1: a ver.
0: El arbitraje estuvo más inclinado al PSG.
1: Sí, claro, estuvo malo, le pitaron un penalti clarito, clarísimo. No pitaron un penalti, no le pitaron un tiro libre ahora.
0: ¿Aplicaron alguna norma ahí por el penalti y la mano esa en el área?
1: ¿Cómo?
0: ¿Aplicaron
1: yo no sé
0: alguna norma?
1: No sé mucho de el tema de las reglas, del reglamento. Pero yo sí quisiera que algún experto de esa vaina explicara qué pasó ahí. Porque
0: si fue mano clara. Porque patea uno del PSG y le pega otro del PSG en la mano.
1: Y en el área, mano clara.
0: Dentro del área.
1: Es penalti, para mí. Entonces, quiero que explique algo, si alguien sabe cómo es el tema del reglamento de ese tipo de manos, a no ser de que por un rechazo de un jugador del mismo equipo no se pite penal. De pronto puede ser la ley. No sé.
0: ¿Qué dice Maite?
2: Que estaban como desconcentrados, ¿sabes? O sea, como que cada quien estaba en un partido diferente. Es lo que yo sentí en el poco tiempo que pude ver. Lucho tenía la intención, buscaba, pero entonces luego no encontraba, y cuando encontraba el otro iba como por otro lado. No estaban como coordinados, no estaban en sintonía.
0: Lástima, porque mucha esperanza en este jugador colombiano, que para mí es el mejor jugador hoy por hoy de Colombia,
2: sí,
0: a nivel mundial, y queríamos pues de pronto buen resultado para que el hombre se nominara el man a lo que es el Balón de Oro, lo ganara de alguna manera, vio Dani, pero lastimosamente el fútbol es así. El que no los hace, lo ve hacer también.
1: Y ahora hay que hablar claro, el Mundial no va a pasar nada. Eso lo tenemos claro. Eso se lo escribo donde sea, que con Colombia no va a pasar nada. Ya ahí se derrumban todas las ilusiones de un Balón de Oro, porque tenía que ganar la Champions. Eso es lo que tenía que ganar. Listo. Ahora posiblemente se lo puede ganar otra vez el señor Robert Mosquito de Dembélé, que fue el que se lo ganó.
0: Bueno, no, porque está en final, ¿no?
1: Y juega en Francia. Y Francia va a ser un buen Mundial, eso tenlo por seguro.
0: Bueno, y al final de esto también, ¿cómo ves esa final con el Arsenal?
1: No voy a decir nada porque puede haber sorpresas, pero el posible ganador, el que está más arriba, es el PSG.
0: PSG, claro, Maite. PSG.
2: Sí, por su desempeño diría lo mismo.

0: Mr. La Voz, el tema se llama La María en Tropicana. 420 minutos en Tropicana, 420.
1: Hay muchos panas que se visten de rana.
2: Hay muchos panas.
1: Se voltea con nada. Muchos se preguntan cómo Luis lo hace.
0: Bueno, 420, ¿verdad? Y aquí le contesta la pregunta un oyente. Dice, cuando el gol viene el rechazo del mismo compañero y no infiere en la jugada, manifiesta de gol, no es penal. Dice por acá.
3: ¿Tú te acuerdas que había un dicho que decía, mano en mano en el área es penalti? Mano en el área la que sea penalti.
0: Pero ¿así bueno, sea hasta involuntaria?
3: Sí, claro. Pero bueno, por ahí hay una ley que sacaron, que si el jugador, por ejemplo, tú rechazas la pelota y le pega a un compañero tuyo, o sea, ¿cómo te explico? Si el balón viene de rechazo del contrario y te pega en la mano, no es penalti. No entiendo. O sea, mano en mano, mi hermano, tiene que ser penalti.
2: Al final se acabó el partido.
3: No, sí, al final ya eliminaron. Eliminaron la ilusión de que tenía Lucho para poder llegar un poco más cerca del Balón de Oro. Ya se acaban todas las expectativas ahí. Y si gana el PSG la final, que de seguro la va a ganar, ahí está el francés que es Dembélé, que la puede ganar otra vez.
0: Bueno, pues 4 de la tarde, 21 minutos, 4:21 en Tropicana. Seguimos con esas costumbres de la de los árbitros de interferir, ¿no? Esa costumbre no se ha perdido, ¿vio, Dani?
3: No, esa costumbre no se ha perdido, roba el partido, no se ha perdido.
0: 103-56-56-27 de Tropicana. Esa costumbre a veces de se va el agua y tú no tienes nada recogido. Oye, qué vaina, ¿eh?
2: Hay algunos a los que nos gusta la adrenalina.
0: Tropicana, a ver.
4: Oiga, ese tronco. Costumbres que no se han perdido. Cuando coge y hacen pescado con arroz blanco y ensalada de gomes de lechuga. Y tu hermano no ha llegado, te le mama la mojarrita por un lado y la voltea.

0: Ya cuando el vale va a llegar y empieza a meter la cuchara ahí, el otro lado, ¿qué?
1: Bueno, no, eso es mala costumbre ya.
2: Sí, eso es broma pesada entre hermanos.
3: Sí, sí, sí, claro.
1: Bueno, esa es mala costumbre. Llegaron del tendero a las 7 de la mañana que el man está abriendo a comprar con un billete de 100 para que se lo cambien.
2: Vea, costumbres que no se han perdido. Hablando de los mismos tenderos. Llegar a la tienda y esperar que todo el mundo se vaya para poder tirar el penalti del fiado.
1: Totalmente. Otra costumbre que no se ha perdido, Maite. Cuando usted va en el bus y mete el pelado por debajo del torniquete para no pagar.
3: Oye, ya no se puede.
2: Ahí el torniquete lo puse.
3: No, ya no se puede.
1: No se puede.
3: No se puede y ahora.
2: Se nota que no te montas en bus.
3: No, hay una costumbre que no se pierde, ¿sabe cuál es? Hablando aparte del torniquete del sensor. Usted se monta en el bus, pero no pasa. Deja que el conductor cierre la puerta y pasa por el sensor no marca para que sepa usted.
1: Esa no me la sabía,
3: muñeco. Bueno, sepala, es una costumbre nueva de sensor para que vea usted. No, que el Dani, yo cogí bastante bus.
1: Esa mala costumbre de entrar a un motel con una chica a pie y taparse la cara para que la gente no lo vea.
2: Ay, no, qué pena.
1: Esa. Pregúntale a la que sabemos enfrente del estadio que la empujaron.
3: La empujaron y ella cayó sobre la garra.
1: Y la empujaron.
3: Dice que vaina.
2: Ese cuento no me lo sé,
1: ¿sabes
2: quién es?
1: Oye, ya la tiro.
3: Costumbres que no han pasado, no han cambiado. Es que pase el man de la chicha por la cuadra, el man de la chicha esa con hielo. La chicha.
1: Sí, y ahí la vaina.
3: Ajá.
2: La chicha crema.
1: El man tiene el dato donde están los pelados que más joden para comprar y ahí es donde más grita.
3: Ahí es donde más grita, ¿verdad? Lo que pasa es que ahora le sacaron provecho a esa chicha que hacían en los carreteritas. Ahora le montaron locales y vaina.
1: Claro que sí.
3: Ya le sacaron provecho a la vaina.
2: Gracias a Dios, la calilla mía sale cuando pasa el del Goyo Mazorca.
1: Bueno, pues, vamos con música. 4 de la tarde con 24 instantes. Tenemos 3 noticias en Tropicana. Voy con esto primero. Llega el papá del afinadito, el Casanova, dice.

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0: Tropicana no te echamos ni una, ni dos, te echamos tres noticias.
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2: Bueno, listo, vamos con la noticia número uno es ahora. Atención, Barranquilla. Presunto Pepe denuncia supuesto plan para matar a Digno Palomino. Y que Biden, las autoridades investigan la veracidad del video que está circulando en redes sociales, donde se ven varios hombres armados encapuchados. Además, indican de que el INPE pretende trasladarlos a la cárcel de Girón en Santander, donde denuncian que Palomino se encuentra dedicado de salud, por lo que se exige que sea trasladado, viejo Dani. Así está la vaina.
3: En el sonidito ya, ponle el sonidito, muñeco. Al celular, ponle el sonido, se lo tiene todo
2: compadre. Ok, listo, vamos con la number two.
0: Número dos, número dos.
3: Oiga, implicado en el magnicidio de Miguel Uribe, será condenado a 21 años de cárcel. Tras llegar a un preacuerdo con la fiscalía, un juez penal especializado de Bogotá avaló el preacuerdo de Harold Daniel Barragán Ovalle, uno de los implicados en la planeación del magnicidio del precandidato presidencial y senador Miguel Uribe Turbay, perpetrado el día 7 de junio del 2025. Producto de la negociación judicial, esta persona aceptó los delitos de homicidio agravado, concierto para delinquir agravado, uso de menores para la comisión de delitos y fabricación, tráfico, porte o tenencia de armas de fuego, accesorios, partes o municiones agravado, informó la fiscalía. Se va de 21 años, nene.
0: Número 3.
2: Bueno, judicializan a alias Leiner por crimen del rey Momo infantil del carnaval de Suroccidente. Suroriente, perdón, viejo Dani. Bueno,
3: a ver.
2: Atiende como Leiner, Joan Altamar Cabrera es señalado de pertenecer a la estructura criminal Los Costeños y que está implicado en homicidios en los barrios Rebolo, Trupillo, San Roque, Montes de Barranquilla y bajo el mando de alias El Menor. Funcionarios del CTI de la Fiscalía, con el apoyo de la Segunda Brigada del Ejército y la Policía Metropolitana, dieron cumplimiento a una orden de captura emanada por el juzgado de esta ciudad contra Leiner Joan Altamar Cabrera, conocido como Arias Leiner, señalado como presunto autor material del homicidio del menor Danilo Andrés Ramírez Barrios, detención que se llevó a cabo en el camino Adela de Char, centro asistencial en el que el hombre permanecía internado días atrás a raíz de un ataque a golpe, viejo Dani.
3: ¿De qué vaina, no? 437.
2: Dígalo. No son ni una ni dos,
3: son tres en Tropicana.

0: un saludo muy especial a esos radio Dani. ¿Saben quién está amplificando Tropicana?
1: Cuéntamelo todo. ¿Quién amplifica el Tropicana?
0: Papá de la mecánica automotriz en Barranquilla y el departamento del Atlántico. Mi hermano, mi llave, el padrino Julio Luna está en la sintonía. Estaban amplificando Tropicana 89.1 en el sector de la 48 con 69. Ahí está la gente de Luna Cars. Un saludo muy especial para toda la gente, para todo el personal que está en la sintonía. Estaban amplificando Tropicana. Oiga, para Sammy, Anderson, Jeffrey, Esteban, Emiro, Armando, Yurani, todo el combo de Luna Cara. Y van con el mecánico, el papá, mi llave, Julio Luna.
1: Oye, Julio Luna, te mando un abrazo, mi brother. ¿Cómo te queda una escola y pola? ¿Cómo te quedaría?
2: Bienvenido aquí con el animal de animales.

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1: En Tropicana, 4:45 minutos.
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1: Bueno, es hora de sentirse en paz en Tropicana, 4:46 minutos.
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9: En Colombia el pollo no solo es comida, es identidad, es historia, es un acto de resistencia. 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

0: Épale, ahí está Benji Castro, el tema se llama Señorita en Tropicana, 4 de la tarde, 48 minutos.
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1: Émale, se llama Calidad de Vida, esta canción que hace Silvestre Angola en Tropicana, la emisora diferente de Barranquilla, loco.
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1: Qué linda.
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1: Estamos ready para acompañarles ya en Combo Tarde Ciudad Barranquilla de Tropicana. Qué bueno acompañarles hoy con la desilusión de llegar a una final de la Champions con Lucho Díaz. Pero bueno, tenía que pasar de esa manera. Lucho Díaz hoy estuvo en el partido, los demás

también vamos a estar al tanto de todo lo que pasa en la ciudad de Barranquilla, a nivel de trancón asqueroso, a nivel de movilidad, a nivel de Bambán Zamorano. Si tiene alguna noticia extra, alguna noticia que decir, en una última hora lo puede hacer. 300, 350.

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¡Atención! ¡Atención! ¡Hay un trancón asqueroso en estos momentos en Barranquilla! ¡Se lo informa la emisora diferente, Tropicana 89.1!

0: 48, no joda toda esa vaina, está vuelta una. Joda, sí, compañero, no juegan por ahí.
1: ¿Ves? ¿Qué vaina? ¿Ah? ¿Qué vaina? ¿Sabes qué dicen por acá, Tropicana Buena? A ver.
2: Hola, Dani. Soy Natacha. Me encantas.
1: ¡No! ¡No! Che, qué vaina, ¿verdad? Oye, ¿qué vaina? ¿Ah? ¿El roscón de chocolate adulto?
3: Dani, Dani, hay un trancón acá en la Cincumbalar, nene. Trae Caribe Verde, mamá. No te voy a poder ver, oíste.
1: Mejor dicho, yo creo que se van.

0: corazón.
1: Miau.
2: ¿Ah?
3: Sistema, correo de voz.
4: Qué vaina, ¿no? Qué vaina. Una más, Tropicana, ¿qué dice, men?
5: Buenas tardes, Daniel Taona. Yo quiero que me atranques a mí. Te amo.
4: A ver qué dicen por acá, Tropicana. Seriamente, que la gente va a retorno a casa cuando. A ver.
6: A veces transformado de restaurante chino. Cada vez que tú apareces, se alborota un mariquerío aquí, ¿vale? Puro pantalón caqui y pura puta percha, ¿qué?
4: Lo he hecho bastante, ¿vale? A poner el tapón aquel.
7: Dani Trancón. Está aquí peleando el marido a la mujer.
4: ¡Qué vaina! Bueno, ¿qué dicen por acá, Tropicana? Bueno, si uno más, Tropicana.
8: Trancón, desde la 43.78 hasta la 78.50. Con mantequilla y todo, papá.
4: Esta papá, qué vaina.
9: Si ponte galleta y no es punto rojo.
10: Dale, tu man es que, vale, habla serio, mi vale. Che, hablando serio, habla serio. Te voy a decir una cosa. A lo serio, mi vale. Dani, te amo, mi amor.
4: Dios mío, bendito.
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4: Lo único que le voy a decir es que la próxima vez que voy a pedir información, que sea seria, mi hombre. Si usted está rocón de chocolate, vaya que lo ajuste. ¿Ah?

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1: ¡Qué rico, mi amor!

0: Se llama Mesa Va Perú con el grupo Ninja en Tropicana 89.1, la emisora diferente, la más bacana, tan bacana como tú, Tropicana, Tropicana. 5 de la tarde con 46, Mesa Va Perú. ¡Tropicana! La canción de mi hermanito, mi vale, mi llave, el gran Paolo.
1: Allá.
0: La gente de Comecayobio, Dani.
1: Es de la vida de Paolo y la gente de Comecayobio, ¿qué dicen?
0: Entre otras cosas, también saludamos a todo el personal, al grupo de trabajo, Dani en la cocina, que siempre están conectados a Tropicana 89.1. Un abrazo para ellos, siempre disfrutando de Tropicana. 5 de la tarde con 46, 5:46. Señoras y señores.
1: ¿Qué pasó?
0: A esta hora, yo, Dani, le preguntamos a nuestros oyentes qué pasaría. ¡Párale bola! Pero triste noticia, ¿no? Triste noticia, Dani, hombre. Aquí estoy en Guayabao. Estoy barro. Porque Lucho Díaz. Oh, lastimosamente.
1: Yo lo vengo diciendo desde que arrancó el partido, en que Lucho Díaz estuvo en el partido y los demás de vacaciones. ¿Oyó?
0: Qué vaina, definitivamente. Una locura. Qué vaina. Será para la próxima, viejo Lucho. 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
1: Barbarie.
0: Cuando le llamemos, tiene que responder: yo escucho
2: Tropicana.
0: Así, duro.
2: ¡Tropicana!
0: Tiene que responder así. Veo, Dani. Y facilito, se puede llevar un billete adulto. Claro, si está limpio y sin mancha, se lleva un billete adulto con Tropicana 89.1, hundiéndole el botón a uno de los talentos Tropicana.
1: Bueno, fácil y sencillo. 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
0: Bueno, me voy a poner trágico.
1: ¿Qué pasó?
0: Me voy a poner trágico porque porque hay una canción de Silvestre Angón que se llama así. Aquí.
2: Porque creen que se quieran.
0: Aquí.
2: Pitallar bombo chique.
0: Este de aquí.
2: Pero
0: desde aquí, hombre, que la vaina. ¿Cómo dice? Escúchate este pedacito.
2: Ay, si yo supiera que me voy a morir mañana.
0: Si yo supiera que me voy a morir mañana, vio Dani, adivina qué hiciera yo.
1: ¿Qué hiciera el caballito, el Yocaba?
0: Le sacaron un préstamo a un banco y le dejaba la peluca.
1: Vámonos a San Pedro, nene.
0: Me voy a debutar con la pijama de palo, pero dejo aquí un tremendo charquero, un avispero.
1: ¿Pero cuántos días vas a gozar de eso, Edgar?
0: No sé, un solo día.
1: No, vas a prestar para irte mañana. Pero presta para irte en 3 años, por lo menos. Te sopletea la plata, muñeco.
0: Si tú supieras, Dani.
1: ¿Qué?
0: Si tú supieras que te vas a morir mañana.
1: Si yo supiera que vas a morir mañana, vuelvo y preño.
0: Va de a un chicharrón.
1: No, chicharrón, no. Me dicen Falcao, ya preñó otra vez.
0: Mierda, qué vaina.
1: Falca.
0: ¿Qué dicen los oyentes de Tropicana? 303-56-5627. Digo la de una. Pónganse trágicos y también. Se pone, no sé,
1: a la orden del día.
0: Sí. Si yo supiera, al 303-56-5627, ¿qué dicen los oyentes de Tropicana? Empieza uno de dos.
1: Si yo supiera que me voy a morir mañana, dejo de ver los videos de esto que estoy viendo aquí. Que pase lo que tenga que pasar, dice Rodolfo.
0: La que vaina. ¿Qué dicen los oyentes? Hola, Tropicana.
3: Edgar, soy Samantha. Mira a mí que me le pusiera el disfraz de tigresa que él me pidió.
0: ¡Wow! ¡Wow! La vaina está grave, Dani. Cuidado con esa tigresa.
1: Pero mejor dicho, qué charada.
0: ¡Tropicana!
4: Oye, Dani, qué culetrancón monumental.
0: Miércoles.
4: De los dos sentidos. Bajo el puente de la cordialidad llega hasta el semáforo de La Paz. En los dos sentidos, norte, sur y sur, norte.
0: Eso va, Tropicana.
5: Si yo supiera que me voy a morir mañana. Oye, Dani, yo te secuestro.
0: Miércoles.
5: Y te doy muchos besos.
0: Miércoles.
5: Rico cabezoncito hermoso.
0: Dani, que si tú le vas a aceptar los besos.
1: ¿Cómo fue que me dijo a lo último?
0: Ay, que si tú me lo aceptas, cabezoncito hermoso.
6: Si yo supiera que me voy a morir mañana, me le hundiría el botón a caballito y al...
5: Te habla el W441, el propio loquito. Ey, Dani, ¿qué? Hola a todos, mi hermanito. Feliz día del propio, del trabajador.
0: Un
1: abrazo, brother.
0: Viene el burrito,
7: Tropicana. Hasta la Tropicana. Bendiciones para ustedes y todos los oyentes. Pues si yo supiera que me voy a morir mañana, aplicaría la misma del caballito. Prestaría más de 1,000,000,000 de pesos y me iría a conocer todo el planeta Tierra antes de partir de aquí. Sencillo.
0: Pero
7: ya después de muerto que se le arregle el banco.
1: 24 horas para fallecer.
0: 24 horas no te da chance, no te da tiempo. Te mueres en el avión.
1: Sin nada más con el viaje de aquí a la China, ya van que 12 horas.
0: Imagínate. 12 horas. Joda, qué vaina. 552 Centro Picana, siguen enviando su nota de voz. Si yo supiera que me voy a morir mañana, ¿qué haría?
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0: Americanos. Oye, oye, oye, oye, 556 en Tropicana. Saludos para mi hermanito, el gran Tutico, Arturo Piña, Vio Dani.
1: Hombre, mi hermano. Un abrazo para Arturo Piña en el la Tutico. Pinta de sangre.
0: El Tutico, Tutico, que patrullando en la ropa el Día de las Madres. Ayer con mi callado, sí, señor.
1: El Tutico también es bastante peligroso. Sí, y que sí. Tú.
0: Más peligroso que veneno pasado.
1: Le dicen el comején.
0: Tiene razón de la mano. Hey, saludos también para mi amiguita Victoria Cárdenas. Oye, Vic, gracias por la sintonía y están escuchando Tropicana. Es el corazón, es el corazón. 557 en la emisora diferente, la emisora del botón, la emisora que te lleva a ver a Mark Anthony Las Vegas.

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0: 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Son las...
1: En Tropicana, la más bacana, 5:58 minutos.
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1: 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En Tropicana ya marcamos las 5:58, 5:58 minutos. 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

0: canción del canario Eri Escobar se llama No Pude Quitar de las Espinas en Tropicana. 6:14 en la emisora diferente. Y a esta hora, señoras y señores, ha llegado el momento de sacar los espíritus chocarreros. Ha llegado el momento de decir fuera, arrepiéntete. Dani, ¿qué espíritu vas a sacar? ¿Qué espíritu hay que decir fuera?
1: Oiga, quiero sacar el espíritu anti Lucho Díaz. Quiero sacar el espíritu anticolombiano. ¡Fuera!
0: ¡Fuera!
1: ¡Se vaya, hombre!
0: Los oyentes de Tropicana en este momento envían su nota de voz al 303-56-5627 y dicen fuera, fuera, fuera, fuera. ¿Qué espíritu hay que sacar? Espíritu de trancón, fuera.
1: Fuera.
0: Espíritu de malapaga, fuera. Fuera. Que se pone pesado y se pone rabioso con el man que le está cobrando. Pero cuando fueron a prestar la plata, ahí sí, ay amigo, lo que pasa es que tal y yo te voy a hacer esto, amigo. Malapaga, carajo. ¡Fuera espíritu sinvergüenzón de lujuria!
1: ¡Fuera!
0: ¡Fuera!
1: ¡Fuera espíritu de corredera mala!
0: ¡Fuera! ¡Fuera espíritu que quiere vacilar con las playitas de 17 años! ¡Fuera!
2: ¡Fuera, fuera, fuera espíritu de homosexualismo! ¡Fuera, fuera, rarara! ¡Caballito, caballito!
0: ¡Fuera!
3: Esos cachacos mala gente ya están dando palo a Luis Díaz. No, joder, le están dando palo a Luis Díaz. Porque no llegó a la final. Fuera, cachaco. Degenerado. Fuera, se reprendo. Saca al pastor.
0: Fuera, cachaco, fuera. Y para mí hoy, con este Harry Kane, fueron los que mejor jugaron. Fueron los que
1: más insistió.
0: Sí, sí, sí.
1: Incluso decían que Olise era el balón de oro y mira lo que hizo hoy.
0: Hoy, Olise, mejor dicho, dejó la línea amarilla.
1: Hoy era el partido para demostrar.
0: Entonces saque el espíritu de Olise. ¡Fuera espíritu de línea amarilla!
1: ¡Fuera!
0: Sáquele usted un espíritu de ese Olise. Oiga,
1: espíritu de Cagastembo que estaba cagado.
0: Sí, señor, fuera.
4: Fuera, fuera, fuera espíritu de maricones cuando llega el Dani, pero usted gana todas las peleas.
0: Fuera.
5: Fuera espíritu de flojera, de chupasangre.
0: Fuera espíritu.
6: Fuera espíritu de mí. Fuera y tú eres un buen espíritu de mí.
0: Fuera, fuera espíritu, fuera.
7: Fuera, fuera espíritu caballístico.
0: Ey, ey, ey, ey.
7: Mujeriego,
0: ey,
7: y burrístico.
0: Ey, cuidado una vaina. Tropicana, Tropicana.
8: Vamos a sacar un espíritu aquí, chocarrero. Fuera, fuera, fuera. Ey, cabeza pote, cabeza botorro.
1: Fuera, fuera, espíritu de rocón de chocolate de Kazajistán.
0: Fuera.
3: Fuera, espíritu, fuera. De los cuerpos que van a formar problemas mañana en Cartagena, fuera.
0: Fuera.
1: Fuera.
9: Fuera, fuera para Demetrio, fuera para Demetrio que está volado. Y aquí él está en su casa, tiene hambre, no ha almorzado.
10: Fuera, fuera, espíritu homosexual, pero que si entre otro, que entre, que entre.
0: Fuera, fuera, espíritu. Ahora sí, esos espíritus, carajo.
11: Fuera, fuera, espíritu, fuera, espíritu real, tal por donde entraste.
0: Señoras y señores, en Tropicana 89.1 ha llegado el Dani con su amigo de todas las noches. Ha llegado el Dani con el pastor.
1: Che, Edgar, ¿será lo que estoy viendo?
0: Sí, sí,
1: el
0: sí, sí.
1: ¿Cómo así que el pastor? El pastor está entrando con una blusita rosada. ¿Cómo
0: hombre,
1: así, pastor?
0: ¿Cómo va a ser
1: oiga,
0: posible?
1: Pastor, ¿qué está pasando, pastor? Rosada.
0: Hombre,
1: se viene con un mocho de color blanco y unos zapatos también de color blanco, pastor. Lo veo caminando raro, extraño. ¿Será que de tanto rocón de chocolate en Tropicana usted está raro, pastor? Le pregunto. No se me acerque tanto el pastor. Ya le dije, me va a besar. Pague, pastor. Pastor, pastor, pastor. Está viendo el mando arriba, pastor. Tenga mucho cuidado. Bienvenido, pastor, a Tropicana 89.1. Se viene bajando el InDriver. Viene moviendo el pelo, Herda. El pastor viene raro.
0: Uy, ¿cómo?
1: Espalda afuera. Uy,

0: Son aquí. Pastor, bienvenido a Tropicana y es momento de decir... ¡Arrepiéntete!
1: ¡Arrepiéntete, hijo del diablo!

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1: Quiero ser tuyo. La canción del gran gallo salsero Tito Rojas, Centropicana 89.1. Y luego de este par de canciones, por favor, los oyentes de la emisora diferente Tropicana, la más bacana, me hacen el favor y nos envían una nota de voz diciéndonos: yo quiero participar para hundirle el botón a uno de los talentos Tropicana. Si le quiere hundir el botón a Dani, mande la nota de voz a Lucho Torres, mande la nota de voz a Yocaba, mande la nota de voz a Lucho Funes,

0: Yo te entregué Eddie J, el reemplazo en la emisora más bacana. Al aire esto que se llama ¿Cómo atardeció Barranquilla?
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0: Dani, bueno, ¿cómo estamos?
2: A ver.
0: ¿Cómo estamos en el mes de las mamis? ¿Cómo estamos en el mes de ellas? Hombre, vamos a seguir con los dichos. Dichos que dice tu mamá. Dichos que decía tu viejita hermosa. ¿Cuáles son esos dichos, Dani, que tú recuerdas que te decía tu mamá?
2: Entra que no te voy a hacer nada. Entra que tacata. Te llevaba tu chancletazo. Yo creo que eso es de las cosas más comunes en una mamá.
0: Sí, no, señor.
2: Pero ojo, estoy hablando de las mujeres o de las madres veteranas. Quiere decir, okay, de las antiguas.
0: De las
2: porque
0: antiguas,
2: la de ahora,
0: claro,
2: no le pegan a nadie, muñeco, y paran metiendo el celular, para que sepas tú. Oh, si te la tiro plena, viejo Edgar.
0: Antes a uno lo castigaban, que no iba a salir para ningún lado.
2: Sí.
0: Resulta que hoy en día castigan, no te voy a dar el celular. Y los peladitos haciendo pataletes en el centro comercial. Analiza tú. 6:30 en Tropicana. A ver, ¿qué dicen los oyentes? ¿Qué dicen ustedes? 300-356-5627. Dígalo de una. ¿Qué dicen nuestros oyentes? Tropicana, hola, hola, hola, hola, hola. Hola, Tropicana. Dígalo.
3: A mí decía, ojo que no ven, clavo que no pega. Yo, ay, pero eso no pega, pero yo a ti sí.
2: Es verdad.
0: Tropicana.
4: Bueno es el cilantro, pero no tanto. ¡Pra! Lo cascaban a uno.
0: Sí, señor, Tropicana.
5: Que no iba a salir para ningún lado.
6: Joda, mi viejita decía, vio Dani, no corras porque te va peor.
2: Es verdad.
0: Y si corres, te va peor.
2: Ey, pero tenía... Vea, mami que se respete, madre que se respete, tenía una puntería con la chancleta de bocadillo, pero bien ácida, que vaina jodida, hombre.
0: Oh. A ver, ¿qué dicen los oyentes?
7: No, joda, yo me acuerdo que mi mamá me decía, no te juntes con Rafa Narváez, que te van a dar ganas de besar a Elder Dayan.
0: Yeah.
7: Y ya me están dando ganas.
0: Cuidado, va.
8: Hey, Dani, mi abuela dice... Tan chiquitos y más cangrano que tal cuando sean marranos. ¿Cómo la viste ahí?
0: Son los dichos de tu mamá, son los dichos de esa persona que te crió, que te trajo al mundo.
9: Oiga, mi abuela decía, vea, mija, relájese que el hombre promete y promete hasta que lo mete. Después que lo mete se le olvida lo prometido. Así que párele bola.
0: Promete más que político en campaña.
10: Mi mamá me esperaba a la puerta con la correa y me decían, entra y salte eso rápido. Ven, pila.
0: Hombre, son los oyentes que están recordando los dichos de la mami, Tropicana.
11: Joda, caballito. Acá en mi casa la que le caía a mi mamá era... ¿Tú crees que a mí no me duele pegarte? Es más, a mí me duele más que a ti cuando yo te pego. Oh.
0: ¿Qué dicen los oyentes? Tropicana.
12: Dani, mi mamá decía, un día de esto voy a largar y no sabes ni para dónde.
0: así decían la mamá, vio Dani. Qué vaina, ¿no? A ver.
13: No joda, mi mamá llegaba y... Cuando yo le hacía algo, me corregía, me después dice, tienes que llegar aquí. Cuando llegaba eso, me la deletreaba. Por a, ta, ta, pa, pa.
0: última nota de voz. Pero en la próxima entrada, Dani, seguimos porque
2: claro que sí.
0: Son muchos recuerdos, Tropicana.
14: Mi abuelita, cuando veía a uno de mis hermanos llorando, decía, puedes hacer como chivo que cachos no te salen.
0: Son las 6:32 en Tropicana.
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1: La canción se llama Si no me falla el corazón con Rafa Pérez, artista que estuvo de promoción presentando su más reciente álbum aquí en Tropicana con sus acordeonistas, el gran Juan Gabadilla, y también con el rey Renato Sergio Luis Rodríguez. 643, televisora más bacana, Tropicana. Y los que quieran que Tropicana
0: no lo dudaría,
1: 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Húndele el botón a uno de los talentos Tropicana. Con 44 minutos, Dani. Y seguimos preguntándole a nuestros oyentes,
2: a ver,
1: ¿cuáles son esos consejos de su mamá? El consejo o el refrán. Ese refrán que su mamá siempre le decía: no corra porque te va peor. Juan José, llévate un guineo en la mochila porque no vas para tu casa.
2: Oye, el que estabas acostado, ¿para qué te vas a cambiar? ¿Vas a salir tarde? Te va a pasar. Oh, vas sí, a pasar señor. Un susto. Salí y te atacaban, ¿viste tú? Ahí
1: sí, señor, esa vaina sí es verdad. Y es verídico jodida, eso, ¿ah?
2: Jodida la vaina.
1: Tropicana.
3: Ahora, Dani, la vida mía es que bájate del techo. Y yo mirándole la chanqueta panán que tenía en la mano, que pegaba más duro que el carajo.
1: Ey, la chancleta pananga. Joda, la chancleta. ¿Tú a ti te dieron un chancletazo con esa vaina, tía, Dani? No.
2: Ah, bastante. Sí, oye, sí. ¿Tú te acuerdas cuando te montaban el palo de mango, bajaba los mangos? Te decían, bájate que te vas a caer. ¡Pin! Se reventaba la rama y chao.
1: Y pero te llevabas tu palera, tu puta.
2: Aparte del susto de que te caía el palo, te cascaba.
4: Mi abuela decía, deja de estar jugando con muñecas, deja de estar jugando con planchitas y estar andando con pelado escondida. Que después, cuando esté grande, vas a hacer una. Hoy en día tengo una peluquería.
1: La propia Richard.
2: Ella trajo una camiseta ahí bastante bajita en sal. Ese color es bastante, sí, bastante caramelo.
1: Sí, señor, una vez bastante crema, Tropicana.
5: Yo no como carne gallo, pero sin comer no me acuesto.
1: Sí, señor, Tropicana.
5: Con la boca y con el dedo se hace un macaneo.
1: Tropicana.
6: Dani, caballito, mi mamá le decía a la novia mía: mía, con mi hijo va bien, súper bien. Lo primero ya pasa hambre, pues te acostumbras.
1: Y tú, un abrazo. 6:46, Dani, escúchate esta.
2: Si supieras. Un sonaje, una salsa bacana y original en Tropicana. 6:46, ¿cómo atardeció Barranquilla?

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0: 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Son las 7:02.
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0: Dominicana. Son las...
1: En Tropicana, la más bacana, ya tenemos las 7:03.
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